0: desde 1989 con el triunfo de Ernesto Rufo, pues ir construyendo un endeble, muy endeble y débil régimen democrático, pero finalmente con alternancia. En los estados de la República ya también parece un movimiento mucho más normal esto de la alternancia en el poder, pero hay que recordar la historia para no repetirla, ¿eh? Para no repetirla y que la voluntad de la ciudadanía sea la que finalmente se respete. Bienvenida, pues bienvenido a esta segunda emisión de Informativo NTR. Quiero mandar un fuerte saludo hasta el Estado de México, allá en Toluca, donde nos están escuchando en la 102.9 de FM. También saludar con muchísimo gusto a quienes nos están escuchando allá en Comitán, allá en Chiapas, en la 92.5 de FM y en la 95.7 de FM. Gracias, muchísimas gracias por sintonizarnos allá en el bellísimo estado de Chiapas. Y también a quienes nos escuchan en esta capital de la República Mexicana y su valle metropolitano a través de la 760 AM. Estamos transmitiendo en vivo y en directo desde la capital del país, aquí en su centro histórico, para toda la cadena nacional de radio, Radio Cañón. Y ya está Juan Carlos ahí en la cabina y todo el equipo para llevarle los tres temas de reflexión en esta segunda emisión de Informativo NTR. El primero, después de una audiencia que duró más de 30 horas, Ernesto Rufo Apple y 7 personas más se mantendrán en prisión para responder por los delitos de asociación delictuosa y huachicol fiscal. La juez federal del Centro de Justicia Federal de Almoloya de Juárez, Alejandra Ramírez de la Vega, vinculó a proceso al exgobernador de Baja California y le dictó prisión preventiva de oficio para que enfrente el juicio en el Centro de Readaptación El Altiplano. La Fiscalía General de la República informó que la vinculación a proceso fue otorgada por los delitos de delincuencia organizada, contrabando y delitos en materia de hidrocarburos. La Fiscalía a cargo de Ernestina Godoy afirmó que se presentó ante el juez una investigación sólida donde se expusieron pruebas contundentes para lograr que Ernesto Rufo y acusados permanezcan en prisión. La Fiscalía General de la República mantuvo ante el juez su acusación en contra del primer gobernador de oposición en México de haber participado en operaciones irregulares de importación, distribución y comercialización de productos derivados del petróleo. La defensa del exgobernador Ernesto Rufo rechazó la decisión del juez y calificó de inverosímil esta decisión, que se haya dejado a su cliente en un penal de alta seguridad como medida preventiva para evitar alguna fuga. Los abogados de Ernesto Rufo denunciaron que su salud es delicada y que no es recomendable que permanezca en prisión. Verónica Rufo, hija del exgobernador de Baja California, denunció que a su padre lo tienen en una celda que no tiene luz y que no se le ha prestado la atención médica que requiere al ser un hombre enfermo y de 74 años de edad. Escuchemos a la hija de Ernesto Rufo, Verónica Rufo.
1: Hay electricidad en el lugar, donde el espacio en donde lo tienen. Y
2: ¿no hay energía eléctrica?
1: No hay electricidad. No hay electricidad y él necesita, cosa que ya les había comentado metió en su expediente médico, él necesita, tiene apnea y necesita el aparato para respirar. Cuando duerme, entonces no lo puede conectar y es delicado porque puede pasar muchos momentos cuando duerme que no puede respirar, entonces puede causar...
2: Se puede ahogarse,
1: correcto.
3: A mí me platicó que había tenido una operación reciente.
1: Sí, también.
3: Del hombro, ¿cierto?
1: De la cadera, también lo mencioné, sí. Y también cosa que me preocupaba.
4: Estuvo, de hecho, varios meses en rehabilitación.
1: Correcto.
4: Una operación seria.
1: Sí, yo lo cuidé. Yo estuve con él ahí en la operación, en todo después, en la recuperación, que apenas empezaba, había salido de cuidados intensivos, pero sí. Apenas empezaba iba a cumplir un año, entonces ya teníamos que ir otra vez a revisión. Y yo veo el video cuando el policía lo agarra y lo mueve, no sé si pueden ver cómo se le mueve la cadera.
2: Sí.
1: Y esa parte me preocupó tanto porque se le puede salir todavía. Claro.
0: Hay que recordar que el día de ayer Verónica Rufo acudió a la embajada de los Estados Unidos, ella es ciudadana estadounidense, para solicitar protección, ya que dijo que se le estaba acosando. Después surgió la información de que le habrían congelado sus cuentas a ella, a Verónica Rufo. pues esta mañana el Gabinete de Seguridad rechazó que se hayan congelado las cuentas de Verónica Rufo, hija del exgobernador de Baja California. El Gabinete de Seguridad informó que la Fiscalía General de la República no ha solicitado la inmovilización de los recursos de Verónica Rufo, ni existe petición alguna en ese sentido dentro de la investigación correspondiente. Así este caso, en donde Ernesto Rufo Appel se mantendrá en el altiplano, en este Centro de Readaptación Federal de Alta Seguridad, para enfrentar un proceso que ya sabemos en qué va a terminar, ¿no? Lo van a sentenciar a varios años de prisión por huachicol fiscal. No creo que la Fiscalía General de la República pues levante los cargos, además de que muchos de los delitos como delincuencia organizada y huachicol ya se siguen por oficio. El segundo tema de reflexión de esta tarde: la gobernadora de Baja California, Marina del Pilar, se desmarcó de la investigación en contra de Ernesto Rufo, quien gobernó esa entidad en 1989. La mandataria, quien sigue bajo el ojo de la opinión pública por diversos audios en donde negocia informes de seguridad con los Estados Unidos a cambio de arreglar el retiro de su visa, dijo que es la Fiscalía General de la República la encargada de la investigación y que es esa instancia quien debe de informar del proceso. Escuchemos a Marina del Pilar.
5: Decirte que es una investigación federal, como ustedes saben, es una investigación federal que ya lleva más de un año. Y es todo lo que sabemos al respecto. Lleva más de un año esta investigación. Y la Fiscalía General de la República está haciendo un trabajo serio. Estamos esperando, ¿no?, que se determine. Es toda la información que tenemos al respecto. Es una investigación federal y pues es la Fiscalía General de la República quien debe, quien ya dio la información.
0: En tanto, la oposición acusa que hay una persecución política en contra de Ernesto Rufo. La presidenta de la Cámara de Diputados, la panista Kenia López Rabadán, denunció que el exgobernador de Baja California enfrenta un proceso judicial desaseado. Escuchemos a Kenia López Rabadán.
6: Por supuesto, esto no es, yo diría, en contra de un partido político, sino es en contra de la democracia. Es una cortina de humo que, pues evidentemente, es claro que está construida para que hablemos de ese tema y no de los temas trascendentes, los temas que tanto reclama Estados Unidos y Canadá para que seamos socios confiables.
7: ¿Usted cree la inocencia de Ernesto Rufo y usted metería las manos al fuego por él?
6: Yo estoy absolutamente segura que hay un proceso desaseado. Ahí están las fechas, ahí están los datos. Hubo un juez de carrera que, ante estas mismas imputaciones, por cierto, todavía no estaba el nombre de Ernesto Rufo, dijo: no hay pruebas suficientes. Tuvieron que presentar en otro juzgado, ante una jueza de acordeón, esta nueva denuncia en donde ya ingresaron el nombre de Ernesto Rufo. Por supuesto que hay una deuda moral y ética de esa jueza con la nación, porque para que haya huachicol se requieren firmas de autoridades, muchas. Se requiere la acción o la omisión de autoridades.
0: Mientras tanto, el coordinador de los diputados del PRI, Rubén Moreira, acusó al gobierno de aplicar una persecución política en contra de Ernesto Rufo y, en cambio, proteger a los políticos de Morena que están acusados en los Estados Unidos. Escuchemos al diputado del PRI, coordinador de los diputados del PRI, en la Cámara de Diputados.
8: Debe haber una profunda investigación, sobre todo aquel que ha señalado o se ha insinuado que tiene alguna relación con el crimen. Y los que son señalados tienen que venir a dar la cara y, en todo caso, pues mostrar sus argumentos de descargo. Es una tremenda irresponsabilidad del señor Rubén Rocha y del señor Insunza, pues querer que los proteja el Estado mexicano. Ellos debieron de haber tenido los suficientes pantalones para venir aquí o a otro sitio de este tipo donde está la prensa y decir lo que a su derecho convenga. y no esperar que el Estado mexicano los tenga que defender a fuerza. Se tienen que hacer las indagatorias. Y yo insistiría, ese discurso de López Obrador de abrazos, no balazos, es el que ocasionó todos estos problemas.
0: Y el tercer tema de reflexión de esta tarde, la presidenta Claudia Sheinbaum se reunió en Palacio Nacional con Jamison Green, representante comercial de los Estados Unidos para el Tratado Comercial de Norteamérica, previo a su participación en la mesa bilateral que se realiza en la Secretaría de Economía para revisar el acuerdo comercial regional. La mandataria calificó la reunión como un encuentro que permitió avanzar en la revisión del T-MEC de este tratado entre México, Estados Unidos y Canadá, y dijo que también con otros acuerdos bilaterales entre ambos países. Mientras tanto, el indicador global de la economía de la actividad económica de México interrumpió su comportamiento positivo de los meses de febrero, marzo y abril, al descender 0.25% en mayo, en medio de variaciones desfavorables en dos de sus tres grandes rubros que lo conforman. Las actividades secundarias o el sector industrial fueron la parte de peor desempeño al interior del indicador global de la actividad económica en mayo, al padecer un revés de 0.77% mensual, secundadas por las primarias con una caída de 0.54%. El sector industrial retrocedió en el quinto mes después de un avance de 2.12% en abril, debido a los débiles resultados en cuatro grandes subsectores que lo integran, destacando la contracción de la industria de la construcción en 3.73%. La construcción en todo México, en cualquier país, es el indicativo más importante del crecimiento del país, de la industria. Y ahora no lo hubo. ¿Por qué? Porque muchas de las obras que se habían impulsado en el sexenio pasado ya se han detenido. Y realmente las obras del Mundial tendrían que ser analizadas en el mes de junio, que es donde se le metió ya todo el dinero para poder entregarlas. Así es que siguen las negociaciones sobre el Tratado Comercial de Norteamérica y ya sabemos que ese tratado durará solamente 10 años y una revisión anual. Así las reflexiones en esta segunda emisión de Informativo NTR.
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27: Seis de la tarde con 18 minutos, tiempo del centro de México. Nos vamos hasta la redacción de El Financiero Televisión con mi compañero Gustavo González. Él es el coordinador de información del Financiero Televisión y nos trae hoy la información sobre la presidencia de la República. Hoy Claudia Sheinbaum no contestó preguntas coyunturales y esperó al representante comercial de los Estados Unidos. ¿Qué tal le fue? ¿Se informó de algo? Porque parece que la situación del tratado comercial no se moverá. Donald Trump ha decidido que ese T-MEC dure solo 10 años y una revisión anual. Parece que de ahí no se va a salir. Pero ¿cómo le fue a la presidenta Claudia Sheinbaum con el representante estadounidense? Te saludo con muchísimo gusto, Gus.
28: Beto, muy buenas tardes a ti y al auditorio. Pues una mañanera, Beto, un tanto cuanto floja. Medio contestó algo sobre esta tercera ronda de negociaciones del Tratado Comercial México-Estados Unidos y Canadá, más a insistencia de los reporteros que con ganas. La presidenta hoy, y de hecho lo dijo en alguna parte de su mañanera, que hoy primero habría que ver este asunto del México Canta, este programa cultural que impulsa para pues tratar de desvirtuar un poco todos esos narcocorridos que imperan en el país, de todo. Y de ahí se agarró casi toda su mañanera, la iba a terminar a las 9 de la mañana porque tenía que ver a James O'Grier, el funcionario estadounidense con el que se reunió hoy, que es el representante comercial de Estados Unidos, Beto. Y esta reunión, hay que decirlo, después de la mañanera, esta mañanera lo recibió en Palacio Nacional, un encuentro privado que duró alrededor de una hora y media, en el que también estuvo Ronald Johnson, que es el embajador de Estados Unidos en México. Al finalizar este encuentro, la mandataria aseguró en sus redes sociales que durante la reunión se basó en la revisión del tratado comercial y los acuerdos bilaterales, dijo la presidenta, en beneficio de ambos países. Antes, en la mañanera, le digo que le sacaron unas declaraciones más a tirabuzón que otra cosa. La presidenta aclaró que los temas del agua y la seguridad fronteriza no estaban incluidos en esta mesa de negociaciones. Y porque dijo esto es que ayer James O'Grier declaró ante el Senado estadounidense que la revisión del T-MEC podría complicarse si México no cumple con este tratado de aguas de 1944 y, por supuesto, la seguridad fronteriza.
29: Ayer él estuvo en el Congreso o en el Senado y ahí senadores de Texas, creo, no sé si fue Senado o Congreso, en el Senado, le plantearon que no estamos cumpliendo con la cuota del agua y eso es falso, estamos cumpliendo perfectamente y hay total acuerdo con Estados Unidos, o sea, no hay ningún problema en este momento con el tema del agua. Bueno, no se trata de contestar a cada una de las de los temas que plantea él. Lo que vamos a ver es el tema comercial, el tema de seguridad y otros temas lo vemos a través de las otras mesas de coordinación que tenemos con Estados Unidos.
28: También habló la presidenta muy brevemente sobre esta tercera ronda de conversaciones bilaterales para la revisión del T-MEC. La mandataria subrayó que México ha hecho todo lo posible por encontrar las mejores condiciones para México.
29: Bueno, a ver, nosotros no sabemos exactamente lo que va a hacer Estados Unidos. Lo que hacemos es nuestro mejor trabajo para poder encontrar las mejores condiciones para nuestro país. Ustedes saben que Estados Unidos de manera unilateral decidió poner aranceles a todo el mundo. Ahora viene en esta ronda de aranceles en el 301. No sabemos exactamente en qué condición estará México. Lo que sí les puedo decir es que hemos hecho todo lo humanamente posible para que México tenga las mejores condiciones posibles. Y siempre con defendiendo pues los intereses del país.
27: Decía yo, una mañanera floja en la que solo quiso hablar de este comienzo de la segunda etapa del concurso México Canta, que busca cambiar esta narrativa de las canciones mexicanas para evitar que se promuevan los valores negativos, básicamente para que se promueva este estilo de vida del narcotráfico. Es Claudia Curiel, la secretaria de Cultura, quien explica.
0: Es una parte de la estrategia integral de atención a las causas desde la Secretaría de Cultura. Iniciamos el año pasado y a través de este concurso binacional entre México y Estados Unidos para jóvenes entre 18 y 29 años, lo que hemos visto es que hemos acercado y hermanado a jóvenes de México y de Estados Unidos y hemos fortalecido vínculos que evidentemente existen en ambos lados de la frontera, reconociendo que las juventudes son protagonistas de la transformación cultural, que la música no tiene fronteras y que ha sido un espacio vital de comunicación, de identidad y de construcción de paz entre los mexicanos y los México-estadounidenses.
27: Al respecto, la presidenta pidió a los cantantes de corridos tumbados que eviten las letras que promuevan la violencia y a los criminales. Por eso dijo, se promueve este concurso de México Canta para promover una cultura de la paz.
29: Los nuevos géneros musicales, inclusive, como el corrido tumbado, que está muy vinculado en muchas de sus letras a asuntos de consumo de drogas o de violencia, etcétera, pero es un nuevo género musical. Y la música, la melodía, los instrumentos, etcétera, pues es una innovación. Lo que queremos pues es que haya más corridos tumbados que no tengan esa letra, ¿verdad? Que tengan otras letras para promover otros valores en las y los jóvenes. Pero eso se da solito. No es que desde el gobierno estemos promoviendo.
27: La presidenta aclaró que esta prohibición de canciones violentas es solo para eventos públicos. Informó también que su gobierno está promoviendo una conciencia sobre las canciones que generen, dijo la presidenta, una cultura de la paz y la toma de acciones para proteger, sobre todo, a los niños.
29: La prohibición que ha salido en algunas entidades de la República es para la presentación pública de grupos. Es decir, ya no se invita a grupos que tengan que ver con, o se evita a través de la prohibición expresa de que haya grupos que canten sobre grupos delictivos, sobre violencia, sobre consumo de drogas, sobre misoginia, y entonces lo prohíben. Nosotros en esta parte creemos que es mejor promover y concientizar y no prohibir, porque si prohíbes, de todas maneras se va a seguir escuchando. Entonces es más bien lo educativo.
27: Así veo esta mañanera muy, muy floja del día de hoy.
1: Sí, muy floja. Parece que la presidenta se estaba guardando para la reunión con el representante comercial de los Estados Unidos. No quiso contestar más cosas, más que pues aquella declaración que dio ante el Congreso de los Estados Unidos, Jamison Green, en donde dijo que estaban involucrados en esta negociación temas como el agua y la seguridad fronteriza. Y hay que ver qué tanto está pesando este tema de la persecución contra narcopolíticos, como el caso de Rubén Rocha Moya, y según Los Angeles Times, pues también los gobernadores de Sonora, Alfonso Durazo, y el de Tamaulipas, Américo Villarreal, junto con la gobernadora de Baja California, que son temas pendientes, que aunque se lo está llevando mediáticamente el tema de Ernesto Rufo Apple, pues ahí están, Gus, y no se podrían dejar a un lado porque es también parte de la agenda que tiene Estados Unidos, ¿no?
27: Y seguramente, como parte de esta agenda que bien señalas, Beto, seguramente lo trataron con la presidenta el día de hoy, aunque no se ha informado nada al respecto. Ayer lo dijo Greer ante el Senado estadounidense que el presidente Donald Trump no vería con buenos ojos para una renovación o incluso una revisión total del T-MEC. Y México no colabora con todas las áreas de la relación bilateral, incluidas, por supuesto, la seguridad fronteriza y este cumplimiento del Tratado de Aguas, que fue en lo que contestó hoy en la mañana la presidenta, que no es cierto que México ha cumplido con este programa de pago de aguas al que se llegó hace unos meses a un acuerdo. Entonces, parece que esta comparecencia previa a la reunión que iba a tener hoy Cris aquí en México, tanto con la presidenta como con el secretario de Economía, ha generado alguna especie de ámpula en la relación bilateral. Veremos cómo lo trata México. Todo parece ahorita que va sobre ruedas. Hace rato salieron de la Secretaría de Economía, tanto Ebrard como Cris, a tener un almuerzo de trabajo privado. Mañana no se ha anunciado ninguna, si va a haber alguna conferencia de prensa para dar un corte de caja de lo que se llegó hoy. Lo cierto es que va a haber una cuarta ronda que está anunciando la Secretaría de Economía para el mes de septiembre. No hay una fecha todavía decidida, todos dijeron que iba a ser para el mes de septiembre. Supondremos que irá saliendo información conforme avance las horas. Ahorita te digo, tanto Ebrard como Grid están en una reunión privada y por la noche va a haber un cóctel con el Consejo Coordinador Empresarial en un lugar que no han querido revelar de todo.
1: Y pues ya lo veremos, ojalá que sirva. Por lo pronto se dio a conocer por parte del gobierno de los Estados Unidos pues una imposición de un arancel entre el 10 y 12.5% a 60 países en los que están involucrados. Pues en lo que está involucrado también nuestro país, se le aplicó este arancel, aunque la mayoría de las exportaciones pues no tienen este problema de los trabajos forzados y los protege de alguna manera el T-MEC, pero esto podría mostrar, Gus, pues lo débil que es esta negociación y que en cualquier momento una decisión del presidente Donald Trump podría tirar todas las negociaciones, ¿no?
27: Así es, Beto. Fíjate que en torno a este arancel hace unos minutos sacó la Secretaría de Economía un boletín para decir que básicamente no hay cambio, que todo queda exactamente igual a como estábamos, que más del 80% de las exportaciones de México se cumple con lo acordado en el Tratado de Libre Comercio vigente que tenemos, es decir, no hay ningún cambio para la Secretaría de Economía. Dice en alguna parte, y abro comillas, respecto a lo que nos aplican, pues es lo mismo que teníamos, solamente que cambia de fundamento. Ese 10% de arancel ya lo teníamos para lo que no cumple con las disposiciones o reglas de origen del Tratado de Libre Comercio. Es decir, la Secretaría de Economía haciendo lo suyo, aclarando y tranquilizando a los mercados. Beto, veremos si esto sí es así. Y si es así, pues qué bueno, Beto, porque la verdad es que, como lo decíamos ayer, más allá de las fobias y las filias, todos vamos en el mismo barco llamado México.
1: Sí, claro. Y bueno, y con esta dependencia casi total de nuestras exportaciones a los Estados Unidos, un arancel del 3, 4, 10% sería catastrófico para la economía mexicana. Y bueno, pues ahí está la amenaza y seguirá en los próximos 10 años una amenaza si es que se mantiene toda la corriente política de Donald Trump. Por lo pronto, Gus, te agradezco muchísimo tu información desde la redacción de El Financiero Televisión.
27: Beto, un placer como siempre, que tengan todos una excelente tarde.
1: Muchísimas gracias, Gus. Vamos a ir nosotros a un corte y regresamos con más.
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16: Y le agradezco a David Saucedo, él es especialista en seguridad, también analista político, que esté con nosotros. David, qué gusto saludarte.
17: ¿Qué tal, Alberto? Qué gusto saludarte aquí en la auditoría, a tus órdenes.
16: Muchísimas gracias, David. Pues de bote pronto ya informó la Fiscalía General de la República que se queda Ernesto Rufo en la cárcel. ¿Te parece a ti que es una justicia selectiva la que se está aplicando en contra de este gobernador de oposición, el primero en la historia de nuestro país y representante de la oposición, primero del PAN y ahora del nuevo partido Somos MX? ¿Te parece que sea realmente una justicia selectiva este proceso?
17: Sí, por supuesto, tenemos conocimiento, tú lo sabes bien, de varias investigaciones en curso en contra de gobernadores de Morena, alcaldes que incluso en Estados Unidos ya se les retiró sus visas y que en el caso de Rubén Rocha Moya es solicitado con orden de captura con fines de extradición. Pero a pesar de que hay información abundante, tanto del gobierno americano como de los medios de comunicación de distintas entidades, no pareciera que el gobierno federal actúe con ese mismo rigor con el que está actuando en el caso de Ernesto Rufo. Es muy posible que, en efecto, Ernesto Rufo haya incluido él y su empresa en estas irregularidades que se imputan. Es decir, haber pasado los topes de exportación de combustible que el permiso con el que contaba le concedía. El permiso otorgado, por cierto, en la sección de Felipe Calderón para conversión de nuestro auditorio. Ernesto Rufo tenía el permiso de importar X cantidad de combustible, importó de más y le están montando un proceso penal por no haber pagado el impuesto correspondiente al excedente de combustible que importó de Estados Unidos. Pero en otros casos, el gobernador, gobernador de Morelos, Cuauhtémoc Blanco, con fotografías al lado de jefes de plaza del Cártel Jalisco, la exalcaldesa de Chilpancingo, videograbada en reuniones con los Flacos y los Ardillos, todo lo que sabemos a Rubén Rocha Moya, lo que está ocurriendo con las filtraciones de la gobernadora Marina del Pilar de Baja California, pues evidentemente hay una aplicación política de la justicia, tal y como ha ocurrido en otros sexenios. Esto no es privativo de Morena, también en el caso de del PRI y del PAN hicieron exactamente lo mismo cuando estuvieron en el poder.
16: Y a la par, David, estamos viendo una ola de violencia que se ha recrudecido mientras la presidenta dice que se han reducido los homicidios dolosos a niveles históricos. Pues todos los días encontramos que alcalde, exalcaldes, exsecretarios de seguridad pública y ahora lamentablemente periodistas, pues son asesinados en los últimos días. ¿Esto también qué representaría para nuestro país? Que quizá los esfuerzos están más en materia política que verdaderamente de protección de la ciudadanía.
17: Hay algunas explicaciones alternativas, Alberto. Hay quienes señalan que la reducción de los homicidios, si es que es real, porque también se acusa que algunas fiscalías estatales de alta, de

0: tráfico, se reduce el número de homicidios dolosos. Esto habría ocurrido, por ejemplo, en el caso de Zacatecas, en donde dos grandes grupos de macrocriminalidad, Cártel Jalisco y Cártel de Sinaloa, durante más de un año estuvieron disminuyendo los homicidios para poder continuar con sus actividades delictivas, para poder sacar agua del pozo, como se dice, del bajo mundo criminal. Tuvieron alguna desavenencia en Fresnillo y nuevamente se desató la violencia. Es decir, si es que hubiera realmente una reducción de homicidios en varias regiones del país, no se debe a la acción de la autoridad, sino que los propios narcos pactan una paz narca en distintas regiones de México.
1: Sí, y sobre todo ya nos está informando y nos está probando que ya los grandes líderes del narcotráfico, los grandes criminales, pues ya no es temporada de ellos. Hoy tenemos un enfrentamiento entre pequeñas facciones de los cárteles, que son los que generan realmente la violencia, y ahí a lo mejor habrá capacidad, hay capacidad, David, para que las fuerzas federales, que son las que finalmente llevan a cabo las investigaciones sobre narcotráfico y los homicidios dolosos, ¿hay capacidad para detenerlos o realmente debemos de creer al gobierno de los Estados Unidos que hay zonas en México pues completamente entregadas al crimen organizado y ya no se puede hacer absolutamente nada?
0: Lamentablemente, el número de elementos del Ejército, Guardia Nacional, Marina, Secretaría de Seguridad Pública Federal es insuficiente para cubrir de manera simultánea los incendios que se presentan en varias regiones del país. Incluso durante la realización de la Copa Mundial de Fútbol se reconcentraron varios batallones de elementos de Seguridad Pública Federales para proteger las sedes mundialistas, Ciudad de México, Monterrey y Guadalajara. Ya terminado el Mundial, estos efectivos retornaron a las entidades que habían dejado para tratar nuevamente de establecer estos dispositivos de presencia disuasiva. Pero hasta el momento es insuficiente, no hay la capacidad todavía de cubrir todas las plazas. Por otro lado, hay grupos de macrocriminalidad que sobrepasan por mucho las capacidades financieras del gobierno mexicano y en su presupuesto en materia de seguridad pública. Esta circunstancia ha llevado a los norteamericanos a esta conclusión que atinadamente refieres, de que México no tiene un sistema judicial, un sistema penitenciario para poder enfrentar a los cárteles de la droga, y de ahí que ellos quieran extender su propio sistema de justicia hacia México, América Latina, con las extradiciones, con los operativos en México, en tierra, para la detención de narcotraficantes de alto perfil.
1: Y por último, David Saucedo, el que hayan decretado o declarado la cadena perpetua a Ismael El Mayo Zambada, ¿representará todavía un riesgo para México? Ahí lo tendrán todos los días del resto de su vida y tiene muchísima información. ¿Crees que esto lo ocupará Estados Unidos para poder seguir pues demandando la detención de gobernadores en activo, principalmente de Morena, porque es el que está en estos momentos en el poder?
0: Me parece que ya lo está haciendo desde el momento en el que Mayo Zambada arribó a los Estados Unidos y se da la primera negociación con el gobierno de los Estados Unidos de no imponer la pena capital. Desde ese momento, Mayo Zambada ya obtuvo como tal un beneficio por parte de las autoridades norteamericanas y se vio la necesidad de proporcionar los primeros datos a los norteamericanos acerca de los anillos de protección política, policial y militar que tiene el cártel de Sinaloa en México. Lo que sigue es negociar condiciones carcelarias, es lo que percibo está realizando, también negociar la sanción económica que se le impuso, que no sean detenidos otros familiares de su entorno cercano. Todo esto a cambio de que él vaya proporcionando datos acerca de la operación del cártel de Sinaloa. Pero seguramente Mayo Zambada también tendrá cuidado de no obstaculizar la operatividad de sus hijos, Ismael Zambada Sicario, sobre el Malito Flaco, y de el Malito Gordo, que entiendo ahora son los nuevos jefes de esta facción, la Malliza, que está dirigiendo este narcoimperio que les heredó el Mayo Zambada, algo como lo que hizo en su momento el Chapo Guzmán o los demás chapitos que ya están en custodia, soltar datos de manera selectiva para no afectar de manera decisiva a las organizaciones criminales que dirigen sus hermanos, en el caso de Mayo Zambada, sus hijos.
1: Pues David Saucedo, especialista en seguridad, analista político, también colaborador aquí en algunos medios de comunicación y como siempre pues muy amable de respondernos a la audiencia de Informativo NTR. Te agradezco muchísimo que hayas platicado con nosotros.
0: Gracias a ti, Alberto, estamos en contacto, saludos.
1: Muchísimas gracias, ahí está pues las opiniones en torno a lo que está pasando en nuestro país.

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11: Pues el gobierno de los Estados Unidos lo cumplió, ya lo había anunciado hace algunos días, y esta tarde impuso nuevos aranceles a 60 países por no adoptar o aplicar de manera efectiva la prohibición de importar productos elaborados con trabajo forzoso, en una medida ordenada por el presidente de los Estados Unidos, Donald Trump. El representante comercial de los Estados Unidos, Jamison Green, que por cierto está en nuestro país, informó que la decisión es el resultado de una investigación iniciada en marzo pasado, que incluyó consultas con decenas de gobiernos, audiencias públicas y el análisis de más de 2,000 comentarios recibidos. El representante comercial de los Estados Unidos dijo que el presidente Trump reconoció que no pudo erradicar este trabajo forzoso y por eso se impondrán estos aranceles a 60 países. A México sí le va a tocar, pero no va a afectar directamente las exportaciones que están bajo el paraguas del Tratado Comercial de Norteamérica. Según el listado publicado por el gobierno de los Estados Unidos, México será pues víctima de un arancel del 10%. Los aranceles en general será precisamente del 10%, entre 10% y 12.5%. Entre las economías sujetas al gravamen de 10% como es nuestro país, se encuentran también Canadá, Reino Unido, India, Malasia, Indonesia, Argentina, Guatemala, Honduras, El Salvador, Ecuador, Pakistán y Sri Lanka. La Unión Europea, Japón, Corea del Sur, Taiwán y Suiza enfrentarán tasas diferenciadas para determinados productos, mientras que el resto de las economías investigadas estarán sujetas a un arancel del 12.5%. El gobierno estadounidense también anunció excepciones para determinadas materias primas y productos cuya imposición podría afectar el abastecimiento interno, provocar disrupciones económicas o incentivar a algunos países a fortalecer la aplicación de las prohibiciones contra el trabajo forzoso. Los nuevos aranceles entrarán en vigor el día de mañana, según lo informó la Oficina del Representante Comercial de los Estados Unidos. Así es que Donald Trump sigue haciendo de las suyas en materia de aranceles. El secretario de Economía, Marcelo Ebrard, informó que esta medida del gobierno de los Estados Unidos pues no va a afectar realmente a la economía. El 80% de las exportaciones que se van a la Unión Americana no estarán bajo este arancel, debido a que no son producto del trabajo forzoso, por lo que Marcelo Ebrard dijo que no habrá pues afectación al gobierno mexicano. Escuchemos al secretario de Economía.
7: Una resolución que ustedes pueden identificar como la 301, o sea, el resultado de las investigaciones sobre la 301, en donde se establece para 60 países la sustitución de las disposiciones de una norma denominada 122 por otra que se denomina 301. Bueno, para lo que tiene que ver con México, después de revisar, pues son un poquito más de 400 cuartillas, lo que les puedo decir de fondo es lo siguiente. Quedan excluidos todas las exportaciones de México, más del 80%, que cumplen con el Tratado de Libre Comercio que tenemos, el T-MEC, es decir, no hay cambio en eso. Respecto a lo que nos aplican, pues es lo mismo que teníamos, solamente que cambia de fundamento. Ese 10% ya lo teníamos para lo que no cumple las disposiciones o reglas de origen del Tratado de Libre Comercio. En síntesis, no vemos un cambio en el arancel efectivo que México está pagando el día de hoy. Esto se publica porque mañana vence el plazo que tenían para hacerlo. Entonces, ya lo sabíamos, para resumirles, ya estábamos informados por USTR, por el embajador Greer, incluso se lo comentó hoy a la presidenta, se lo informó, y sus detalles. En segundo lugar, no afecta o cambia la posición que teníamos hasta ahora, es la misma la que tendremos los días subsecuentes. Y en tercer lugar, ese 10% es el mismo nivel que teníamos. A otros países les pusieron un poco más, 12.5.
11: Lo cierto es que sí pone en serio problemas a todo el mundo y nuevamente podría afectar la economía mundial. Muchos de los productos que se elaboran con la perspectiva de trabajo forzoso según los Estados Unidos, pues van precisamente al mercado de la Unión Americana. Así es que veremos hasta dónde llega este asunto. Por lo pronto, aquí en México continúa la reunión entre la delegación de México y Estados Unidos en esto que se le ha denominado la nueva ronda de negociaciones de revisión del Tratado Comercial de Norteamérica. No ha surgido gran información, no hay detalles de lo que se han puesto de acuerdo o en desacuerdo las dos delegaciones. Lo cierto es que hay diálogo y eso es importante. Hoy la presidenta Claudia Sheinbaum recibió al representante comercial de los Estados Unidos, Jamison Greer. Estuvo ahí en Palacio Nacional. No hubo declaraciones. En un tuit, la presidenta Claudia Sheinbaum dijo que se reunió con el representante comercial de los Estados Unidos y acordaron seguir trabajando por el beneficio comercial de la región. Y ahora nos vamos hasta NTR Guadalajara con mi compañera Nivia Cervantes. Adelante, Nivia, te escuchamos. Muy buenas tardes.
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13: Alberto, muy buenas noches desde Jalisco. Compartirte información, decirte que la Fiscalía del Estado de Jalisco dio a conocer que identificó un nuevo esquema de reclutamiento criminal en el que algunas personas que inicialmente o anteriormente fueron víctimas de este delito, bueno, ahora participan en el reclutamiento de jóvenes y adolescentes y que este patrón ya ha sido documentado durante las investigaciones realizadas por la Fiscalía y que representa pues una nueva forma utilizada por grupos delictivos para atraer a sus víctimas. Es decir, Alberto, que de ser víctimas pasan luego a ser victimarios. Pero vamos a escuchar parte de lo que dijo la vicefiscal en personas desaparecidas de la Fiscalía de Jalisco, Blanca Trujillo.
14: Mira, sí es una situación detectada y documentada donde muchas veces la invitación proviene de alguna persona conocida que ya estuvo en ese esquema. Entonces, sí ha sucedido en algunas investigaciones y obviamente también es parte de nuestro trabajo el definir el esquema de responsabilidades penales que puede tener una persona por invitar a un adolescente a este tipo de situaciones.
13: Trujillo Cuevas, Alberto, dijo que que se mantienen abiertas 8 carpetas de investigación por la desaparición de 8 menores de edad que se registraron en las últimas semanas. También señaló que las investigaciones buscan establecer no solo el paradero de los adolescentes desaparecidos, sino también la posible responsabilidad de quienes participan en las redes de reclutamiento, aún cuando previamente hayan sido víctimas de este mismo mecanismo. La funcionaria precisó que actualmente permanecen vigentes 8 carpetas de investigación relacionadas con la desaparición de menores de edad ocurridas en las últimas semanas, mientras la fiscalía continúa con las labores de búsqueda e investigación para localizar a las víctimas y desarticular a las estructuras responsables de su captación. También, Alberto, comentarte que la Fiscalía en Personas Desaparecidas de la entidad descartó que exista una conexión entre los 5 casos de adolescentes desaparecidos cuyos familiares se manifestaron esta semana para exigir su localización. Y es que, Alberto, los familiares de estos 5 adolescentes se manifestaron este miércoles por la calzada Independencia en Guadalajara hasta llegar a la Vicefiscalía en Personas Desaparecidas con la intención de exigir avances en las indagatorias y sobre todo la localización de los menores. Las familias señalaron que aunque los casos ocurrieron en distintos municipios y fechas, es decir, que son hechos distintos, todos dicen corresponden a adolescentes, por lo que sospechan del reclutamiento del crimen organizado. Y es que entre las víctimas, Alberto, están Jeremy Alejandro Villegas Anaya, de 14 años, quien fue visto por última vez el 15 de julio en el fraccionamiento Hacienda Real en Tonalá. También buscan a Facundo Vidal Sánchez Sánchez, de 17 añitos y desaparecido el 17 de julio en San Miguel Tateposco en Zapopan. Y bueno, también está Carlos Humberto Corona Corona, de 14 años y reportado como desaparecido el 17 de julio en Santana Tepetitlán en Zapopan. Otro de los casos es el de Dominic Gabriel Méndez Jiménez, de 15 años, visto por última vez el 15 de julio en la colonia Zapote del Valle en Tlajomulco. Otra de las víctimas es Giovanni Natanael Flores Vázquez, de 17 años, desaparecido el 17 de julio en la colonia Las Lilas en El Salto. Bueno, respecto a esto, la vicefiscal de personas desaparecidas del estado de Jalisco, Blanca Jacqueline Trujillo, informó que hasta ahora las indagatorias no han permitido a Alberto acreditar que los jóvenes desaparecieran juntos, mantuvieran una relación de amistad o hubiera acordado reunirse para su desaparición antes o después de su desaparición. Escuchemos de nueva cuenta a la vicefiscal en personas desaparecidas de la Fiscalía del Estado de Jalisco.
14: Una relación establecida aún entre los casos, es decir, no se está acreditado que las víctimas estén juntas o que se hayan ido juntos o que sean amigos o que se hayan puesto de acuerdo de ninguna manera, puesto que las desapariciones suceden en municipios diferentes. Tenemos, por ejemplo, un caso de Tonalá, uno de Tlajomulco, uno del Salto, dos de Zapopan.
13: También comentarte, Alberto, que en conferencia de prensa este día la Fiscalía del Estado de Jalisco aseguró que existe una disminución en los casos de desaparición de adolescentes aquí en Jalisco. Blanca Jacqueline Trujillo dijo en conferencia de prensa que entre enero y el 22 de julio de este año se han registrado 136 casos de adolescentes desaparecidos, una cifra menor a la del mismo periodo del año pasado. Y en otro de los asuntos importantes este día aquí en Jalisco, Alberto, decirte que este documento técnico, bases técnicas para la priorización de intervenciones estratégicas para la seguridad hídrica en el área metropolitana de Guadalajara, que fue entregado el 14 de julio al Congreso del Estado como parte del Plan Hídrico Estatal, presenta pues muchos indicios, Alberto, de haber sido redactado con herramientas de inteligencia artificial generativa, de acuerdo con un análisis realizado por Cloud, ChatGPT y Gemini, así como por un especialista en análisis de datos y cultura digital. Este trabajo fue realizado por nuestro compañero Lauro Rodríguez, y bueno, en estos ejercicios se coincide en detectar patrones asociados al uso de estas plataformas, y bueno, también decirte que el especialista Héctor Piña realizó una revisión independiente mediante herramientas de Python y encontró pues el mismo comportamiento, es decir, que hay presencia de 1,251 caracteres invisibles distribuidos en más de 90% del documento, un rastro técnico que suele generarse al copiar texto desde interfaces de inteligencia artificial hacia editores como Google Docs. Según el análisis, estos caracteres aparecen desde el capítulo 3 y se mantienen en prácticamente todo el texto. Hay que recordar que este documento, Alberto, es de poco más de 400 páginas. Alberto, la información desde Jalisco. Muy buenas noches.
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2: Cae la noche ya casi en toda la República Mexicana, noche ya de jueves, jueves 23 de julio del año 2026, y poco a poco se está terminando ya esta semana, ya de manera muy tímida, se está asomando el fin de semana, todavía nos resta el día de mañana, mañana viernes, pero ya se está terminando la semana, así es que hay que apurarse, hay que terminar todos nuestros deberes para poder disfrutar de este próximo fin de semana. Ya pasamos por lo pronto las 7 de la noche, las 19 horas de este jueves, jueves 23 de julio del año 2026. Tenemos un nublado importante aquí en la capital de la República Mexicana. Tenemos en estos momentos 22 grados centígrados y me reporta que ya llueve en algunas alcaldías de la ciudad, como ha sido ya cotidiano en los últimos meses, en una temporada de lluvia bastante fuerte la que hemos tenido aquí en el Valle de México. Además, ha comenzado también una ola de calor muy fuerte en el norte de la República Mexicana, así es que ahí a los habitantes de los estados fronterizos, los estados norteños, pues la recomendación es que se estén hidratando constantemente y sobre todo evitar permanecer mucho tiempo bajo el sol, porque eso puede afectar la piel y los golpes de calor. Por lo pronto le informo que el Servicio Meteorológico Nacional pronostica para la capital del país en lo que resta de la semana que regresen las lluvias por las tardes noches. Hemos tenido al menos dos días en gran parte del Valle de México sin lluvia y con mucho sol. Tendremos una probabilidad de lluvia de entre el 45 y 55% para los próximos días, principalmente para el fin de semana. Habrá una temperatura promedio en el día de 25 grados centígrados. Las autoridades de Protección Civil exhortan a los habitantes y visitantes a circular con precaución ante estas lluvias. Las lluvias que han caído en el Valle de México en las últimas semanas han provocado que el sistema Cutzamala, que proporciona hasta el 30% del agua que se utiliza en la Ciudad de México y su zona metropolitana, muestre un nivel extraordinario. El sistema, que comprende tres presas, presenta un almacenamiento total del 72.54% de su capacidad operativa, con un volumen de 566 millones de metros cúbicos. El nivel de las tres presas es el siguiente: la de Valle de Bravo se mantiene como el embalse con mayor llenado, operando al 79.94% de su capacidad. El de Villa Victoria registra un almacenamiento del 66.94% y el Bosque encuentra hasta el momento un embalse de 63.26% de su capacidad. La Secretaría de Obras y Servicios del Gobierno Capitalino informó que las celebraciones del Mundial de Fútbol arrojaron 298 toneladas de basura en las calles. Raúl Basulto, titular de la Secretaría de Obras y Servicios de la capital, informó que durante los 39 días del Mundial se registró un estimado de 298 toneladas generadas en los 18 fanfests de las alcaldías, el del Zócalo Capitalino y el Paseo de la Reforma. Raúl Basulto detalló que del total de residuos recolectados, al menos 240 toneladas corresponden a materiales reciclables como latas de aluminio y botellas de PET utilizadas para bebidas y recipientes de alimentos, los cuales serán transformados en mobiliario urbano para la capital. Así es que vaya basura la que generamos. Imagínese usted en estos festejos. Ahora si hacemos el análisis, si hacemos la recopilación de datos día a día en esta ciudad tan grande, imagínense cuánta basura estamos produciendo día a día y el trabajal que se necesita para poder transformarla. Así es que hay que tener mucha conciencia como ciudadanos, separar nuestra basura y sobre todo depositarla en su lugar, en el camión de la basura o en lugares donde están establecidos para dejar la basura. La jefa de gobierno, Clara Brugada, sigue festejando que en la Ciudad de México se realizó el Mundial y permitió que su administración ofreciera instalaciones para la ciudadanía para ver los partidos y practicar deportes. La mandataria ocupó el Mundial para atacar a la oposición al acusarla de querer privatizar el encuentro internacional. Escuchemos a la jefa de gobierno.
3: Mientras el pueblo se unía en un abrazo de fraternidad, la vieja política volvió a demostrar que hay dos proyectos de país. Unos buscan convertir en negocio de unos pocos las ilusiones de millones. Otros trabajamos para democratizar la fiesta. Algunos buscan privatizar la alegría, nosotros socializamos la pasión futbolera. Unos participan de privilegios impagables, nosotros disfrutamos junto al pueblo. Unos apuestan al fracaso de México, a su humillación internacional, a su subordinación a potencias extranjeras.
2: El gobierno de la Ciudad de México informó que durante los festivales futboleros, en el Ángel de la Independencia o Paseo de la Reforma, en el Zócalo Capitalino y en las 16 alcaldías, más de 12 millones de personas disfrutaron del Mundial en esos espacios públicos. El jefe de la Policía Capitalina, Pablo Vázquez, informó que 3.034 personas fueron remitidas a los juzgados cívicos durante el Mundial de Fútbol, de los cuales 1.187 personas fueron remitidas al Torito por exceder el nivel de alcohol a la hora de manejar. Otras 39 personas fueron desalojadas del Coloso de Santa Úrsula por alteración al orden público, o sea, del Estadio Ciudad de México. El secretario de Seguridad Ciudadana local dio a conocer el informe de resultados de acciones de los 39 días de la Copa Mundial, en la que se controlaron 17 riñas y 68 personas fueron presentadas al Ministerio Público por delitos como robo sin violencia y delitos contra la salud. Además, fueron retiradas 330 mil latas de cerveza, más de 17 mil botellas de alcohol, más de 18 mil latas de espuma y más de 21 mil objetos de alto riesgo en las celebraciones. El gobierno de la Ciudad de México informó que en una semana, a más tardar, terminarán las obras que se realizan en la calzada flotante, ubicada en Calzada de Tlalpan, en las inmediaciones del Centro Histórico, que debió haber sido terminada antes del Mundial. La Secretaría de Obras y Servicios informó que se trabaja en unas conexiones que no obstruyen el paso y disfrute de los habitantes y visitantes de esa zona, y que las obras terminarán en los próximos días. El gobierno de la ciudad reportó un déficit de 2.9% en el ingreso por cobro de derechos de servicios públicos, de acuerdo con el informe de ingresos correspondiente al periodo del primer trimestre de este año. En un informe entregado al Congreso Capitalino, se informa que en el concepto de derechos se registraron ingresos por 5.517 millones de pesos, quedando así por debajo de la meta estimada de 5.681 millones de pesos, lo que representa un déficit de 2.9%. Los ingresos por derechos se dividen en prestación de servicios en 93.1% de esos ingresos. 3.8% fue por el uso, goce, aprovechamiento o explotación de bienes de transporte público. El 1.9% por otros derechos y el 1.2% por accesorios de los propios derechos. Se le dictó vinculación a proceso al exgobernador de Baja California, Ernesto Rufo Apple, y 7 coacusados más de huachicol ferroviario y delincuencia organizada. La jueza Alejandra Ramírez de la Vega, adscrita al Centro de Justicia Penal Federal en Almoloya de Juárez, en el Estado de México, decidió en una audiencia que duró más de 30 horas que el exgobernador de Baja California y 6 acusados más permanezcan en prisión mientras se realiza su proceso acusados de delincuencia organizada e importación ilegal de combustible. La jueza Ramírez de la Vega consideró que la Fiscalía Especializada en Materia de Delincuencia Organizada aportó datos y pruebas suficientes para vincular a proceso a Ernesto Rufo Apple, Ricardo Thompson Navarro, José Merino Valdés Cuerva, Juan Hermilio Chávez Rodríguez y Luis Antonio Barrientos Juárez, por lo que permanecerán encerrados en el altiplano. La Fiscalía General de la República informó que ejerció la tracción de la investigación del asesinato del periodista Alejandro Leyva Aguilar, quien fue atacado ayer en el municipio de San Pablo Etla por dos personas. La Fiscalía informó que la Fiscalía Especializada en Materia de Derechos Humanos realizará las investigaciones correspondientes para aclarar el caso y dar con las personas responsables de la muerte del periodista. por el fallecimiento de 17 connacionales en distintos operativos del Servicio de Inmigración y Control de Aduanas en los Estados Unidos, el gobierno de México ha presentado 20 denuncias penales ante fiscalías estatales y de condados con jurisdicción donde ocurrieron las muertes. También envió una carta al Alto Comisionado de las Naciones Unidas para los Derechos Humanos. La Secretaría de Relaciones Exteriores informó que la Embajada de México en Estados Unidos presentó una denuncia ante el Departamento de Justicia por conducto del Departamento de Estado para solicitar la apertura de investigaciones. Además, el embajador Roberto Lasseri interpuso 20 denuncias ante fiscalías estatales y de condado en Arizona, California, Florida, Georgia, Illinois, Luisiana, Missouri y Texas, y planteó al Departamento de Seguridad Nacional y al ICE la preocupación del gobierno de México por las condiciones en los centros de detención. La inflación general de México se moderó en la primera mitad de julio en su menor nivel desde finales de 2020, aunque la persistencia de presiones en el componente subyacente respaldaba una postura cautelosa del Banco de México. El INEGI informó que el Índice Nacional de Precios al Consumidor desaceleró por octava quincena consecutiva a un 3.10% interanual, de acuerdo con cifras divulgadas por el Instituto de Estadística. Y en información internacional, en esta segunda emisión de Informativo NTR, la Cámara de Representantes de los Estados Unidos aprobó un marco presupuestario de 95 mil millones de dólares, previsto en gran parte para el Pentágono con el fin de financiar la guerra contra Irán. El plan prevé 73 mil millones de dólares para las Fuerzas Armadas y las agencias de inteligencia, en particular para financiar las operaciones relacionadas con la guerra contra Irán. Otros 12 mil millones de dólares están destinados para ayuda a los agricultores afectados por la guerra que ha encabezado el presidente Donald Trump. El Comando Central de los Estados Unidos informó que desde principios de mayo, las fuerzas de su país han ayudado a más de 900 embarcaciones a transitar de manera segura por el Estrecho de Hormuz, uno de los corredores marítimos más importantes para el comercio mundial de petróleo y gas. El Comando Central de los Estados Unidos rechazó la afirmación de la Armada del Cuerpo de Guardia Revolucionaria Islámica de Irán de que controla la entrada y salida de este Estrecho de Hormuz. Y el ejército estadounidense informó que comenzó la duodécima ronda de ataques contra objetivos militares en Irán como parte de la ofensiva ordenada por el presidente Donald Trump en el contexto del conflicto entre Washington y Teherán. El Comando Central de los Estados Unidos señaló que las operaciones de bombardeos buscan debilitar aún más la capacidad de Irán para amenazar a los marineros civiles y a los buques comerciales que transitan por aguas regionales. Así las reflexiones en esta tarde, tarde ya de jueves, jueves 23 de julio, en la segunda emisión de Informativo NTR.
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2: Y le agradezco muchísimo a Daniel Gómez Tagle, él es especialista en seguridad, analista también político, colaborador de muchos medios de comunicación, columnista. Y Daniel, te hemos buscado hoy porque pues estamos interesados en saber a dónde va el gobierno mexicano. Sí, entendemos que hay que conocer la historia, pero ya destinar todo el recurso del Estado para investigar quién se llevó a Ismael El Mayo Zambada, como si hubiera sido pues casi arrebatarnos la bandera, me parece que es una exageración, y sobre todo porque en estos momentos de la revisión del Tratado de Libre Comercio, pues yo no sé si valga la pena distraer el tema cuando lo que necesitamos es una negociación que gane para los mexicanos. Daniel, te saludo con muchísimo gusto.
20: Muchas gracias por la invitación, Alberto. Fíjate que este tema da para mucho más de lo que se está discutiendo. Porque lo que está pasando es que se está revelando una desconexión del gobierno mexicano, no solamente con la comunidad internacional. Recordemos que el presidente López Obrador no recibió durante su sexenio a ningún embajador las cartas de diplomáticas de los embajadores, y eso se quedó como política ya de la 4T. Entonces, la desconexión no solamente es con la comunidad internacional, sino también con la realidad. En México operan espías de Estados Unidos, de Rusia, de China, de Venezuela, de Brasil, porque México tiene una gran importancia comercial estratégica a nivel global. Y México, en este caso particular, nos revela cómo está ignorando todas las conexiones que se bifurcan a partir del caso de Mayo Zambada, que no solamente son con Estados Unidos. El tema del piloto tiene tantas aristas y tantas preguntas que nos a mí, por lo menos, Alberto, me deja con la duda de si el gobierno mexicano es o se está haciendo.
2: Sí, porque este caso del piloto muy raro, ¿no? O sea, ¿cómo de pronto lo detienes y luego lo entregas a los Estados Unidos? Cuando, o una de dos, o no sabías a quién estabas deteniendo, o de plano, pues no se puede entender cómo puede el gobierno mexicano y la fiscalía hacer esto, ¿no?
20: Pero Alberto, además la duda es, cuando el avión aterriza ya detienen a todos. Las autoridades de Estados Unidos detienen a toda la tripulación, a todos los pasajeros en ese vuelo y a la tripulación. ¿Cómo es que ese piloto detenido en Estados Unidos regresa a México, México lo tiene, luego lo vuelve a mandar a Estados Unidos y no tiene ni idea de, nadie tiene idea de quién es? Pero sí está el registro de que tenía una nómina y era un piloto de confianza. La navaja de Ockham, Alberto, O sea, cuando la explicación más sencilla es la que vale. El dilema es de Ken Salazar, que decía que Estados Unidos no participó en este operativo. Debemos aceptarlo. Estados Unidos no participó en ese operativo hasta que el avión tocó tierra. Eso tiene implicaciones totalmente distintas, porque significa que la división que hay entre los grupos del crimen organizado en México es mucho más grande de la que se está haciendo pública. Y eso tiene impacto también porque los grupos organizados controlan regiones de México, que son un mapa, un México versión 2.0, que también influye en la política estatal. Es decir, el grupo que controla Guerrero no es el grupo que controla Sinaloa, no es el grupo que controla Tamaulipas. Y esos grupos controlan a los gobiernos municipales y estatales, lo cual significa que si Estados Unidos participó solamente en la detención cuando el avión tocó tierra, que es la explicación de Ken Salazar, eso significa que los grupos del crimen organizado se están traicionando a ese nivel, pero también impactaría en las relaciones estatales de los gobernantes de Morena, por decirlo con todas sus letras. Y entonces tenemos a una Avelina que, a pesar de haber desviado 100 millones de pesos, ya está perdonada, está exculpada. Y luego tenemos las investigaciones por peculado que quieren que tengan vigencia. Morena, como partido, está protegiendo a sus representantes, pero sus representantes en sus estados están defendiendo al crimen organizado, que a su vez, nos demuestra en este caso, están fraccionados. La lucha interna dentro del partido, la lucha interna dentro del crimen organizado están vinculadas directamente y no lo estamos diciendo en voz alta y en público. Y eso es gravísimo. Aquí lo que está la mañanera de la presidenta nos revela que no sabe qué hacer con todo lo que está pasando dentro del partido y dentro del país en ese nivel, sobre todo teniendo la presión de Estados Unidos, que nuevamente bombardeó Irán. Entonces le queda para el mensaje es claro, o sea, es de armas tomar, literalmente.
3: Daniel, déjame insistir en el caso del piloto, porque yo sigo sin comprender cómo es posible que hayas detenido a una pieza fundamental del operativo y lo hayas entregado a Estados Unidos. Vamos a pensar que la fiscalía pues no lo haya identificado en ese momento, ¿no? Que haya sido el piloto, pero creo que el piloto es la muestra fehaciente de que el gobierno mexicano simplemente no tenía nada que ver con el operativo porque no se le fue comunicado, ¿no? Creo que eso podríamos ilustrarlo, ¿no?
20: Claro que sí, y es lo que hablamos cuando el tema de la detención del Mencho aquí en Guadalajara. El gobierno, la reacción del gobierno demostró que no estaba informado de lo que estaba pasando. Entonces, aquí ahorita lo que presentas me parece que es lo mismo. El gobierno mexicano no sabe lo que está haciendo Estados Unidos. Lo hicieron con el caso de la gobernadora de Chihuahua. Querían que ella explicara por qué había un espía, cuando la labor del espía es que no nadie sepa que está aquí. Entonces, el gobierno de Estados Unidos está haciendo su chamba respecto a sus intereses. Bien o mal, podemos discutirlo en una conversación aparte, pero el gobierno de Estados Unidos está haciendo chamba. Lo que está pasando en este caso es que está exhibiendo que México no está haciendo la suya. México no tiene inteligencia, no sabe lo que está pasando ni en el propio país. La inteligencia de Sedena, hemos criticado mucho en el caso de los periodistas con el software de Pegasus. Sedena sabe muy bien lo que hacemos nosotros como periodistas, analistas, comentaristas, politólogos, expertólogos, lo que tú quieras, comentócratas, pero no sabe lo que está haciendo Estados Unidos en territorio nacional, o no quiere saberlo. También hay que decir la expresión.
3: Ahora, Daniel, estamos ante el riesgo de que Donald Trump, conociendo la forma en que habla y actúa Donald Trump, pues actúe de una manera mucho más agresiva hacia la presidenta y el gobierno, debido a que ya está elevando demasiado el tono el gobierno mexicano y no tiene respuestas cuando son sus mismas grupos de inteligencia quienes le deberían de dar la respuesta al gobierno mexicano. Estamos en un peligro de tener una reacción muy virulenta de parte del gobierno de Estados Unidos por este tema.
20: Si te refieres a una intervención armada, no hace falta. Estados Unidos ya está metido hasta los rincones de Palacio Nacional, ¿no? O sea, hay un chiste común en la comunidad de espías de Estados Unidos, estar metidos en el janitor closet, en el closet de limpieza, ¿no? En el cuarto de limpieza, que es el lugar donde se encuentran más chismes. Estados Unidos ya está metido hasta en el janitor closet en Palacio Nacional. No necesita una intervención armada. Estados Unidos está jugando un rol de inteligencia mucho, muy claro, muy marcado. Y el caso este del piloto, el caso de las declaraciones de Ken Salazar, lo están revelando. Están en un grado, inclusive, y también lo comentamos contigo. Hay una, esta expresión que sale en Misión Imposible. Siempre al principio, cuando le da la misión al personaje principal, dicen, en el caso de que tú seas encontrado, la agencia negará toda participación. Bueno, Ken Salazar dice que ellos no sabían de esta participación.
3: Sí, es que es demasiado ingenuo que Estados Unidos vaya a revelar sus operaciones, aunque México les pueda significar algo sencillo, ¿no? Porque realmente pues no hay ningún tipo de límite ni de bloqueo por parte del gobierno mexicano para las operaciones estadounidenses, ¿no? Lo estamos viendo con Ismael El Mayo Zambada, lo vimos con El Mencho, lo vimos en Chihuahua. Entonces realmente tiene un hueco enorme el gobierno mexicano para que Estados Unidos opere como quiera, ¿no?
20: Rocha Moya. Estados Unidos tiene información suficiente sobre Rocha Moya y sobre otros gobernadores de Morena involucrados directamente con el narco, inclusive nombres que ahorita públicamente no se dicen. También hay que tener cautela con eso porque no se puede acusar a la ligera, pero los nombres que Estados Unidos ha revelado ya es porque tienen evidencia suficiente para manipular la opinión pública en Estados Unidos. También recordemos que son intereses políticos de Donald Trump en su propio país, pero aquí en México no ha habido capacidad para responder porque saben que los tienen presionados con evidencias. Entonces, en ese sentido, Alberto, te reitero, no hace falta una intervención armada. La intervención es estratégica política. Estamos ya lo hemos dicho muchas veces en muchos espacios, muchos comentaristas coincidimos en esto. Morena llevó a México a los 70s nuevamente con esta ideología política, y eso incluye el espionaje, la intervención de Estados Unidos y la intervención de Rusia, intereses que están muy por debajo de la mesa y que no estamos viendo. Este caso, el caso del piloto, Estados Unidos no te va a decir toda la información, pero está exponiendo que México no tiene idea de lo que está pasando en su propio territorio.
3: Y de alguna manera Estados Unidos está diciendo, si vemos a un México muy debilitado, pues entonces actuamos nosotros. Entonces no nos tiene que extrañar que sigamos viendo este tipo de operaciones pues en el futuro inmediato, ¿no? Porque finalmente es una prioridad, sí, de Donald Trump para llevar seguridad y tener bonos electorales para el mes de noviembre, ¿no?
20: Claro, y él está construyendo su caso. Él está construyendo pieza por pieza su caso. El día que él diga, ¿sabes qué? Vamos a intervenir México, va a ser muy difícil que tenga oposición en Estados Unidos, más allá de la oposición social, pero la oposición política va a ser muy difícil porque está construyendo pieza por pieza un castillo muy sólido contra el castillo de naipes que es en este momento Palacio Nacional.
3: Por último, Daniel Gómez Tagle, especialista en seguridad y también en estrategia de seguridad. Daniel, ¿qué va a pasar con Rubén Rocha Moya? Ya la presidenta ha declarado en diversas ocasiones, pues que ahí está en Sinaloa, que no tiene protección, que no se está escondiendo de nada. Pues también le está picando la cresta a Estados Unidos, ¿no? Porque hay una orden judicial de detenerlo. O sea, no es como una declaración en un medio de comunicación, es una orden judicial. ¿Crees que Estados Unidos vaya más allá para detener a Rubén Rocha Moya?
20: Yo creo que está en la mesa, pero no creo que lo hagan antes de las elecciones, como tú bien dices, ¿no? Señalas el interés electoral de Donald Trump y podría ser una de las cartas que jueguen. Aquí la presión está sobre la presidenta Sheinbaum. Tiene que defender a Rocha, pero tiene que defenderse de Trump. Entonces, en algún momento va a tener que elegir, porque atacar a Rocha significa que la poca cohesión que les queda en Morena, en este mapa geopolítico, geocriminal que te comentaba, en el que los gobernadores de Morena están divididos según el grupo criminal que controla la región, y es un equilibrio de poderes factuales y políticos muy delicado. La presidenta Sheinbaum va a tener que elegir y en cualquier punto va a salir perjudicada. Esto significa que las elecciones de México se están pintando para un escenario muy violento en todas las escalas para el relevo federal.
3: Sí. Sí, todo pinta que sea una batalla sin cuartel estas elecciones intermedias, porque si pierde la mayoría en el Congreso Morena, pues se acabaron sus reformas constitucionales. Daniel Gómez Tagle, te agradezco muchísimo, como siempre, que hayas platicado con la audiencia de Informativo NTR. Muchísimas gracias, Daniel.
20: Gracias, Alberto, y saludo a todo el auditorio.
3: Muchísimas gracias, vamos a un corte y regresamos con más información.
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5: Y ahora vamos con Óscar Orozco y todos los deportes. Adelante, Óscar, te escuchamos. Muy buenas noches.
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7: Buenas noches, Beto, ¿cómo estás? Un gusto saludarte a ti y a todo el auditorio de Informativo NTR. Vamos con la información deportiva más importante de este jueves. La selección mexicana sub-20 de fútbol arribó ya a la ciudad de Puebla para iniciar su actividad en lo que será el campeonato sub-20 de la CONCACAF 2026, el premundial, torneo en el que buscará conquistar el título regional y asegurar uno de los boletos para la Copa Mundial sub-20 de la FIFA, además de pelear el pase al torneo olímpico rumbo a Los Ángeles 2028, en la que estarán en disputa dos boletos. Así que torneo clave para México, para el Tri sub-20, está el pase a los olímpicos de 2028. Así es, esta generación tiene las condiciones para avanzar. Aparte, será el torneo en casa, así que no hay pretexto para avanzar. Es cierto, avanzan cuatro al Mundial de la Especialidad Sub-20. Parece que México ahí no tendría problema. Avanzando a semifinales, estará adentro. Y hay dos boletos para los Olímpicos. Estados Unidos ya tiene un boleto seguro. Entonces, México va por el segundo boleto. Es decir, tiene que quedar por lo menos subcampeón para poder conseguir este pase al torneo olímpico rumbo a Los Ángeles 2028. Así pues, el equipo mexicano ya está en Puebla, va a jugar todos sus partidos de la fase de grupos en este escenario. También en cuartos de final estará en Puebla, en el Estadio Cuauhtémoc, y las semifinales y la final se van a jugar en la Ciudad de México. Así, México en el grupo B se va a enfrentar a partir de este día a Antigua y Barbuda, a Costa Rica y Guatemala, con el objetivo de avanzar a la ronda eliminatoria. Así que no hay pretextos para este torneo, dirigidos por Alex Diego, convocó a 21 futbolistas provenientes de la Liga MX y del extranjero, entre ellos Hugo Camberos, quien ya tiene experiencia en primera división con las Chivas. De hecho, la base de esta selección, de esta convocatoria, son las Chivas, con 8 convocados, incluyendo uno del Tapatío. Así que Hugo Camberos es la figura de esta escuadra. Diego Reyes también, que juega en el Flamengo de Brasil, es considerado uno de los baluartes de esta selección. Ale Valenzuela de Monterrey, Diego Ramírez de Tigres y Luis Gamboa, surgido de las fuerzas básicas del Atlas. Así pues, esta selección sub-20 tiene todas las condiciones para avanzar. Hay jugadores también del Santos Laguna, de Juárez, además de elementos formados en instituciones con procesos de desarrollo de menores como Pachuca y Tigres, quienes buscarán mantener a México entre los protagonistas del torneo regional. Así que mañana viernes, se va a enfrentar Antigua y Barbuda en este escenario en el Estadio Cuauhtémoc. Posteriormente, el 27 de julio, lunes, enfrentará a Costa Rica y cerrará el próximo jueves 30 ante el equipo de Guatemala. Los dos primeros lugares de cada grupo Junto con los dos mejores terceros avanzarán a la fase de eliminación directa a los cuartos de final, por lo que el tricolor podría extender su estancia en la ciudad poblana, en la ciudad de Los Ángeles, ahí. Así pues, está el boleto también para Los Ángeles 2028, ya que, bueno, pues el boleto estará en disputa este boleto olímpico para Los Ángeles 2028, siempre que no sea Estados Unidos, ya que tiene asegurada su participación por ser anfitrión. Así las cosas, vibrará la sub-20 esta semana buscando el boleto al Mundial de la especialidad y también buscando el boleto a los Olímpicos. Este cuadro, insisto, tiene elementos de calidad, elementos que ya saben lo que es jugar en primera división, hay experiencia, encabezados por Hugo Camberos. En esta ocasión, Gilberto Mora no pudo estar o no va a estar con este tricolor debido a que se está recuperando del Mundial. No llegó al 100% a la Copa Mundial Gilberto Mora, de ahí que los tengan entre algodones para jugar.

Zinedine Zidane. Todo indica que Zinedine Zidane será el nuevo entrenador de Francia. Tras la salida de Didier Deschamps, el ex técnico del Real Madrid asumirá el cargo. Se espera que este martes sea anunciado ya de manera oficial. Su llegada busca renovar al equipo galo para la Nations League y la Eurocopa de 2028, después de 14 años bajo el mando anterior, con Didier Deschamps, quien ya dijo adiós después de este periodo exitoso, glorioso para Francia, una de las selecciones más importantes del mundo, que bueno, pues se quedó al margen en esta Copa Mundial. Sin embargo, pues ahí está la llegada de Zinedine Zidane para el equipo de Francia. Era de esperarse. Italia, por su parte, aún está deshojando la margarita con Pep Guardiola, que se está tomando un año sabático. Señala que, bueno, pues él aún está todavía analizando la posibilidad, pero él había manifestado que no quiere ya entrenar. Digo, que no, sí, que no quiere dirigir, que quiere descansar, ¿no? Quiere descansar, así que bueno, vamos a ver si lo convence Italia, o pues se queda ahí, o busca por otro lado, ¿no? O busca por otro lado el técnico ya después de tres mundiales, 12 años sin estar presente Italia. Eso es realmente una vergüenza, es una vergüenza. No hay otra palabra, ¿no? Para esta situación que vive Italia, ¿no? Y bueno, pues ahí Pep Guardiola todavía está analizando la posibilidad de descansar o irse o entrenar. Bien, ¿cómo le fue a Isaac del Toro en la etapa número 18 de este jueves? Pues conserva el tercer lugar. Isaac del Toro sigue aferrado. El mexicano terminó en el lugar número 17 en la etapa 18 y se mantiene en tercer lugar y con el maillot blanco de líder juvenil. Así es, tras estas 18 etapas, pues ahí Isaac del Toro se mantiene a 6 minutos 51 segundos por abajo de su coequipero Tadej Pogačar. Luego el belga Remco Evenepoel está en el segundo y ahí detrás está Isaac del Toro con 6 a 6 minutos 51 segundos. Y abajo de él está Paul Seixas, el francés, también joven. A 7 minutos 11 segundos está, pues prácticamente ahí aumentó un poquito su ventaja. Bueno, son 20 segundos por ahí, los de ventaja de Isaac del Toro sobre Paul Seixas. Está ahí Juan Ayuso en el quinto, Matías Esquelmoz en el sexto, Lenny Martínez, francés, en el séptimo, octavo, Tom Pidcock, Jordan Heffat en el noveno y el otro latinoamericano, Richard Carapaz, está en el décimo. Se mantiene firme. Tadej Pogačar se están acercando ya a París. Y bueno, pues Isaac se mantiene combativo. Vienen etapas de montaña y ya faltan tres etapas para que concluya la competencia. E Isaac sigue en tercer lugar. Esperemos que no le ocurra lo del Giro de Italia. ¿Se acuerdan el año pasado? Recordar que estuvo ahí cerca, y en las últimas etapas se cayó el torito mexicano y fue segundo. Sin embargo, hoy parece que está fortalecido y viene con todo el ciclista mexicano. Bien, por otra parte, en el fútbol de estufa de la Liga MX, todo indica, ya es casi un hecho, que Ángel Correa se va a River Plate. Parece que la cantidad de 15 millones de dólares, cifra récord para el River Plate de pagar por un jugador, será suficiente para que Angelito Correa deje a Tigres y se vaya a Argentina, se regrese a Argentina. Era su deseo, ya la directiva de Tigres se cansó de tratar de convencerlo y Angelito Correa se va al River Plate, así que deja el fútbol mexicano, no se le cumple un sueño y bueno, Tigres tiene chance todavía de contratar a alguien más. Se va uno de los elementos más interesantes, importantes de Tigres. Y ahora, pues a buscar por otro lado, ya se despidió de sus compañeros, de su cuerpo técnico. Así que
15 millones de dólares, una millonada lo que pagó River por Ángel Correa a Tigres. Hasta aquí.

0: Información deportiva más importante de este jueves. Le deseo a la gente que tenga una excelente noche. Regreso a los micrófonos a cabina.
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14: México está padeciendo una ola de violencia que cada día, cada año, se incrementa más. Y lamentablemente, pues no hay forma de detenerla, porque no existe la voluntad política de detenerla. Según el Secretariado Ejecutivo del Sistema Nacional de Seguridad Pública, en lo que va del gobierno de Claudia Sheinbaum de este sexenio, se han asesinado a 43.467 personas. Esto significa que en México se asesina a 66 personas diarias, una cada 22 minutos. Es un número, sí, inferior a lo que se registró en sexenios anteriores, pero de ninguna manera se puede celebrar que en este país se asesine a 66 personas diarias. En el sexenio de Andrés Manuel López Obrador, en los casi 6 años que estuvo al frente del gobierno federal, se registraron 202.336 asesinatos. Es la cifra más alta de homicidios que se han registrado en las últimas décadas en México. En el gobierno de Andrés Manuel López Obrador, aunque no lo quieran reconocer, se asesinó a una persona cada 15 minutos. 94 personas fueron privadas de su vida todos los días. Algo que nos debe de alertar como país. Por ejemplo, con Enrique Peña Nieto se registraron 156.066 homicidios, 71 diarios. Y en el sexenio de Felipe Calderón se reportaron 120.463 homicidios, uno cada 26 minutos, 55 diarios. ¿Hay comparación? No la puede haber. Lo único que nos indica es que mientras va pasando la vida en México, esta vida se vuelca lamentablemente más violenta. Los estados que registran un nivel muy alto de homicidios son Guanajuato con 4.684, Chihuahua con 3.226, el Estado de México con 3.163, Baja California con 3.129 y Sinaloa con 3.038. La Ciudad de México registra 1.609 homicidios, pero si lo sumamos la Ciudad de México con el Estado de México, estaríamos muy cerquita de lo que está pasando en Guanajuato. Claro, el nivel de personas, el número de personas que habitan en esta zona metropolitana de la capital del país, pues obviamente es muchísimo más que los que habitan en Guanajuato. Pero es una zona que también se debe de vigilar, se debe de revisar para mantener la paz en estos estados de la República Mexicana. Lamentablemente, la violencia sigue incrementando en los estados. Por ejemplo, Tabasco, a raíz de que ya se oficializó la existencia de La Barredora, este grupo delincuencial que estaba encabezado por el entonces secretario de Seguridad Pública en el sexenio de Adán Augusto López, que por cierto ya nadie habla de él, ¿verdad? Está calladito Adán Augusto López. Cuando se le acerca a un reportero en el Senado de la República, él dice: yo no acostumbro a dar declaraciones. ¿Pero por qué no? Si es un funcionario público. Pero claro, es un hombre que no está acostumbrado a la transparencia. Es un hombre que no está acostumbrado a la rendición de cuentas. Y ojo, fue secretario de Gobernación con Andrés Manuel López Obrador. Y es una persona que prefiere mejor guardar silencio cuando hay tantas observaciones en su contra. Pues en Tabasco, entre 2023, 2024 y lo que va de este sexenio, se ha incrementado la violencia en un 308%. En Chiapas se incrementó la violencia en 95% y en Baja California en 88%. Números que obviamente nos advierten de una violencia que no debemos de descuidar. Se debe de atender en contra de esto para, pues obviamente, tener un país mucho más pacífico. ¿Pero de qué depende eso? ¿De que tengamos más fuerzas policíacas? ¿De que haya más Guardia Nacional? ¿De que haya más presencia del Ejército y la Marina en las calles del país? ¿O de que haya voluntad política? Sobre todo, para castigar a autoridades que están relacionadas con el crimen organizado y que ni siquiera se esconden para hacerlo, son más que evidentes. Una de las situaciones más lastimosas que puede existir en esta violencia, y sobre todo de la complicidad de autoridades con el crimen organizado, son los atentados en contra de la prensa. Ya sabe usted que recientemente se asesinó a un nuevo periodista allá en el estado de Oaxaca. Lamentablemente, se asesinó a un colega que ya fue entregado su cuerpo allá en Oaxaca. Sus familiares, sus amigos estuvieron este día dándole el último adiós a Francisco Leiva allá en Oaxaca, que fue asesinado de una manera impune, atroz. Le dieron balazos muy cercanos, dos personas que se acercaron a él y que lamentablemente los asesinaron. Francisco Alejandro Leiva Aguilar fue atacado directamente con armas de fuego cuando se encontraba en un puesto de comida en el municipio de San Pablo Etla, en la zona central de Oaxaca. El comunicador había dirigido, escuche usted, la Corporación Oaxaqueña de Radio y Televisión, o sea, como si fuera el sistema oficial de Oaxaca de Radio y Televisión. Además, difundía análisis sobre asuntos políticos, sociales y seguridad en medios independientes y redes sociales. La Fiscalía General de la República informó esta mañana que ha traído la investigación por el asesinato de este periodista. Y según ellos, a través de la Fiscalía Especializada en Materia de Derechos Humanos, realizarán todas las investigaciones para pues primero detener a los culpables y esclarecer este homicidio. Este mediodía, familiares y amigos estuvieron dándole su último adiós al periodista, al colega Francisco Alejandro Leiva Aguilar, y ahí solicitaron que se investigue a los autores intelectuales del homicidio y no solamente se detenga a los autores materiales, porque ya sabemos que esto solamente se les paga y ni siquiera saben a quién están asesinando. Escuchemos el momento en el que periodistas de Oaxaca exigen, pues, justicia y sobre todo investigar a autores intelectuales de este homicidio, que todo indica hacia autoridades locales. Escuchemos el momento.
11: Entregado su vida por su trabajo, Francisco es el séptimo. Pero lo más importante es esto: exigirle a la autoridad, la autora intelectual, el autor intelectual, las o los autores intelectuales. Y lo repito, y lo repito y lo confirmo, que nos dé a conocer la autora intelectual de este asesinato y los autores o autores intelectuales de este asesinato. Porque sicarios hay muchos y culpables puede haber muchos, pero nunca hemos sabido de los asesinatos de los compañeros quiénes son los autores intelectuales. Y eso es lo más importante. Si en realidad la autoridad gubernamental quiere demostrarnos que sí trabaja y de que no hay impunidad, y lo dije, las organizaciones, las agrupaciones, los compañeros que emitieron sus condolencias de manera inmediata lo hicieron por la amistad, el cariño y por el trabajo y el entorno en que nos desenvolvemos. Vimos infinidad de esquelas de la parte oficial. Y lo dije perfectamente claro, eran esquelas normales que deben de hacer por protocolo, pero no porque en realidad estén, como estuvo Francisco, defendiendo la libertad de expresión.
14: Por lo pronto, artículo 19, esta Organización Internacional de Defensa de la Libertad de Expresión y la Prensa en el Mundo, informó que ya en el gobierno de Claudia Sheinbaum se han asesinado a 13 periodistas, mientras que con Andrés Manuel López Obrador fueron asesinados 47. El mismo número se registró con el gobierno de Enrique Peña Nieto, y con Felipe Calderón se reportaron 48 homicidios de comunicadores. 167 han sido hombres y 13 mujeres. Los estados que han sido más peligrosos para practicar el periodismo en los últimos años son Veracruz con 34 homicidios. Le sigue el estado de Guerrero con 20. De ahí el estado de Chihuahua con 15. Y el estado de Oaxaca con 15 homicidios también. Sonora registra 10 homicidios de comunicadores en los últimos años. Al igual que el estado, pues, de Guanajuato con 6. Y el Estado de México con 5 homicidios. Michoacán no se queda atrás. 8 homicidios en los últimos años de periodistas que casi en todos los casos, lamentablemente, quedan impunes. Esto es lo que reporta el artículo 19. Todavía no nos estábamos recuperando del homicidio de la periodista Roxana Berenice Guzmán Ramírez, quien era la directora de Pulso Informativo del Sureste y que lamentablemente fue asesinada en Veracruz el 3 de junio de 2026, y de Josué Martínez Contreras, asesinado en Puebla, y él era reportero de Noticias San Martín Texmelucan, asesinado el 22 de julio de 2026, cuando tenemos que estar informando, pues, del homicidio de este colega oaxaqueño, Francisco Alejandro Leiva Aguilar, que fue asesinado el día de ayer. Por lo pronto, la Fiscalía General de la República, como le digo, pues ya ha atraído la investigación y, según esto, se compromete a castigar a los culpables y a esclarecer el caso. ¡Qué pena! En un México violento que no nos los podemos sacudir. Y ya nos vamos, a nombre de todas y todos los que hacemos posible esta segunda emisión de Informativo NTR, le agradecemos muchísimo su compañía. Yo lo invito a que al filo de las 10 de la noche pueda ver a Guillermo Ortega Ruiz en su noticiero de El Financiero Televisión, con Ortega a las 10, o lo puedas sintonizar en esta cadena nacional de radio a las 10 de la noche con Ortega a las 10. Y el día de mañana, ya mañana de viernes, lo puedas sintonizar a partir de las 7 de la mañana en la primera emisión de Informativo NTR. Yo lo dejo en compañía de don Miguel Reyes Razo y sus crónicas 760 aquí en la capital de la República Mexicana. Muchas gracias por su atención y nos escuchamos el día de mañana.
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0: Crónicas 760. Señores y señores, muy buenas noches. Sean todos ustedes muy bienvenidos a Crónicas 760 a través de XABC Radio Cañón. Frecuencia 760 de amplitud modulada desde Estudios Tepeyac. Localizados estos en la confluencia de las avenidas Paseo de la Reforma e Hidalgo, a unos cuantos pasos de la Alameda Central. Vale decir, en pleno corazón de esta muy noble, muy leal Ciudad de México. Reflexiono en este instante cuando hablo de pleno corazón. Es que el corazón de esta enorme población, de esta creciente, de esta estimulante ciudad, se halla en tantas partes. Me vi en ese, al decirlo, me vi como hace unas semanas el viernes queriendo caminar por el pasaje Pino Suárez de Libros. Sí, en el pasaje que deja, llega ahí el metro, lo deja en el pasaje Pino Suárez y entra usted a un lugar, a un que lo lleva hasta el Zócalo. Y entonces hay infinidad de librerías, gran cantidad de editorial, más hay, en algunas, por lo menos en dos o tres, personas que pues parecería que van a despachar medio kilo de frijol negro, o bayo, o rosita, o canario, con un poco de azúcar mascabado, y una lata de leche Carnation. Ese trato dan al libro y al cliente, al lector, a la persona que quiere que le informen sobre un libro. No saben nada del libro ni cómo tratar a un lector. Bueno, vamos a una persona, a un comprador de un tomo, de un volumen, de un ejemplar. No saben. Les da lo mismo, por eso podrían vender cámaras para llantas de bicicleta, alfileres seguros para los fajeros de los recién nacidos, o parches del gallo para los callos. No saben cómo se vende un libro. No conocen la riqueza. Creen que con decir vale 40 pesos, que no es cierto, vale muchísimo más, 400, 500 pesos. La obra de Cortés, por ejemplo, de gran José Luis Martínez. O un libro de las obras de Espota, 400 pesos, que todavía editó don Jaime Labastida cuando dirigió la editorial Siglo XXI. No saben vender un libro, no saben lo que es un libro. Son capaces de hacer así, doblar el libro, le hacen... No. Cuando en esas 400 cuartillas está tanto talento, tanta vida, tanto esfuerzo, lo tratan como si fuera, le digo, para, bueno, es que no va a comparar porque resulta, si hablo de nopales, humillaría al nopal, ofendería al nopal que es tan espléndido, tan rico y tan nutritivo. No sabe, y tratar a un cliente. Y el cliente, un bibliófilo, una persona que desde los 4 años sabe leer, llega y le dijo, oiga, y bueno, que está muy bien, quiero esto. ¿Qué descuento? No, aquí no hay descuentos. Bueno, haga usted de cuenta que hubiera dicho, ¿y cuánto le bajan aquí al tequila Cuervo? Y un abarrotero, que son respetabilísimos los señores abarroteros, ¿eh? Los quiero mucho, muchos años los traté. Todos los días yo iba a comprar 15 kilos de piloncillo diario a la Casa Tobar, ahí en la Laguna de Términos. Y muy cerca de mi casa, en la Ochapada, estaba la Reforma de don César, un español de lujo, gran vendedor y gran abarrotero. Y luego viví en Guadalajara y lugares que se dicen la abarrotera, o le decían hace unos años, porque todo lo arrasa. Ahora dicen, ¿y cómo va de esto? ¿Viste cómo preguntan reporteros? Oiga, estamos aquí con el señor Fulano de Tal, que tiene esos títulos y eso. ¿Y de cómo va lo que hace? Eso, ¿qué pregunta es esa? ¿De qué va lo que usted hace? ¿qué es eso? ¿Eso van a aprender a las escuelas de periodismo? Lo roban. Bueno, o no aprendieron. Porque la escuela no obra milagros. Ya lo decía, ¿no? Lo que non, natura non da, Salamanca non presta. Es decir, y aquella recitación que me enseñó de niño mi madre, doña Eloísa, que al colegio de la villa llevó a su hijo un labrador diciendo, vengo con este para que le dé instrucción. Y le preguntaron, ¿sabe leer? No, ni una letra. ¿Escribir su nombre? Menos. Como el trabajo es atroz, me dará usted 12 duros por todo. 12 duros. ¡Ca! No los doy. Por esos 12 duros me venden un burro. Ah, pues lo mejor es que compre usted ese burro. Y con este tendrá dos. Esto resume el desdén al saber, el desprecio al conocimiento. No me expresé bien, no le expliqué bien, es si quiere y si no, allá usted. Oiga, pero usted gana de ahí, pero usted debe una comisión porque si hace una buena venta, seguramente el patrón debe establecer que usted a cierto rango de ventas debe recibir una comisión especial más allá del salario fijo que lo obliga a estar hipotéticamente 8 horas. Hipotéticamente debe tratar bien al público. Hipotéticamente debe usted una buena imagen del editorial que representa. Hipotéticamente, etcétera. Y no pasa de mera hipótesis. Lo tratan mal, si quiere bien y si no, pues allá usted. Ni que nos hiciera, ni que me urgiera tanto vender. No, de veras, ¿eh? Una grosería. Deberían de revisar. No quiero que corran a nadie, pero entrénenlos, o seleccionenlos, o les hágales ver lo que vale un libro, más allá del precio de venta. ¿Para qué sirve un libro? ¿Por qué existe el libro? ¿Desde cuándo? ¿Y por qué sigue viviendo el libro? ¿Y cuánto trabajo se requiere de autores, ya filósofos, ya reporteros, ya pastores de iglesias, ya técnicos en esta materia o en aquella, ya educadores que inciten con el ejemplo a sus alumnos, a los educandos, a que busquen en las páginas de los libros, no de su aparatito ese que les compró, que no sirve para maldita la cosa, no sirve para nada, eso no les educa para nada, eso no les enseña nada. Bueno, estamos perdiendo hasta conductores de taxi, ya no saben por dónde está la esquina de Avenida Juárez y Reforma, tienen que recurrir al aparatito a ver que por dónde, sí, déjeme ver mi, ¿qué es eso? Cuando vivían aquí a Roji, o en la memoria, ¿cuál es la ruta? Pa, ¿cómo llego? ¿Cómo acudo? ¿Cómo puedo liberar? ¿Cómo puedo librar? ¿Cómo puedo salir? Dejo atrás la calle de las Artes, la calle de Antonio Caso, me meto por Orozco y Berra, llego hasta Rivera de San Cosme, doy vuelta ahí frente a la vieja normal superior, llego por toda Rivera de San Cosme, Puente de Alvarado, llego ahí, pum, ya llegué aquí a Guerrero y Puente de Alvarado, doy vuelta sobre Basilio Vadillo, pum, dejo atrás el callejón de sombreros y ya estoy aquí para servir a usted. Bueno, pues eso, ahora usted le dice, quiero que me, y tienen que consultar. Oiga, es que quiero ir al Zócalo. Entonces tienen que consultar su aparato. ¡Qué barbaridad! Antes usted decía, quiero ir a mi casa. ¿Qué número telefónico? Bueno, no tenemos teléfono, pero usted es el 161593 de la Guerrerense, de Laguna del Carmen, la tiene de Nuisa. Ahí es de ahí me hablan. Ahora nadie sabe su teléfono. Y hay vanidosos, así, y groseros y pedantes, como el señor ex-rector de la Universidad Nacional Autónoma de México, que le pregunté, oiga, quédame el número telefónico donde me comunico con usted. Pues fíjese que no lo sé, porque yo nunca me hablo. Fíjese nada más. Un rector de la Universidad Nacional Autónoma de México. Que no era el doctor Soberón, desde luego. Que no era el doctor Graue, desde luego. Que no era el doctor Narro, desde luego que no. Ni el doctor educadísimo, finísimo, secretario de Relaciones Exteriores, formidable director de la Facultad de Medicina, hijo de grandes pensadores, sus padres, ambos, padre y madre, miembros del Colegio Nacional, embajador de México ante la Organización de las Naciones Unidas, rector que tomó en sus manos la huelga de un año en la Universidad Nacional Autónoma de México para volverla a encarrilar, por huelguistas que ni fu ni fa. Luego se vieron algunos rateros, un señor Imas, ratero, ¿no? Corrido, echado. Bueno, pues ese es el enorme momento en que cómo se pierde el hábito de pensar, de memorizar. Ah, no, la educación que se memoriza no sirve para... ¿Cómo que no? ¿Se hizo avanzar la humanidad tantísimo? No, ahora todo está en el celular. Ah, pues sí, en el celular hay delito, ¿eh? En solo hay corrupción, hay inmoralidad, hay vicio, hay rufianería, hay bajeza, hay 700,000 cosas en contra. Nadie sabe cómo es ese rector. No, pues yo no sé mi teléfono porque yo nunca me hablo. Oiga, pues que le vaya bien, señor. Qué bueno que usted, que fue usted rector de la Universidad Nacional Autónoma de México. No, hombre. La pedantería, la altivez, esa que no nace de la sencillez. ¿Cómo puede usted decir, reyerrazo, que la altivez nace de la sencillez? Sí, será tan natural en un hombre sencillo que tenga un gesto que no lo propicia, no lo hace él, sino la muchedumbre. Se lo toque, pero qué brillante es, pero qué fantástico es. Pero qué gran pensadores, pero qué lujo de... Ah, bueno, papá. No la está provocando, ni la está produciendo per se. Es un añadido. Es lo que merece su sociedad, su comunidad, su país. Se la atribuye y lo premia. Y él con humildad, con serenidad y con la esperanza de ser mejor, en ese momento dice, vamos a ser mejores. Pero si usted va a la librería y es así, en ese pasaje, claro, a chaleco se venden los libros porque los estudiantes los necesitan. Porque el niño que va tienen, hay una cantidad de, qué bueno. Qué bueno, ojalá y esos libros sean leídos, adquiridos, respetados. Decía ayer en esa conversación con usted aquí en Crónica 760 a través de Radio Cañón. Por cierto, le digo que la producción es de Juan Carlos Cárdenas Chaparro y que el manejo técnico que propicia la salida de Voz Pensamiento de Reyes Razo Servidor, corre a cargo de mi querido maestro Diego Armando Montes, y todos en la conferencia Radio Cañón 760 de AM. Encara usted el día, antes encaraba el día, ponía usted su radio en la XEW, la voz de la América Latina desde México. Ya me quedé, ya me fui largo, pero antes era la legión de los madrugadores en la XEQ. Ábrenos al 14-14-14, ese era el número, 14-14-14, aquí en Marroquí 11, centro de la XEQ, la XEQ, hermana de la XEW, ambas estaciones propiedad del señor Emilio Azcárraga Vidaurreta. La XEW, la voz de la América Latina desde México. ¡Ah, no lo cree! Yo estoy en la carretera rumbo a Monterrey, ya pasaba ya siento, ¡ay, mira, aquí está entrada W! Espérate, el bachiller Gálvez y Fuentes dando el último diario Relámpago del Aire, patrocinado por DM Nacional. Y el es Fortinum Vergel, el diario Relámpago del Aire de Álvaro Gálvez y Fuentes. Formidable informador, formidable hombre de cultura, y la XEW con el patrocinio de DM Nacional, Muebles de Acero, pom pom, que habla Álvaro Gálvez y Fuentes. Pam. Y aquí está el reloj musical de la Azteca, pam, pam, pam, una de la Paloma, una habanera, que si a tu ventana llega una paloma. La Azteca no produce todo el chocolate que se produce en el mundo. No. Pero sí produce el mejor chocolate del mundo. El comercial de la Azteca. 8:00 a.m. Aquí está su comentarista deportivo, Francisco Javier Camargo. Tengo para ustedes las últimas. Hoy abre usted, pues aquí un señor, mire, véalo muy bien, se está robando una camioneta. Mire, ya se está robando, ya le está pegando una señora. Oigan, no, están medio matando, ya mataron a un motociclista, uno lo atropellaron. ¡Ay, qué choque tan terrible! Bueno, en 5 minutos que tiene usted despierto, ya está bañado en sangre. Inseguridad. Sí dicen, y yo creo, y yo le creo a la presidenta, a mi presidenta, que sí que están bajando, pero la inseguridad, oigan, yo no puedo abrir la puerta a cualquiera, yo no puedo contestarle a qué quieren, por qué están aquí, qué desean. No, que no se informa nada a nadie. No, es que fíjense que aquí a la vuelta encontraron los... bueno, claro que... Sí, aquí en la calle de Río Ebro, ¿no se acuerda que acaba de una balacera ahí que agarraron unos vendedores de droga? ¿Sí? Oiga, pero no, también aquí por Río... ¿Se acuerda cuando vivía Octavio Paz aquí en Guadalquivir? Bueno, ahí hay otros cacos que venden drogas. ¡Ay, no me diga! Oiga, entonces a la calle usted no sabe a qué hora van a llegar esos ajusticiadores, esos matones, esos que pagan para ir a cobrarlas, y pon, y eso se llama inseguridad. Eso se llama, no estoy seguro, no salgo, me encierro, no dejo que los niños salgan, no permito. Eso, con todo respeto al señor Jafur, hijo de un hombre muy digno, que tuve el privilegio de conocer y tener su amistad. A la señora que le acaban de ahogar, de matar a una jovencita en una escuela médico, en una escuela de régimen militar, ¿a quién se le ocurre? ¿A quién se le ocurre? Si bien sabemos, al propio hijo del general Marcelino García Barragán, al padre del responsable, del señor Harfuch, el propio hijo de Marcelino García Barragán, fue sometido, cuando entró al colegio militar, a novatadas horribles, que lo mueven en un colchón y lo lanza desde el trampolín a la alberca, a ver si sale, y si no, si se ahoga, pues ya se ahogó. humillante es el ejercicio en el colegio militar. Sí, nuestro heroico colegio militar, incomparable, extraordinario, único. Afortunadamente tenemos ese gran, es herencia de los niños héroes de Chapultepec. Bueno, para entrar ahí hay que ser potro y hay que ser, por eso cuando escribe Vargas Llosa, la ciudad de los perros. Aquí Hugo se perreaba a los estudiantes de la universidad en arquitectura, se les ataba del cuello, se les desnudaba, se les dejaba en shorts para que desfilaran por el centro de la ciudad. Yo lo viví. Ahí frente a Guardiola, frente a Madero, frente a 5 de Mayo, iban atados los estudiantes de ingeniería como si fueran los que describe el Quijote, Cervantes Saavedra, atados por el cogote, la gente los bañaba, les echaba cubetadas de agua, iban ahí como recepción, como perros, como novatada. Pero las del colegio militar, para que se hagan machitos aquí, estos hijos de la Gincur, no. Y eso no se ha eliminado y me temo que no se eliminará jamás. ¿Usted se acuerda que usted era mi potro? Y he conocido generales, que fulanito tiene que comerse toda esta cosa que juntan entre todos con escupitajos. Ah, no, sí, deme grasa a mis botas, déjelas bien lustradas. No, unas tareas para ir ganando el favor, la aprobación, ser sometido y aguantar porque es el superior. Y bueno, alguna vez le dije, oye, está chaquetas, ese jefe de Estado, mi presidencia, es muy sacón, no ha querido, vamos a quitarnos las chiquillas y nos damos un cat, se lo dijo un subordinado, general igual que él, nada más que subordinado. Y se frunció, no, pero a la entrada, pertenecer allí, pasar, aprobar, el trato inhumano, porque ese trato no es humano, escupirle y tráguese los gargajos, perdón la expresión, discúlpeme por lo que acabo de decir, pero así, juntar las sobras de la comida y te las tragas, y tráguesela, y patada, y trompón, y bajeza, y escupitajo, para que se haga. Pues cuando crece y chupa, él hace lo mismo con el que viene abajo. Y aquí está esta jovencita, pero también las que las mamás no tienen idea de lo que puede pasarle a una hija. A ver, hace años se acusó a una famosa artista y a su representante, un señor Andrade, hermano del comentarista deportivo Eduardo Andrade, mi amigo, compañero de trabajo, reporterazo, Eduardo Andrade. Bueno, pues su madre le dio un hermano con otros hábitos, otras inclinaciones y otras. Maligno. Que le quitaba el dinero hasta una persona ciega. Cristal, ¿cómo se llama? Bueno, pero crean un imperio con la señora de allá de Monterrey, ¿no? Qué gran cantante, que deslumbra, que salta, que se pone fachas y que es atractivísima para todos. Y que le dicen que sí, que venga su hijita para que aprenda y que esté cerca de él. ¿Y cómo? ¿Por qué? Sí, aquí déjela. ¿Cómo puede dejar una madre? Pues porque dijo, al rato estamos ganando mucho dinero, va a estar con la señora Trevi. No, pues ya está de las predilectas, está en el primer círculo. No, mi vieja mía, ya salimos de pobres, esta muchacha nos va a sacar de... Claro que eso es lo que los mueve. Y al rato, cuando salen con una y un pedazo, como decía también doña Eloísa, mi madre, con cuentas, ¿qué le pasó a la niña? No, pues ya, mira qué flaca está, mira qué consumida, no que le hacían, no que le tornaban, no que le pegaban, no que la privaban, no que le exigían, no que la desnudaban. Bueno, oiga, ¿y por qué llevó usted a su hija eso? ¿Por qué dijo que se vaya a mi hijita? Pues porque contempló un horizonte de dinero, al costo que fuere. Por favor. Esa ambición, esa tentación. Ay, iba a estar en primer. Uy, ya, no, ya está con la Trevi, ya se la dejamos. ¿Cómo? ¿Cómo se la dejamos? Su hija, señora, usted va y la entrega ahí. ¿Cómo? Entonces, y luego a Chuchita la bolsearon, decía, ¿no? ¿Me vienes con una embajada? ¿Cómo que pasó? No, pues que dicen que la hacían llorar, que no le daban, que le quitaban, que le pegaban, que le encueraban. Pues, ¿y usted dónde estaba, señora? ¿Quién la puso allí? ¿Y por qué no la sacó? No, bueno, a veces quería ser artista, pues sí, pero un artista no toma ese rumbo. En fin, esas cosas, hoy hay una madre que cuya hijita, qué pena, y debe haber sido su fin, tristísimo. Nunca se imaginó que iban a maltratar. Hoy alguien relata, le preguntan de una estación de radio, queremos ayudarla, señora, ¿qué haremos por usted? No van a hacer nada, señora. No van a hacer absolutamente nada, porque no pueden hacer nada, porque no es para que hagan, no dejen de hacer. No, lo suyo de esa estación de radio no es hacer. Es que usted sea la noticia, llore, se queje, pida al Altísimo justicia, pida a los terrenales que la atiendan, que la escuchen, que le digan la verdad, se la niegan, se la resisten, se la aplazan. Ah, pero hoy el señor Apple, Ernesto Apple, está en la cárcel. Oiga, ¿cómo le dieron aire en las estaciones de radio? Pero es fantástico. Hace unos 3 años, 4 años, tuve la desgracia de que un par de sobrinos míos fueran por un pleito callejero, como decían antes, te hicieron de palabras con unas personas ahí del rumbo de la calle Matamoros, ahí por la Lagunilla, por ahí. ¿Sabe qué les pasó? Fueron 7 meses a la cárcel. 7 meses fueron encarcelados porque dijeron, un señor que habían amenazado. Y se supo que ese día el agente del Ministerio Público no quiso atender ni oír ni nada. Dijo, creo que le acababan de matar a un hermano. Creo que le habían hecho daño a un hermano y venía de muy mal humor, dolido. Y dijeron, esos enciérrenmelos y ya. Oiga, no, que ya dije que los encierren, ¿no me oyeron? Los encerraron 7 meses. Y nadie, a un par de hermanos gemelos, nadie les prestó la menor atención. Y eran solo, por ejemplo, oye, tú, se vieron feos, se dijeron 2, 3 palabras. ¿Cómo hay? 7 meses en la cárcel por la actitud del Ministerio Público. Y ahora le han dedicado al señor Ernesto Herrera, al exgobernador. Son capaces de decir, bueno, sí, pero pues ¿a poco 18 millones? Por 18 millones, fíjense nada más, ¿eh? ¿A poco por 18 millones que dice que lo van a meter a la cárcel? O sea, es decir, que si sea, pues, no, que sean 180 millones, ya hacen algo, ¿verdad? Y si dicen 1.800, pues entonces, bueno, pues a lo mejor. Y si hubiera dicho 18 mil, entonces, bueno, mira, pues es que se andaba corto de lana, ¿no? Bueno, no le había ido. Eso vino. Y ahora, con mucha pena, ahora sus hijos están registrados en Estados Unidos. Fíjese usted qué cosa, qué deformación, ¿cómo de verdad? Ayer hablaba en este espacio que cuando John Kennedy quería ser presidente, su catolicismo fue empleado como arma de ataque. Sus contrarios, sus adversarios del Partido Republicano decían que ese católico y de tal rango, pues era susceptible de que el propio Papa, el sumo pontífice desde el Vaticano, desde el Estado Vaticano, le instruyera y le ordenara porque su religión lo sometía. Medio momento. Y en ese momento, ahora continúo platicándole lo que pasó con John Kennedy, y cómo lo resolvió. Crónica 760, la producción de Juan Carlos Cárdenas Chaparro y Montes, aquí Eduardo, Diego Montes, que me está diciendo ya es hora de que guarde un minuto de silencio en torno a la información. Adelante la producción.
1: 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La temperatura en Vox.
2: 20 grados.
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2038-2038 aquí en Crónica 760 a través de ABC Radio. Para carcajearse, acaba de escuchar un comercial que dice valió la pena. Es decir, en la reconstrucción de Acapulco. Es decir, valió la pena que llegara el Otis y borrara Acapulco. Valió la pena que el Hotel Princes, de un hombre, un gran emprendedor mexicano y un hombre de amigo, y un hombre que comparecía cada rato con el presidente López Obrador, el dueño del hotel, trabajara día y noche. Valió la pena que murieran las personas. ¿Se dan cuenta de lo que están diciendo? La reconstrucción valió la pena. Ah, sí, valió la pena que la gente muriera. ¿Se da cuenta que no hay alguien que revise el texto de ese mensaje de auto elogio del gobierno? ¿No se dan cuenta la torpeza? ¿Valió la pena? ¿Se murió fulano? Sí. ¿Se murió Perengar? Sí. ¿Valió la pena? Ya nos pusieron aquí una estufa de gas. Ya nos reemplazaron el refrigerador que se nos echó a perder. ¿Valió la pena? ¿Sí? ¿Se da cuenta de la redacción que tienen allí? ¿Se da usted cuenta de la profundidad de torpeza? ¿Cómo que valió la pena? Yo estuvimos en el... y estábamos dando el grito con el señor presidente Peña Nieto hace unos años, cuando llegó el problema grave de Acapulco, unas inundaciones de padre y señor mío. Teníamos el agua arriba del esternón, vestidos, los reporteros y el propio Enrique Peña Nieto, hasta el cogote de aguas negras. Y allí avanzábamos y veníamos en un temporal. La maestra Rosario Robles era secretaria de urgencia, la secretaria de salud, la doctora Juan. Pues todo el gabinete íbamos y veníamos todo el tiempo a Acapulco, golpeadísimo, al grado no lo resistí yo con todos mis años de reportero. Ese lugar donde estaban desayunando familias en un poblado, cuando se desgajó la tierra y se los tragó y le cayeron toneladas y toneladas de tierra y los mataron. Se desgajó la tierra, se cimbró la tierra y se cayó sobre ese poblado y ahí quedaron para siempre. Valió la pena, fíjense nada más. Caminamos con el presidente Enrique Peña Nieto, digo, con el agua en el esternón, en las costillas, caminando, y vimos cómo se caían los puentes ahí en Guerrero, y diario. No salíamos de ahí. Oye, ahora vamos a comer, pues no hay que comer, pues métete, cómprate ahí un cafecito, cómprate ahí un paquetito de galletas Marías, sin comer. Y los despojos, claro, las aguas se habían llevado en el Boulevard de las Naciones. El bulto se bulevaba, no se podía, arriba, ya el presidente Peña, allá arriba en el capacete, arengando y pidiendo y explicando a la población que no saquearan, porque bueno, pues les dan rencor, o creen que saqueando, ahorita ya me robé una tele, eso es que volvemos a los rateros, tan ratero Rufo como tan ratero ese joven que se fue a robar una, es el robo, pero el comercial que está haciendo ahorita, ya que Acapulco, ya tenemos esto, valió la pena. Se murió el abuelo porque estaba amarrado. Pues hay muchas personas que tienen en sus casas. Yo lo he vivido, lo he visto. Me convidaba el gobernador Enrique Peña Nieto del Estado de México con su vocero, David López, mi queridísimo amigo don David López.

casa y resulta que tenía un señor pues ya de avanzada edad que ya no servía, que estaba grave, que estaba, pero tenían amarrado de una pata, de veras. Cuadros dramáticos, o en una sola habitación, seis familias, ¿eh? Seis familias arracimadas en una cosa inmoral absolutamente. Seis familias, padres, madres, hijos, hijos, papá. Hacinamiento, promiscuidad de pura. Eso, pues eso no se ve. Pero dicen, valió la pena. Nada más, ya no más. Y se ufana, servir al pueblo. No, por favor. Digo, no se vale, ¿no? No. Así no. Si el pueblo dice, pues claro que está necesitando que le reemplacen un colchón, una estufa, el refrigerador. Sí, bueno, ¿y qué le vamos a hacer? Y luego, pues no hay leche, ¿no? Pues luego no hay huevos, pues no hay pan, ¿no? Esto está caro. No, bueno, pero a ver, ve a apuntarte. Fíjese nada más que trato tan pobre al pobre pueblo. Ve a apuntarte para que te den. Fíjese, ve a apuntar. Es el censo. Oye, ¿y crees en el régimen de hoy o no crees? No, yo, no, entonces no te damos. Y no les dan. Son como los maderos de San Juan, que piden pan y no les dan. Y de veras es cuando vino la pandemia, aquí en el Auditorio Nacional, fuimos a vacunar a mi mujer. Y ¡pum! ¿Y usted cree en el régimen? ¿Qué, usted, qué le importa? ¿Cómo que no? Son los avanzantes, son los libertadores de la salud y de chaleco rojo, guinda, y andan. ¿Y verdad que le gusta? ¿Verdad que usted quiere mucho a López Obrador? ¿Y tú por qué tengo que decir si lo quiero o no lo quiero? Viene, le preguntan y lo son. Y claro, sí, porque si tienen la mano, le van a dar. Pues, qué humillante. Qué humillante ese gesto del gol. Estira la mano y te doy. Fíjese nada más. Cuando era niño decía, no seas pedinche. Cuando yo era niño y decías con el padrino o con el tío, ay, dame mi hijo mío, no seas pedinche. Le decían, estás pidiendo cosas. Bueno, era una educación casera, no pidas. Ahora se propicia, si quieres algo, pide. Pídenos, estira la mano. Qué nomás. Pues es humillante. Es humillante. Quitan la dignidad, y además compran por cuartilla. Mi querido amigo Joaquín López Dóriga, andábamos de gira alguna vez en algún país extranjero. Y cubriendo grandes acontecimientos. Y decía, bueno, como a mí me pagan cuartilla, tengo que hacer 20 todos los días por el Heraldo de México donde trabajaba. Y para no tener muchas complicaciones, escribía Joaquín, día 1. Y la gira duraba 8 días, pues, día 2 y 3 y así sucesivamente. Él, un reportero que comenzó el día que llegó al Heraldo de México por cubrir las llegadas y salidas en el Aeropuerto Internacional de la Ciudad de México en 1968, pues se transformó y aprendió, y sigue aprendiendo, porque seguimos aprendiendo, y tan por aprendo, que pues, ¿cómo es posible? ¿Qué no supervisan sus jefes de prensa, a ver, ¿cómo va? Es como que valió la pena. ¿Valió la pena que se muriera la gente? ¿Que es que entraran ventarrón? Tengo un amigo acapulqueño, gran reportero, Juan Sebastián Solís. Usted debe recordarlo porque trabajó más de 30 años en 24 horas con el señor Sabludovsky en Televisa. Cubriendo presidencia de la República, cubriendo el conflicto de Chiapas, ahí ganó el Premio Nacional de Periodismo Juan Sebastián Solís. ¡Pum! Jugándose la vida, como jugamos la vida, los reporteros, pues ahora están en su aparatito, y yo, pues, ¿para qué voy? Aquí le estoy viendo a control remoto. ¡Ay, mira qué chicho! ¿Quiere usted que Hemingway hubiera escrito, o el propio Churchill, narrar la guerra? Pues claro que no. Pues claro que no. Pero, pues, así bien, valió la pena. Así que valió la pena que los Eolo, desaforado,
como dice.

0: en algún poema García Lorca, preciosa corre, preciosa que te alcanza el viento verde, en su Romancero Gitano. No, no es posible. ¡Qué descuido, qué falla, qué ofensa! Valió la pena. Y se sonríen porque tiene un refrigerador. No. Y se murió la... Sí, pero no hacemos nuestro refri nuevo. ¿Quién va a dominar la naturaleza en Acapulco? O en cualquier lugar. ¿Quién? Para que digan que valió la pena, ¿no? Pues le decía yo de este señor Rufo. No, yo no deseo que le vaya mal de ninguna manera. Pero ese señor lo atienden medios, bueno, y tal parece que se con un curita que se cortó el dedo al rasurarse y que necesita un curita de estos parches para que le controle. Oigan, acuden en masa los señores que dicen que son los del cártel inmobiliario aquí de la colonia del Valle, de la delegación Benito Juárez. Acuden masivamente los de la señora que es el presidente de la República, en la Miguel Hidalgo, y que tiene una boca, o que tiene. La vi respetado auditorio de Crónica 760, de ABC Radio Cañón, la vi, la escuché decir, pues se le daba de claridad en el, servía al gobierno del presidente Fox, decir maldiciones, malas palabras a indígenas de Chihuahua. Yo estaba con el señor gobernador José Reyes Baeza Terrazas, ahí llegó la señora a decir ajos y cebollas frente a niños indígenas. No, y como me dijo un día la maestra, la muy culta, la brillantísima poetisa, escritora, gobernadora, ella sí, de lujo, Griselda Álvarez. Miguel, yo no entiendo por qué dicen que hay boca de verdulera y no se dice de un lepero, como decían, boca de verdulero, y por qué no sé. Bueno, pues la señora que quiso ser presidenta de la República y le encontraron mil cuentas y mil beneficios y también, y panista. Y yo creo que el señor Gómez Morín, que fundó ese partido, nunca dijo, ¡ea! Al ataque, al abordaje, a guillotina, vamos a llevarnos todo lo que se pueda. Creo que no. Rector de la Universidad Nacional Autónoma de México, Gómez Morín, chihuahuense distinguidísimo, de un lugar tan pobre, de mucha inteligencia, de gran inteligencia, y que puso a su partido en oposición, ya que ya lo buscaba el maestro José Vasconcelos para que trabajaran juntos. En fin, bien, mucho que hablar todos estos días, mucho que decir aquí en Crónica 760. Preste atención, y ¿sabe qué? No crea todo, ni compre tanto producto milagro que le van a quitar. Otro tema también para Crónica 760. En la producción, Juan Carlos Cárdenas Chaparro. En lo técnico, Diego Armando Montes. Y aquí, Miguel Reyes Razo, servidor, que le dice gracias. Muchísimas gracias. Buenas noches.
1: 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La temperatura en Vox.
2: 19 grados.
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3: Hay una explicación de por qué hay hombres atraídos por mujeres mandonas y violentas. El caso de los hombres que desarrollan una fijación por mujeres dominantes al grado de aceptar la humillación y la violencia física es un ejemplo clásico de cómo se cruzan la genética y el aprendizaje vicario, o sea, imitación y los mapas de amor del cerebro. Aunque no hay un gen que diga búscate una mujer que te pegue, sí se hereda la estructura del temperamento. Rasgos como la alta sumisión, la baja autoestima, la dependencia emocional o una personalidad propensa a la codependencia tienen bases genéticas que pasan de padres a hijos.
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8: 9 en punto.

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1: ¿Te sientes muy estresado en tu vida diaria? Te voy a contar un hack gratis y casi instantáneo para relajarte y aliviar el estrés. Los expertos recomiendan risas y carcajadas. Sí, como lo escuchas. Una buena carcajada, además de aliviar tu carga mental, tiene excelentes efectos a corto plazo, como relajar el cuerpo. Un minuto de risa deja el cuerpo relajado por 45 minutos, según investigaciones del psicólogo José Elías. A largo plazo, mejora el sistema inmune, alivia el dolor, aumenta la satisfacción personal, el estado de ánimo y la autoestima. Si tiene tantos beneficios y es gratis, ¿cómo entonces podemos priorizar el humor en nuestra vida? Aquí te van unas ideas. Encuentra objetos o recuerdos que te hagan reír y cuélgalos en donde los puedas ver. Consume contenidos cómicos como programas de radio, podcasts, películas y videos. Ve el stand-up comedy. Una hora de show te hará dormir relajado durante toda la noche. Si ríes, el mundo se reirá contigo. Ríete de tus propias situaciones, ríete de ti y ríete de tus errores. Como dice Julio Cortázar, la risa, ella sola, ha cavado más túneles útiles que todas las lágrimas de la tierra. Así que la risa es la mejor medicina. Sígueme en redes sociales como @MarionCortina.
0: 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La temperatura en Vox.
2: 18 grados.
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1: Señor 305, Armando Band, con la princesa Belinda. Mami, yo no soy egoísta, la cosa.

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1: El sistema bancario y la gran industria estadounidense financiaron en secreto el despegue de la maquinaria criminal de la Segunda Guerra Mundial. Biografía no autorizada de la Segunda Guerra Mundial saca a la luz piezas de la verdad histórica ocultas por simple conveniencia. Publicado por Ediciones Obelisco, este polémico libro de Marco Pizzuti descubre mitos a través de documentos delicados, desde los planes secretos de Stalin para invadir Europa hasta el provocado ataque de Pearl Harbor y los crímenes aliados cometidos contra la población civil. Un volumen incómodo que desafía la versión de los vencedores para revelar los hilos ocultos que financiaron la tragedia. Una crítica perturbadora.
0: 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La temperatura en Vox.
2: 18 grados.
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El Departamento del Tesoro de Estados Unidos sanciona a más de 50 personas ligadas al cártel Jalisco Nueva Generación. La Fiscalía General de la República atrae la investigación por el asesinato del periodista Alejandro Leiva en Oaxaca. Familiares y amigos le dieron el último adiós. Fue vinculado a proceso Ernesto Rufo por delincuencia organizada y huachicol fiscal. Donald Trump impone aranceles del 10% a 60 países, incluido México, por fallas en el combate al trabajo forzado. Concluye la tercera ronda de negociaciones sobre la revisión del T-MEC. México logra mantener acceso preferencial para la mayor parte de sus exportaciones a Estados Unidos.

0: Hola, ¿qué tal? Muy buenas noches. Gusto en saludarles. El Departamento del Tesoro de Estados Unidos anunció sanciones a más de 50 personas y empresas ligadas al cártel Jalisco Nueva Generación. El gobierno estadounidense identificó a integrantes de las facciones de Audias Flores Silva, alias El Jardinero. En la sanción se incluye a Juan Carlos González, hijastro de Rubén Oseguera Cervantes El Mencho, e identificado como el actual líder del cártel Jalisco Nueva Generación. El gobierno de Estados Unidos indicó que entre los señalados se encuentran familiares y socios de confianza de líderes y altos cargos en el cártel Jalisco, que a menudo mantienen puestos de liderazgo en empresas de su red, con el fin de reducir el riesgo de que sean objeto de futuras investigaciones. La Secretaría de Hacienda, a través de la Unidad de Inteligencia Financiera, informó que reforzó las acciones para desarticular una presunta estructura financiera vinculada al cártel Jalisco Nueva Generación, en coordinación con autoridades de Estados Unidos. En un comunicado, la Secretaría de Hacienda dijo que, como parte de las investigaciones realizadas en México, la Unidad de Inteligencia Financiera efectuó un análisis fiscal y corporativo que permitió identificar diversos indicadores de posibles operaciones con recursos de procedencia ilícita. Entre las irregularidades detectadas se encuentran movimientos importantes de efectivo, compras de vehículos de lujo, joyas e inmuebles, transferencias internacionales, uso intensivo de tarjetas de crédito y de servicio, además de operaciones con activos virtuales. La Fiscalía General de la República informó que atrajo el caso del asesinato del periodista oaxaqueño Alejandro Leiva. En un comunicado, la Fiscalía General de la República dijo que, a través de la Fiscalía Especializada en Materia de Derechos Humanos, realizará las investigaciones correspondientes para esclarecer el caso y dar con las personas responsables del asesinato del comunicador. Alejandro Leiva fue ejecutado ayer mientras desayunaba en un negocio de comida cercano a su casa, en el municipio de San Pablo Etla, en Oaxaca.
1: ¡Justicia! ¡Justicia! ¡Justicia! ¡Justicia! ¡Justicia! ¡Justicia! ¡Justicia!
0: Entre aplausos y demandas de justicia, familiares, colegas y amigos despidieron al periodista oaxaqueño Alejandro Leiva con un homenaje de cuerpo presente en la sede de la Asociación de Periodistas de Oaxaca. Colegas del comunicador consideraron que su asesinato está relacionado con su trabajo periodístico. Durante un homenaje le dedicaron aplausos, mensajes y muestras de afecto, al recordar que en su columna cuestionaba de manera constante al gobierno estatal. Su hijo, Carlos Leiva, recordó a su padre como un hombre amoroso, dedicado a su familia, al tiempo que pidió justicia. Lo que no podemos hacer, dijo su hijo, es callar.
2: Y necesitamos la verdad que reinamos así, como él, pero mucho orgullo, ¿sí? A mucho orgullo. Entonces, exigamos a la autoridad que nos diga quién ordenó que Francisco se fuera así.
0: La Fiscalía General de Morelos implementó las acciones jurídicas de ley para asegurar las oficinas del gobierno municipal de Temoac luego del asesinato del alcalde Valentín Lavín Romero. La diligencia se efectuó con el apoyo de las instituciones que integran la Mesa de Coordinación Estatal para la Construcción de Paz y Seguridad. El objetivo es recabar más indicios que lleven al esclarecimiento del homicidio. La Fiscalía de Morelos reiteró que agotará todas las líneas de investigación para dar con los responsables de este crimen. La Fiscalía General de Veracruz solicitó al Congreso local el desafuero del alcalde de Ixhuatlán del Sureste por Movimiento Ciudadano, Raúl González Martínez, al señalarlo como presunto autor intelectual del secuestro y homicidio de la periodista Roxana Guzmán. La comunicadora fue privada de la libertad el 2 de junio en Nanchital y localizada sin vida el 3 de julio. La fiscalía sostiene que el móvil del crimen estaría relacionado con una fotografía que presuntamente tenía la periodista, en la que el alcalde aparecía portando un arma de fuego de uso exclusivo del ejército, situación que habría motivado la orden para privarla de la libertad y posteriormente asesinarla. El expediente para el desafuero será turnado a la Comisión Permanente Instructora, que determinará el curso de la solicitud hecha por la Fiscalía Veracruzana. El gobierno federal reforzó el operativo de seguridad en Zacatecas con el despliegue de 500 militares, luego de la ola de violencia que dejó 10 personas asesinadas el pasado fin de semana. La Secretaría de la Defensa Nacional informó que este miércoles envió un nuevo contingente de 100 integrantes del Cuerpo de Fuerzas Especiales, que se suman a los 400 elementos desplegados desde el 19 de julio. Los militares realizarán patrullajes, reconocimientos terrestres y medidas disuasivas en áreas conurbadas de los municipios de Zacatecas, Guadalupe y Fresnillo. La jueza de control, Alejandra Ramírez de la Vega, dictó la vinculación a proceso contra Ernesto Rufo, exgobernador de Baja California, por su presunta participación en una red criminal dedicada al huachicol fiscal. Mientras, el Gabinete de Seguridad negó que la Fiscalía General de la República haya solicitado el congelamiento de las cuentas bancarias de Verónica Rufo, hija del exgobernador de Baja California. Alberto García Sarubi tiene más información.
3: Después de una audiencia que duró más de 30 horas, Ernesto Rufo Apple y 7 personas más se mantendrán en prisión para responder por los delitos de asociación delictuosa y huachicol fiscal. La juez federal del Centro de Justicia Federal de Almoloya de Juárez, Alejandra Ramírez de la Vega, vinculó a proceso al exgobernador de Baja California y le dictó prisión preventiva de oficio para que enfrente el juicio en el Centro de Readaptación El Altiplano. La Fiscalía General de la República informó que la vinculación a proceso fue otorgada por los delitos de delincuencia organizada, contrabando y delitos en materia de hidrocarburos. La Fiscalía a cargo de Ernestina Godoy afirmó que se presentó ante el juez una investigación sólida en la que se expusieron pruebas contundentes para lograr que Ernesto Rufo y acusados permanezcan en prisión. La Fiscalía General de la República mantuvo ante el juez su acusación en contra del primer gobernador de oposición en México de haber participado en operaciones irregulares de importación, distribución y comercialización de productos derivados del petróleo. La defensa del exgobernador Ernesto Rufo rechazó la decisión del juez y calificó de inverosímil que se haya dejado a su cliente en un penal de alta seguridad como medida preventiva para evitar alguna fuga. Los abogados de Rufo denunciaron que su salud es delicada y que no es recomendable que permanezca en prisión. Verónica Rufo, hija del exgobernador de Baja California, denunció que a su padre lo tienen en una celda que no tiene luz y que no se le ha prestado la atención médica que requiere al ser un hombre enfermo y de 74 años de edad.
4: No hay electricidad en el lugar, donde el espacio en donde lo tienen. Y,
5: No hay electricidad
4: y él necesita, cosa que ya les había comentado metió en su expediente médico, él necesita, tiene apnea y necesita el aparato para respirar. Cuando duerme, entonces no lo puede conectar.
3: El Gabinete de Seguridad rechazó que se hayan congelado las cuentas de Verónica Rufo, hija del exgobernador de Baja California. El Gabinete de Seguridad informó que la Fiscalía General de la República no ha solicitado la inmovilización de los recursos de Verónica Rufo, ni existe petición alguna en ese sentido dentro de la investigación correspondiente. Con Ortega a las 10, Alberto García Sarubi.
0: Kenia López Rabadán, presidenta de la mesa directiva de la Cámara de Diputados, calificó de desproporcionado e inmoral que el gobierno federal pretenda mantener en una prisión de alta seguridad a Ernesto Rufo. La diputada López Rabadán no encontró elementos jurídicos para determinar que Ernesto Rufo sea recluido en un penal de alta seguridad.
5: No podemos entender que mientras en la calle hay secuestradores, feminicidas, violadores, mientras en la calle hay políticos con poder, corruptos, enriquecidos de una manera absurda, por otro lado, se hayan atrevido a definir esta mañana que va a continuar Ernesto Rufo en una prisión de alta seguridad. Ahí, en esa prisión, deberían estar y no están los secuestradores, los feminicidas, los asesinos y los políticos con poder corruptos.
0: Más adelante, un tribunal federal ordena reactivar proceso contra Emilio Lozoya por el caso de agronitrogenados. Y enseguida, Donald Trump impone aranceles del 10% a 60 países, incluido México, por fallas en el combate al trabajo forzado.
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0: El gobierno de Donald Trump impondrá nuevos aranceles a 60 economías luego de que la oficina del representante comercial de Estados Unidos concluyó investigaciones sobre la falta de aplicación de prohibiciones a la importación de productos elaborados con trabajo forzoso. Entre los países incluidos se encuentra México, que enfrentará un arancel del 10%. La medida fue anunciada por Jamison Greer, representante comercial de Estados Unidos, quien explicó que la decisión responde a instrucciones de Donald Trump y se basa en la sección 301 de la Ley de Comercio de 1974. Otros países enfrentarán aranceles del 12.5% y la Unión Europea tendrá tarifas diferenciadas para determinados productos. La Secretaría de Economía reportó avances constructivos en la tercera ronda de negociaciones bilaterales con Estados Unidos en el marco de la revisión conjunta del T-MEC. Marcelo Ebrard explicó que la imposición de aranceles del 10% dada a conocer por Estados Unidos no cambia el arancel efectivo que México paga. Más información con Tamara Moreno.
1: En el cierre de la tercera ronda de negociaciones bilaterales rumbo a la revisión del T-MEC, México logró mantener una de sus principales ventajas competitivas en el mercado estadounidense, el acceso preferencial para la mayor parte de sus exportaciones. La Secretaría de Economía informó a través de un comunicado que el 85% de las exportaciones mexicanas hacia Estados Unidos continuará ingresando con arancel cero, luego de que el gobierno estadounidense sustituyera los gravámenes aplicados bajo la sección 122 por un nuevo esquema basado en la sección 301. Sobre trabajo forzado. Para México, las exportaciones que cumplen con las reglas de origen del T-MEC conservarán su trato preferencial, mientras que el arancel del 10% para el resto de las mercancías permanece sin cambios al sustituir un mecanismo por otro, indicó el titular de la dependencia, Marcelo Ebrard.
2: Quedan excluidos todas las exportaciones de México, más del 80%, que cumplen con el Tratado de Libre Comercio que tenemos, el T-MEC. Es decir, no hay cambio en eso. Respecto a lo que nos aplican, pues es lo mismo que teníamos, solamente que cambia de fundamento. Ese 10% ya lo teníamos para lo que no cumple las disposiciones o reglas de origen del Tratado de Libre Comercio.
1: Las conversaciones se realizaron del 21 al 23 de julio en la Ciudad de México y fueron encabezadas por el secretario de Economía, Marcelo Ebrard, y el representante comercial de Estados Unidos, Jamison Greer, como parte de la tercera ronda de diálogo para la revisión conjunta del Acuerdo Comercial de América del Norte.
3: Durante los encuentros, ambos gobiernos reportaron avances en temas considerados estratégicos para la integración regional, entre ellos el comercio de acero y aluminio, sus productos derivados, el fortalecimiento de las cadenas de suministro y la sustitución de importaciones provenientes de Asia, uno de los objetivos centrales de la política industrial de ambos países.
1: El mantenimiento de la ventaja arancelaria representa un elemento clave para la competitividad de México, especialmente para sectores como el automotriz, manufacturero y de autopartes, que dependen de un acceso preferencial al mercado estadounidense frente a competidores de otras regiones que sí enfrentarán mayores barreras comerciales. Como resultado de esta tercera ronda, México y Estados Unidos acordaron celebrar un nuevo encuentro en la primera quincena de septiembre, con el propósito de continuar los trabajos de revisión del T-MEC y avanzar en una agenda enfocada en fortalecer la seguridad económica y la competitividad de América del Norte. Con Ortega a las 10, Tamara Moreno.
0: Más temprano, la reunión entre la presidenta Claudia Sheinbaum y el representante comercial de Estados Unidos, Jamison Greer, concluyó con avances en la revisión del T-MEC y acuerdos bilaterales. Angélica Guerrero tiene más información.
4: La presidenta Claudia Sheinbaum recibió en Palacio Nacional al representante comercial de Estados Unidos, Jamison Greer. El encuentro privado en el que también participó el embajador de ese país, Ronald Johnson, se prolongó por hora y 30 minutos. Al finalizar, la mandataria aseguró que durante la reunión se avanzó en la revisión del T-MEC y acuerdos bilaterales para beneficio de ambos países. Por la mañana, la presidenta Claudia Sheinbaum aclaró que los temas de agua y seguridad no estaban incluidos en la mesa de negociaciones. Esto luego de que Jamison Greer declarara ayer en el Senado estadounidense que la revisión del T-MEC podría complicarse si México no cumple con el Tratado de Aguas de 1944 y la seguridad fronteriza.
5: No se trata de contestar a cada una de las de los temas que plantea él. Lo que vamos a ver es el tema comercial, el tema de seguridad y otros temas lo vemos a través de las otras mesas de coordinación que tenemos con Estados Unidos. Yo creo que más bien estaba contestando a lo que en relación a lo que le preguntaron en el Senado, porque no ha estado en la mesa de esos temas.
4: Sobre la tercera ronda de conversaciones bilaterales para la revisión del T-MEC, la mandataria subrayó que México ha hecho todo lo posible para encontrar las mejores condiciones para el país.
5: Ustedes saben que Estados Unidos de manera unilateral decidió poner aranceles a todo el mundo. Ahora viene en esta ronda de aranceles en el 301. No sabemos exactamente en qué condición estará México. Lo que sí les puedo decir es que hemos hecho todo lo humanamente posible para que México tenga las mejores condiciones posibles.
4: Sobre lo que se comentó ayer en el Senado estadounidense, la mandataria negó que México incumpla con las cuotas acordadas en los recientes acuerdos del Tratado de Aguas y que ese país está al tanto. Con Ortega a las 10, Angélica Guerrero.
0: Más tarde, en un comunicado conjunto, Jamieson Greer, representante comercial de Estados Unidos, y Marcelo Ebrard, secretario de Economía, destacaron la reunión con la presidenta Sheinbaum y la revisión del T-MEC. El comunicado señala que el embajador Greer y la presidenta Sheinbaum analizaron el estado de las discusiones durante la ronda de negociaciones en temas como seguridad económica, trabajo, agricultura, servicios de pago electrónico, acero, aluminio y sus productos derivados y los automóviles. El boletín indica que durante la reunión, el embajador Greer agradeció a la presidenta Sheinbaum su liderazgo y compromiso con el fortalecimiento de la relación económica entre ambos países. Greer y la presidenta Sheinbaum coincidieron en la importancia de la cooperación bilateral y subrayaron la urgencia de impulsar la industria manufacturera de América del Norte. Además, Greer y Marcelo Ebrard destacaron el continuo diálogo constructivo entre la Oficina del Representante Comercial de Estados Unidos y la Secretaría de Economía y ordenaron a sus equipos reunirse para la cuarta ronda de negociaciones bilaterales en la ciudad de Washington en septiembre de este año. Para el cierre de actividades de la tercera ronda de negociaciones referentes a la revisión del T-MEC, esta noche tuvo lugar un encuentro entre las delegaciones de México y Estados Unidos con la cúpula empresarial de México. El encuentro fue organizado por el Consejo Coordinador Empresarial y tuvo lugar en un hotel en Polanco. La Alianza Nacional de Jubilados exigió corregir los errores de la reforma al artículo 127 constitucional. El foco del conflicto se centra en el segundo transitorio de dicha reforma. Los afectados denunciaron que se pretende aplicar nuevas condiciones de forma retroactiva, vulnerando el principio de progresividad y quitando derechos ya adquiridos. La Alianza Nacional de Jubilados está integrada por extrabajadores de la Comisión Federal de Electricidad, Pemex, Luz y Fuerza, entre otros.
6: No les pedimos un favor, mucho menos les estamos pidiendo un privilegio. Les pedimos que ejerzan con responsabilidad la misión para la cual fueron electos. Ejerzan la responsabilidad de corregir una disposición que ha provocado incertidumbre jurídica y ya ha afectado a miles de mexicanas y mexicanos.
0: Thank you.
7: Al finalizar la jornada, el índice de precios y cotizaciones cerró a la baja 1.54% hacia las 66.266.01 unidades, siendo la perdedora Arca Continental con 4.45%. El FTSE Viva cerró con pérdidas de 1.60% hacia las 1.338.86 unidades. La inflación se moderó a 3.1% durante la primera quincena de julio, su menor nivel desde 2020, de acuerdo con el INEGI. La inflación subyacente, que excluye alimentos y combustibles, aumentó ligeramente a 3.95%. El resultado se da después de que el Banco de México mantuvo su tasa de interés en 6.50% y mientras mantiene sus objetivos de inflación en 3%. La Comisión Europea anunció este jueves una sanción multimillonaria a Google de $1,000 millones. El ejecutivo del bloque de 27 países consideró que Google viola la ley europea de mercados digitales por el tratamiento preferencial que hace de sus propios servicios en los resultados de su buscador. En el mercado del petróleo, nuevamente los precios se dispararon por el conflicto en Oriente Medio entre Estados Unidos e Irán. La mezcla mexicana gana y queda en los $91.68 por barril. El West Texas Intermediate queda en los $92.19 por barril, mientras el Brent en los $100.68 por barril. En Wall Street, los mercados finalizaron la jornada con pérdidas. El Nasdaq retrocedió 2.15%, el S&P 500 1.21% y el Dow Jones 0.97%. Con Ortega a las 10, Eric Vilchis.
0: El conflicto entre Estados Unidos e Irán eleva la tensión en Oriente Medio. Los ataques de los hutíes en el Mar Rojo provocaron desvíos de petroleros. Ante esta escalada crecen los llamados internacionales a retomar la diplomacia. David del Río, corresponsal en Europa, tiene más información.
8: El bloqueo iraní de Hormuz se extiende. La guerrilla de los hutíes de Yemen, aliada de Irán, atacó dos petroleros saudíes en el Mar Rojo. Arabia Saudí, aliada de Estados Unidos, reconoció que un petrolero de su bandera está en llamas. Varios petroleros cambiaron de rumbo tras los ataques. El precio del barril de petróleo volvió a dispararse un 6% y ya roza los $100, el mismo nivel que el pasado mes de mayo en plena guerra. Las bolsas cayeron.
9: Anything that restricts shipping through the Red Sea would be problematic for the same reasons that the Strait of Hormuz is problematic.
8: La ONU volvió a expresar su preocupación por la escalada entre Estados Unidos e Irán y llamó a un alto el fuego y a retomar la diplomacia.
10: The Secretary General wants the fighting to stop. The territorial integrity of every country in the region needs to be respected. We had what I think the 11th night of kinetic activity between the United States and the Islamic Republic of Iran. There needs to be returned to diplomacy, and that is the message we're delivering publicly and that the Secretary General is delivering in private conversations as well.
8: En una entrevista, Donald Trump dijo hoy que está analizando realizar un ataque masivo contra Irán, el mayor de toda la guerra. La Cámara de Representantes votó a favor de detener el conflicto. Con Ortega las 10 informó desde Europa David del Río.
0: Más adelante, el Departamento de Justicia de Estados Unidos desiste en enviar citatorios a periodistas del New York Times. Y enseguida, Antonio Caranza, analista internacional, habla de su libro, La comunicación como estrategia diplomática.
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0: Le doy la bienvenida en el estudio a Antonio Carranza, presidente de OCA Reputación y analista internacional. A lo largo de ya una larga vida profesional, Toño Carranza ha sido un observador especial, sobre todo de la relación con Estados Unidos. Nos ha tocado compartir muchos viajes, cubriendo visitas presidenciales, en donde hemos tenido la oportunidad de intercambiar puntos de vista, y las orientaciones de Toño Carranza han sido siempre muy valiosas para poder tener un mejor desempeño profesional. Gracias, Toño, por estar aquí. Bienvenido.
1: Al contrario, gracias a ti, Memo.
0: Estás presentando La comunicación como estrategia diplomática, un libro de tu hechura.
1: Sí, un poco la reflexión de los últimos años es la relación con Estados Unidos, ¿no? Y lo que estamos haciendo ahorita en la revisión del T-MEC, etcétera. Y creo que sale la inquietud de decir, en los años 90, cuando iniciamos nosotros la negociación del primer Tratado de Libre Comercio, no sabíamos mucho ni de negociaciones comerciales, ni de cómo influir en la sociedad estadounidense para lograr un ambiente favorable para que un senador o un diputado se atreviera a tomar una decisión a favor de México. Y creo que se hizo un trabajo de diplomacia pública muy intenso para trabajar en los estados, en las ciudades de Estados Unidos, y convencer a la gente de que el tratado era en su beneficio. Y creo que perdimos esa experiencia y debemos de recuperarla, Memo.
0: Sí, yo recuerdo aquella negociación del primer Telecán, o TLC, como se le llamaba también, el Tratado de Libre Comercio de Norteamérica, cuando no se hablaba de tratados de libre comercio a nivel internacional, hay que decirlo, y se integró un equipo negociador que, creo, lo dices bien, fue aprendiendo sobre la marcha. Entró en vigor el 1 de enero de 1994 y nos duró ese primer Telecán 26 años, antes de que en el año 2000 se renegociara, surgiera el primer T-MEC, y Donald Trump, en su primer periodo presidencial, lo firmara.
1: Correcto.
0: Y ahora estamos revisando ese T-MEC. Lo que se ha dicho hasta ahora, Toño, es que Estados Unidos no lo va a renovar. Eso no quiere decir que mañana se acabe el Tratado de Libre Comercio. Quiere decir que continúa 10 años, en los cuales pueden pasar muchas cosas, con revisiones anuales. Yo no sé esto qué tanto dificulta las cosas, porque ya hemos visto lo que constituye una revisión del tratado, y si cada año va a haber revisiones, no sé hacia dónde nos va a conducir. ¿Tú qué opinas?
1: Yo creo que va a ser una situación difícil, porque cada año tienes la espada de Damocles sobre una revisión, y las revisiones, pues para que sean justificadas, tienes que cambiarle algo, ¿no? Entonces, ¿qué puede cambiar año con año? Va a ser algo que tengamos nosotros que defender constantemente. Pero yo te diría que no deberíamos estar viviendo esto, Memo. En los años 90, cuando nosotros tratábamos de convencer a los estadounidenses de que era en su beneficio un tratado, no teníamos con qué. Nuestro comercio era muy pequeño. Empresas que dependieran de México eran pocas. Nosotros no vendíamos más que petróleo a Estados Unidos. No teníamos cadenas de distribución o de cadenas industriales enlazadas. Vendíamos espejitos en ese momento. Hoy es una situación totalmente distinta. Hoy es imposible pensar que alguien en Estados Unidos pueda decir: la relación con México no es buena, no nos interesa México como socio. Hoy tenemos un comercio tan profundo que abarca a muchísimos estados. En el 1990 no todos los estados comerciaban con México. Entonces, hoy debería de ser mucho más fácil defender un tratado comercial. Pero hemos dejado de convencer a los estadounidenses de por qué somos un socio valioso.
0: Sí, es muy importante lo que dices, porque es cierto. México se ha beneficiado del T-MEC, por supuesto que sí, igual que Canadá, pero Estados Unidos también y las empresas de los Estados Unidos también. Por eso dentro de Estados Unidos, los empresarios de Estados Unidos dicen, no se puede acabar esto. Somos absolutamente dependientes en muchas cosas y estamos totalmente integrados. Esta historia no solo no se puede acabar, sino que tiene que continuar enriqueciéndose. Y tienes razón, ¿por qué nos está costando tanto trabajo por el factor Donald Trump y esta visión proteccionista que tiene?
1: Yo creo que una de las cosas que es interesante es como tanto el gobierno de México como el gobierno de los Estados Unidos son hasta cierto punto inmunes a la presión de grupos, a la presión de empresarios, como que tienen una gran capacidad de distanciarse de esas necesidades. Pero creo que una de las cosas que nosotros hemos dejado de hacer es hablarle al estadounidense medio, ¿no? Pensamos que las decisiones se toman en Washington y que platicando con senadores y representantes y con la Casa Blanca todo se resuelve. Y la realidad es que uno tiene que ir a otras ciudades, a los estados, y hablarle a la gente de por qué la relación con México es importante, por qué su trabajo depende del comercio con México, por qué para poder producir algo en Estados Unidos se requiere de componentes que hayan sido fabricados en México. Y creo que dejamos de hacerlo. Y uno cambia la actitud de un país cuando es capaz de hacer que un ciudadano le abre a otro ciudadano como él. Es así como nosotros influimos en las gentes. Cuando alguien como nosotros nos habla y nos dice, esto es bueno para ti. Los gobiernos tienen hoy dificultades para convencer. Hay mucho cinismo y mucha preocupación de que los gobiernos mienten. Pero un ciudadano como uno tiene más credibilidad. Y eso dejamos de hacerlo. Lo habíamos hecho muy bien. Y dejamos que las cosas tomaran su curso y nos olvidamos de continuar haciendo eso.
0: No estamos haciendo la tarea en ese sentido.
1: No, y yo creo que el gobierno de México no lo puede hacer. No lo puede hacer por tres razones. Número uno, la parte internacional no es algo que atraiga a los gobiernos de la Cuarta Transformación. La política interna es política exterior para ellos. Y entonces se olvidan de hacer el trabajo fuera. Número dos, lo que nosotros hicimos en Estados Unidos hoy es catalogado como injerencista. Nosotros fuimos invitados por Estados Unidos a trabajar en Estados Unidos para convencer a su sociedad. El gobierno de Bush le dijo al presidente

0: que hay este activismo, viajar a las diferentes ciudades, hablar en universidades, convencer a los gobernadores, etcétera, pues requiere de dinero. Y la austeridad republicana de la 4T, pues obviamente no te da los recursos para hacerlo.
1: Antonio Carranza, hoy se reunieron el embajador Jamieson Greer, que es el representante comercial de Estados Unidos, y la presidenta Sheinbaum. Esto fue después de esta tercera ronda de negociaciones bilaterales, no estuvo Canadá presente, del T-MEC. Da la impresión que mucho de lo que van a acordar México y Estados Unidos va a ser con base en acuerdos bilaterales y no trilaterales. Es decir, veo un poco al margen a Canadá en esta historia. No sé si por la estrategia que ha seguido Mark Carney, que no le ha gustado a Donald Trump, y en cambio sí probablemente le ha gustado más la forma en que la presidenta Sheinbaum ha llevado a cabo las cosas, pero lo cierto es que México está sentado y parece que logrando acuerdos. Ya sabemos que en el comunicado de prensa, a ti te tocó vivirlo de cerca, se comunica una cosa, aunque en realidad allá adentro se habló de otras. ¿Cómo supones que fue la reunión entre Jamieson Greer y la presidenta Sheinbaum? Pues a partir de lo que conocemos, que es un comunicado que, por cierto, ya referimos aquí.
0: Yo creo que debía de ser cordial y como son ese tipo de encuentros, no negocias ahí con la presidenta, ella no tiene que hacerlo. Pero yo te diría que una de las cosas que es diferente hoy de los noventas es que existía en los noventas una visión común de América del Norte. Podíamos nosotros en la mesa pelearnos por ciertos temas, y obviamente quiero un porcentaje de arancel distinto, pero el foco de la negociación era construir una región integrada, muy competitiva, que pudiera enfrentar a la Unión Europea y también a Asia. Eso hoy ya no existe. Hoy Estados Unidos tiene una visión muy distinta de América del Norte, la tiene Canadá y la tiene México. Esa visión integral ya no está ahí. Y creo que está también en esta idea de que Estados Unidos prefiere negociar con Canadá y negociar con México y sacar de cada uno de ellos la mejor tajada, porque no quiere contrapesos. Algo que en los noventas era algo que existía, en donde México y Canadá trabajaban juntos y hacían contrapesos a lo que era la presión de Estados Unidos. Eso también se perdió.
1: Antonio Carranza, ha habido en la relación bilateral entre México y Estados Unidos un tono diferente. Fíjate, estamos hablando del Tratado de Libre Comercio y hoy Estados Unidos anunció aranceles para 60 países, entre ellos México. Pero después del Mundial, en donde estuvo sentado al lado de Mark Carney, le anunció aranceles a Canadá, aranceles además no pocos, 50% de arancel a ciertos productos. El gobierno de Estados Unidos está jugando rudo. Y en el caso de México, se combina con el tema de la seguridad. Antes este tipo de temas parecía ir en canchas diferentes o en caminos diferentes, en rutas distintas. Se negociaba y se hablaba de seguridad, de cooperación, etcétera. Y por el otro lado se hablaba de comercio. Hoy todo parece estar entremezclado. Y menciono esto para pedirte tu opinión sobre lo que ocurrió esta semana. Esta semana le dictaron sentencia al Mayo Zambada. Dejemos a un lado lo que dijo el Mayo. Refirámonos no solo a la sentencia de cadena perpetua que le dio el juez en Nueva York, sino a que inmediatamente después de dictarse sentencia, Terry Cole, que es el director de la DEA, salió a dar una declaración a los medios durísima. Una declaración claramente dirigida a México. Vamos contra todos los narcotraficantes. La tarea apenas empieza, pero también vamos por los políticos corruptos que solapan y protegen a los narcotraficantes. Dame tu opinión.
0: No, yo creo que tienes toda la razón. En los noventas había cierto entendimiento de que no queríamos que temas de la relación normal de México-Estados Unidos, temas de frontera, temas de contaminación, temas de narcotráfico, etcétera, minaran la buena disposición para negociar. Y los

0: Los gobiernos llamaban esto compartamentalización. Vamos a tener estos problemas y los vamos a atender en sus verticales para que no se transminen. Hoy no lo tienes, hoy hay una decisión del gobierno de los Estados Unidos de que todo va en paquete, de que todo está ahí presente. Y una de las cosas que te das cuenta es, no creo que el presidente Trump esté detrás de cada decisión que hay sobre México. Pero una vez que tú interpretas lo que el presidente quiere y lo bajas a tu propia agencia, dices, esto es lo que quiere el presidente. La DEA lo interpreta de una forma, la CIA lo interpreta de una forma, etcétera. Pero cada uno dice, voy a avanzar en el deseo del presidente de que México sea un lugar donde no haya políticos corruptos, en donde ataquemos a los cárteles, etcétera, etcétera. Y entonces estamos nosotros presionados por una medusa, ¿no? Es un monstruo de mil cabezas, ¿no? Donde cada uno de ellos interpreta la decisión de trumpiana de una forma, pero cuando se conjugan todas ellas, tienen un efecto multiplicador sobre México.
1: Sí, sin duda. Da la impresión por momentos de que se ha perdido un poco o un mucho, no sé, tú me dirás, esto que tú refieres, la diplomacia, que aquí estableces la comunicación como estrategia diplomática y tienes toda la razón. No quiero despedirme sin que me platiques de tu libro y cómo llegas a él.
0: Bueno, el libro habla de esta parte de la negociación del tratado con Estados Unidos en los noventas, pero también tiene una parte de Canadá y cómo se vivió desde Canadá y cómo era visto de manera distinta. Lo que nosotros hicimos en Estados Unidos no lo hicimos en Canadá. ¿Por qué? Porque el sistema canadiense permitía al primer ministro aprobar el tratado como viniera. Él tenía la mayoría en el Parlamento. Pero en Estados Unidos el presidente Bush no tenía el control del Congreso. Los congresos con los que el presidente Bush padre tuvo que negociar estaban dominados por los demócratas. Por eso teníamos que hacer un gran trabajo de convencimiento. Otra parte habla del trabajo desde la presidencia, de cómo se proyectó a México en el extranjero en el periodo del presidente Zedillo. Y una última parte es cómo hay muchos diplomáticos corporativos, Guillermo, gente que en las empresas hace esa misma labor. Asumimos que un diplomático trabaja en una embajada, pero hay diplomáticos corporativos que abren los espacios de las empresas, que negocian con grupos de interés, que estiran las relaciones para poder asegurar el crecimiento de una empresa. Y de eso trata el libro.
1: Pues yo ya me hiciste favor de enviármelo hace algunos días. Además, haces remembranza de algunas historias que nos tocó vivir juntos. Me imagino que ya está disponible en librerías.
0: Es correcto, sí.
1: Ya se puede obtener también a través de
0: Portales electrónicos tradicionales.
1: Amazon,
0: las librerías tradicionales. Así que sí, ya se puede uno meter. Se llama La comunicación como estrategia diplomática.
1: Ahí lo tenemos en pantalla. Esa es la portada del libro. Y en este momento, de tantos temas que está viviendo la relación bilateral en México y Estados Unidos, pues resulta una lectura obligada de un testigo presencial de muchos hechos en la relación bilateral, que además los ha ido contando a través de sus publicaciones cotidianas en la prensa mexicana y en periódicos también de los Estados Unidos. Antonio Carranza, gracias por estar aquí.
0: Encantado, Guillermo. Un placer.
1: Un gusto saludarte siempre, Toño Carranza. Muchas gracias. Enseguida, los terremotos en Venezuela dejaron daños por más de 19 mil millones de dólares, estima el Banco Mundial.
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0: Un tribunal federal ordenó reactivar el proceso penal contra Emilio Lozoya, exdirector de Pemex, por el caso Agronitrogenados. Elementos de las fuerzas federales detuvieron a Héctor Manuel N., alias Cado, y Óscar N., alias Chino Payaso, acusados de tráfico de drogas y ligados al cártel Jalisco Nueva Generación. Son objetivos prioritarios en Yucatán y Nayarit. En acciones coordinadas, las fuerzas federales y la Fiscalía General de la República aseguraron un total de 36 artefactos explosivos improvisados, sustancias químicas, 270 cartuchos, material táctico y droga durante dos operativos en Durango. Los gobiernos del Estado de México, Ciudad de México, Guerrero, Morelos, Querétaro, Tlaxcala, Hidalgo y Puebla llevaron a cabo la sexta reunión interestatal de paz y la seguridad. Compartieron avances en la disminución del índice delictivo y acordaron acciones para la reducción en materia de inseguridad. En el marco de la Copa 2026, el Instituto Mexicano de la Propiedad Industrial aseguró más de 200.000 productos pirata por un valor estimado en más de 32 millones de pesos. Una persona falleció a causa de un ataque con cuchillo a una sucursal bancaria en el sureste de Alemania, informaron las autoridades. El Departamento de Justicia de Estados Unidos anunció que retirará los citatorios contra periodistas de The New York Times para obtener registros telefónicos y obligarlos a declarar por reportajes sobre las capacidades de seguridad del nuevo avión presidencial. El Departamento del Tesoro de Estados Unidos impuso nuevas sanciones a Cuba, esta vez contra 9 entidades y 2 personas cuyas actividades perpetúan el control del gobierno sobre los sectores energético, financiero y de personal médico en el extranjero. Los 2 terremotos que sacudieron Venezuela el 24 de junio causaron daños materiales directos por un valor de 19.600 millones de dólares, indicó el Banco Mundial. El presidente Donald Trump dijo que abordará el asunto de la inteligencia artificial con su par chino, Xi Jinping, cuando visite Estados Unidos el 24 de septiembre. La visita de Xi sigue al encuentro que mantuvieron ambos durante el viaje de Trump a China a principios de este año. Con Ortega a las 10, Tamara Moreno.
1: La Cruz Roja Mexicana abrió las inscripciones para su 7ª carrera nacional, Todo México Salvando Vidas. El objetivo es reunir a más de 50 mil participantes y recaudar fondos para apoyar la labor humanitaria de la institución. Leonardo Ferrera tiene más información.
2: Ya están abiertas las inscripciones para la 7ª carrera nacional Todo México Salvando Vidas de la Cruz Roja Mexicana. El evento se llevará a cabo el domingo 6 de septiembre de manera simultánea en las 32 entidades federativas del país.
3: En esta edición estamos esperando a más de 50 mil participantes, incentivar a la prevención, incentivar a la salud, a los buenos hábitos saludables, a la convivencia familiar, a hacer deporte al aire libre. Y todo esto nos ha llevado como resultado a que en 7 ediciones hay un gran número, un gran porcentaje de gente que repite.
2: Las modalidades de la carrera incluyen recorridos de 5 y 10 kilómetros, además de una caminata. El objetivo es recaudar fondos para apoyar la labor humanitaria de la institución.
4: Tiene un costo de 500 pesos en la inscripción y 400 si es caminata.
5: Los recursos que se generan son para primordialmente para cubrir los gastos de la carrera y cuando logramos un remanente va a nuestros fondos de desastres que tienen como objetivo atender los desastres cuando ocurran.
2: La carrera es un evento familiar que busca fomentar la convivencia entre los participantes, los voluntarios y los rescatistas de la Cruz Roja Mexicana.
3: Queremos que todo el mundo participe porque es muy agradable el disfrutar un domingo en familia y acompañado de todos nuestros voluntarios que se acercan y que buscamos esa convivencia, que sientan a la Cruz Roja parte de la familia.
2: La Cruz Roja Mexicana espera recaudar 25 millones de pesos en la 7ª edición de la carrera nacional Todo México Salvando Vidas. Con Ortega a las 10, Leonardo Ferrera.
1: Muchas gracias por estar con nosotros esta noche. Aprovecho para informar que estaré ausente algunos días por las vacaciones de verano. Agradezco de antemano a mis compañeros que estarán ante estas cámaras y estos micrófonos presentando diariamente la información a través de Con Ortega a las 10. Muchas gracias, muy buenas noches y nos vemos pronto. No se duerma.
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7: 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La temperatura en Vox.
8: 18 grados.
7: 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En voz de arroba Ana Maite M.
8: No es metodológicamente equivalente comparar el efecto de la legalización del aborto con la letalidad de una pandemia como el COVID-19. Es verdad que existe una famosa teoría económica que vincula ambos conceptos sociales, pero los mecanismos estadísticos, temporales y demográficos operan de formas completamente opuestas. La correlación proviene del célebre estudio popularizado en el libro Freakonomics. Su argumento central no se basa en eliminar personas, sino en un cambio de condiciones de crianza a largo plazo. Postula que el acceso al aborto legal reduce el nacimiento de hijos no planeados en hogares vulnerables o en entornos con altos factores de riesgo.
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1: ¿Te sientes abrumado por la cultura del ajetreo con la sensación de tener que hacer más todo el tiempo? Te voy a contar de volada una contraparte de esta cultura. Brad Stolberg es un Human Performance Coach, un coach de rendimiento humano y autor de varios libros. Él destroza la cultura del ajetreo y rendimiento agotador. Veamos algunos de los pilares de su teoría. 1. Enfócate en el proceso y no en los resultados. En el proceso está la magia. 2. Balancea el estrés y el descanso. Es más útil descansar. 3. Prioriza la consistencia por encima de la intensidad. 4. Diviértete mientras trabajas duro. No vale la pena si no te diviertes. 5. El progreso nunca es lineal. 6. Tómate tu trabajo en serio, pero ten un sentido de identidad mucho más allá de tu trabajo. 7. Sentirte bien y hacer el bien generalmente están alineados. 8. No te preocupes por ser el mejor, más bien sé el mejor en mejorar. 9. Haz el trabajo antes de hablar sobre el trabajo. Y 10. Acepta el fracaso como parte fundamental del crecimiento. Estos puntos te generan un rendimiento sostenible real en vez de un rendimiento de la cultura del ajetreo que termina en agotamiento. Como dice Stolberg, la felicidad, la realización, el bienestar y el desempeño sostenible vienen de cuando te concentras en estar presente en el proceso de vivir y de disfrutar. Al final, para eso estamos aquí. Sígueme en redes sociales como @MarionCortina.
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3: Los Minions y los monstruos invaden la pantalla. Los Minions regresan a la pantalla de forma distinta a la acostumbrada y con un hermoso homenaje al cine clásico de monstruos. En una precuela ambientada en la década de los años 20, conocerás a tres nuevos Minions apasionados por el cine mudo que se convierten en estrellas. Los cinéfilos como nosotros y los amantes de la historia y la literatura disfrutarán encontrando centenares de referencias escondidas. Incluso el director Pierre Coffin le dedicó un enorme homenaje a H.P. Lovecraft en el diseño de la trama. El caos y las risas están garantizadas en una cinta que es hermosa para los que amamos el cine y la buena literatura.
4: ¿Escribiste una película de monstruos?
5: Sí, con Pika Kaiju. Arr, arr.
4: ¿Y qué es lo que vas a usar como monstruo?
5: Ajá.
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1: Los muertos vivientes abandonaron el circuito del cine de culto para invadir definitivamente nuestros hogares en el espacio del consumo mayoritario. El libro The Walking Dead, Apocalipsis Zombie, pone bajo el microscopio el perturbador fenómeno que redefinió la cultura pop contemporánea. Escrita por varios autores bajo el sello Errata Naturae, la obra responde a una pregunta desconcertante. ¿Cómo es posible que una historia colmada de violencia repulsiva conquiste audiencias de millones de espectadores? Un ensayo colectivo que analiza los miedos de una sociedad que parece devorarse a sí misma a través de la pantalla. Lee este libro para cuidar tu cerebro, ya estés vivo o muerto.
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1: Hay una explicación de por qué hay hombres atraídos por mujeres mandonas y violentas. El caso de los hombres que desarrollan una fijación por mujeres dominantes al grado de aceptar la humillación y la violencia física es un ejemplo clásico de cómo se cruzan la genética y el aprendizaje vicario, o sea, imitación y los mapas de amor del cerebro. Aunque no hay un gen que diga búscate una mujer que te pegue, sí se hereda la estructura del temperamento. Rasgos como la alta sumisión, la baja autoestima, la dependencia emocional o una personalidad propensa a la codependencia tienen bases genéticas que pasan de padres a hijos.
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1: ¿Te sientes muy estresado en tu vida diaria? Te voy a contar un hack gratis y casi instantáneo para relajarte y aliviar el estrés. Los expertos recomiendan risas y carcajadas. Sí, como lo escuchas. Una buena carcajada, además de aliviar tu carga mental, tiene excelentes efectos a corto plazo, como relajar el cuerpo. Un minuto de risa deja el cuerpo relajado por 45 minutos, según investigaciones del psicólogo José Elías. A largo plazo, mejora el sistema inmune, alivia el dolor, aumenta la satisfacción personal, el estado de ánimo y el autoestima. Si tiene tantos beneficios y es gratis, ¿cómo entonces podemos priorizar el humor en nuestra vida? Aquí te van unas ideas. Encuentra objetos o recuerdos que te hagan reír y cuélgalos en donde los puedas ver. Consume contenidos cómicos como programas de radio, podcasts, películas y videos. Ve el stand-up comedy. Una hora de show te hará dormir relajado durante toda la noche. Si ríes, el mundo se reirá contigo. Ríete de tus propias situaciones, ríete de ti y ríete de tus errores. Como dice Julio Cortázar, la risa, ella sola, ha cavado más túneles útiles que todas las lágrimas de la tierra. Así que la risa es la mejor medicina. Sígueme en redes sociales como @MarionCortina.
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3: La película Toy Story 5 abre una conversación interesante sobre la tecnología y la creatividad. Después de 7 años, Toy Story regresó a los cines con una quinta entrega que tiene una misión bien complicada: continuar una historia que muchos consideraban perfectamente cerrada después de la tercera parte y que volvió a abrirse con una polémica parte 4 que no a todo el mundo gustó. Y esta vez Pixar apuesta por un tema muy actual: los juguetes ya no compiten contra otros juguetes, sino contra las pantallas de celulares y tabletas. La historia nos muestra cómo la tecnología se ha convertido en el centro de atención y cómo eso cambia la relación de los niños con el juego. No te la pierdas en cine.
4: La tecnología también nos invadió.
5: No lo sé, Jessie. Servimos para jugar, pero la tecnología sirve para todo.
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1: El sistema bancario y la gran industria estadounidense financiaron en secreto el despegue de la maquinaria criminal de la Segunda Guerra Mundial. Biografía no autorizada de la Segunda Guerra Mundial saca a la luz piezas de la verdad histórica ocultas por simple conveniencia. Publicado por Ediciones Obelisco, este polémico libro de Marco Pizzuti descubre mitos a través de documentos delicados. Desde los planes secretos de Stalin para invadir Europa hasta el provocado ataque de Pearl Harbor y los crímenes aliados cometidos contra la población civil. Un volumen incómodo que desafía la versión de los vencedores para revelar los hilos ocultos que financiaron la tragedia. Una crítica perturbadora.
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0: cuidarte. En voz de arroba Ana Maite M.
1: No es metodológicamente equivalente comparar el efecto de la legalización del aborto con la letalidad de una pandemia como el COVID-19. Es verdad que existe una famosa teoría económica que vincula ambos conceptos sociales, pero los mecanismos estadísticos, temporales y demográficos operan de formas completamente opuestas. La correlación proviene del célebre estudio popularizado en el libro Freakonomics. Su argumento central no se basa en eliminar personas, sino en un cambio de condiciones de crianza a largo plazo. Postula que el acceso al aborto legal reduce el nacimiento de hijos no planeados en hogares vulnerables o en entornos con altos factores de riesgo.
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1: ¿Te sientes abrumado por la cultura del ajetreo con la sensación de tener que hacer más todo el tiempo? Te voy a contar de volada una contraparte de esta cultura. Brad Stolberg es un Human Performance Coach, un coach de rendimiento humano y autor de varios libros. Él destroza la cultura del ajetreo y rendimiento agotador. Veamos algunos de los pilares de su teoría. 1. Enfócate en el proceso y no en los resultados. En el proceso está la magia. 2. Balancea el estrés y el descanso. Es más útil descansar. 3. Prioriza la consistencia por encima de la intensidad. 4. Diviértete mientras trabajas duro. No vale la pena si no te diviertes. 5. El progreso nunca es lineal. 6. Tómate tu trabajo en serio, pero ten un sentido de identidad mucho más allá de tu trabajo. 7. Sentirte bien y hacer el bien generalmente están alineados. 8. No te preocupes por ser el mejor, más bien sé el mejor en mejorar. 9. Haz el trabajo antes de hablar sobre el trabajo. Y 10. Acepta el fracaso como parte fundamental del crecimiento. Estos puntos te generan un rendimiento sostenible real en vez de un rendimiento de la cultura del ajetreo que termina en agotamiento. Como dice Stolberg, la felicidad, la realización, el bienestar y el desempeño sostenible vienen de cuando te concentras en estar presente en el proceso de vivir y de disfrutar. Al final, para eso estamos aquí. Sígueme en redes sociales como @MarionCortina.
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1: Los muertos vivientes abandonaron el circuito del cine de culto para invadir definitivamente nuestros hogares en el espacio del consumo mayoritario. El libro The Walking Dead, Apocalipsis Zombie, pone bajo el microscopio el perturbador fenómeno que redefinió la cultura pop contemporánea. Escrita por varios autores bajo el sello Errata Naturae, la obra responde a una pregunta desconcertante. ¿Cómo es posible que una historia colmada de violencia repulsiva conquiste audiencias de millones de espectadores? Un ensayo colectivo que analiza los miedos de una sociedad que parece devorarse a sí misma a través de la pantalla. Lee este libro para cuidar tu cerebro, ya estés vivo o muerto.
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3: Los Minions y los monstruos invaden la pantalla. Los Minions regresan a la pantalla de forma distinta a la acostumbrada y con un hermoso homenaje al cine clásico de monstruos. En una precuela ambientada en la década de los años 20, conocerás a tres nuevos Minions apasionados por el cine mudo que se convierten en estrellas. Los cinéfilos como nosotros y los amantes de la historia y la literatura disfrutarán encontrando centenares de referencias escondidas. Incluso el director Pierre Coffin le dedicó un enorme homenaje a H.P. Lovecraft en el diseño de la trama. El caos y las risas están garantizadas en una cinta que es hermosa para los que amamos el cine y la buena literatura.
4: ¿Escribiste una película de monstruos?
5: Sí, con Pika Kaiju. Arr, arr.
4: ¿Y qué es lo que vas a usar como monstruo?
5: Ajá.
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0: ¿Cómo cuidarte? En voz de arroba Ana Maite M.
1: Hay una explicación de por qué hay hombres atraídos por mujeres mandonas y violentas. El caso de los hombres que desarrollan una fijación por mujeres dominantes al grado de aceptar la humillación y la violencia física es un ejemplo clásico de cómo se cruzan la genética y el aprendizaje vicario, o sea, imitación y los mapas de amor del cerebro. Aunque no hay un gen que diga búscate una mujer que te pegue, sí se hereda la estructura del temperamento. Rasgos como la alta sumisión, la baja autoestima, la dependencia emocional o una personalidad propensa a la codependencia tienen bases genéticas que pasan de padres a hijos.
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3: La película Toy Story 5 abre una conversación interesante sobre la tecnología y la creatividad. Después de 7 años, Toy Story regresó a los cines con una quinta entrega que tiene una misión bien complicada: continuar una historia que muchos consideraban perfectamente cerrada después de la tercera parte y que volvió a abrirse con una polémica parte 4 que no a todo el mundo gustó. Y esta vez Pixar apuesta por un tema muy actual: los juguetes ya no compiten contra otros juguetes, sino contra las pantallas de celulares y tabletas. La historia nos muestra cómo la tecnología se ha convertido en el centro de atención y cómo eso cambia la relación de los niños con el juego. No te la pierdas en cine.
4: La tecnología también nos invadió.
5: No lo sé, Jessie. Servimos para jugar, pero la tecnología sirve para todo.
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1: ¿Te sientes muy estresado en tu vida diaria? Te voy a contar un hack gratis y casi instantáneo para relajarte y aliviar el estrés. Los expertos recomiendan risas y carcajadas. Sí, como lo escuchas. Una buena carcajada, además de aliviar tu carga mental, tiene excelentes efectos a corto plazo, como relajar el cuerpo. Un minuto de risa deja el cuerpo relajado por 45 minutos, según investigaciones del psicólogo José Elías. A largo plazo, mejora el sistema inmune, alivia el dolor, aumenta la satisfacción personal, el estado de ánimo y la autoestima. Si tiene tantos beneficios y es gratis, ¿cómo entonces podemos priorizar el humor en nuestra vida? Aquí te van unas ideas. Encuentra objetos o recuerdos que te hagan reír y cuélgalos en donde los puedas ver. Consume contenidos cómicos como programas de radio, podcasts, películas y videos. Ve el stand-up comedy. Una hora de show te hará dormir relajado durante toda la noche. Si ríes, el mundo se reirá contigo. Ríete de tus propias situaciones, ríete de ti y ríete de tus errores. Como dice Julio Cortázar, la risa, ella sola, ha cavado más túneles útiles que todas las lágrimas de la tierra. Así que la risa es la mejor medicina. Sígueme en redes sociales como @MarionCortina.
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1: El sistema bancario y la gran industria estadounidense financiaron en secreto el despegue de la maquinaria criminal de la Segunda Guerra Mundial. Biografía no autorizada de la Segunda Guerra Mundial saca a la luz piezas de la verdad histórica ocultas por simple conveniencia. Publicado por Ediciones Obelisco, este polémico libro de Marco Pizzuti descubre mitos a través de documentos delicados, desde los planes secretos de Stalin para invadir Europa hasta el provocado ataque de Pearl Harbor y los crímenes aliados cometidos contra la población civil. Un volumen incómodo que desafía la versión de los vencedores para revelar los hilos ocultos que financiaron la tragedia. Una crítica perturbadora.
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6: Cada día del mes de junio hubo 41 homicidios menos que en septiembre de 2024. Que más allá del número, pues representa vidas salvadas. Los delitos de alto impacto también muestran una reducción muy significativa.
7: La presidenta Claudia Sheinbaum presumió durante la mañanera que en su gobierno se han reducido los homicidios dolosos en un 48%, dice ella. Se ha logrado bajar prácticamente a la mitad los asesinatos cometidos en el país. La verdad es que seguimos teniendo un número de asesinatos diarios que son vergonzantes. Cuando no son 40, son 50. Cuando no son 50, son 60. ¿Cómo puede presumir un país de tener un promedio de 50 asesinatos dolosos y tocar fanfarrias porque se han reducido los asesinatos? La verdad, no hay nada que presumir. Qué bueno que haya bajado la proporción de asesinatos, pero sigue habiendo muchos homicidios dolosos en el país en los tiempos de Claudia Sheinbaum.
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0: ¿Cómo cuidarte? En voz de arroba Ana Maite M.
1: ¿No es metodológicamente equivalente comparar el efecto de la legalización del aborto con la letalidad de una pandemia como el COVID-19? Es verdad que existe una famosa teoría económica que vincula ambos conceptos sociales, pero los mecanismos estadísticos, temporales y demográficos operan de formas completamente opuestas. La correlación proviene del célebre estudio popularizado en el libro Freakonomics. Su argumento central no se basa en eliminar personas, sino en un cambio de condiciones de crianza a largo plazo. Postula que el acceso al aborto legal reduce el nacimiento de hijos no planeados en hogares vulnerables o en entornos con altos factores de riesgo.
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0: Hola, ¿qué tal? Muy buenos días, gusto en saludarles, son las 7 de la mañana en punto, ese es el tiempo en el centro del país, y es la hora en que iniciamos esta primera emisión de Informativo NTR, desde la Ciudad de México, capital de la República Mexicana. Yo soy Guillermo Ortega Ruiz, y como cada mañana les saludo con mucho gusto, agradezco como siempre el favor de su atención. Y le invito a permanecer en esta frecuencia, estaremos al aire desde este momento y hasta las 10 de la mañana, compartiendo con usted lo más relevante del panorama informativo correspondiente a este día. Hoy es viernes, sí, gracias a Dios es viernes, es día 24 de julio del año 2026. Tenemos en este momento una temperatura promedio de 13 grados en la Ciudad de México, esta es la mínima que se espera para hoy. La máxima será de 26 grados y tendremos un viernes tormentoso, nublado en el Valle de México, con alta probabilidad de lluvia. Hay una probabilidad de lluvia del 50% en la capital de la República Mexicana. El Servicio Meteorológico Nacional pronostica para este viernes lluvias intensas en Sinaloa y Durango, muy fuertes en Chihuahua, Coahuila, Nuevo León, Nayarit, Jalisco y Michoacán, lluvias fuertes para Sonora, Colima, Guerrero, Oaxaca, Chiapas, Campeche, también en Yucatán y Quintana Roo, y chubascos en Baja California Sur, Tamaulipas, San Luis Potosí, Zacatecas, Estado de México, Hidalgo, Puebla, Veracruz y Tabasco. Se prevén lluvias aisladas para Guanajuato, Querétaro, Tlaxcala, Ciudad de México y Morelos. Se pronostican temperaturas altas, habrá ambiente caluroso a extremadamente caluroso en Baja California y Sonora, persistiendo la onda de calor en zonas de Baja California Sur y Sonora. Esto dice el Servicio Meteorológico Nacional, que pronostica temperaturas máximas superiores a 45 grados en Baja California y Sonora, de 40 a 45 grados en Baja California Sur, Sinaloa, Chihuahua, Coahuila, Nuevo León y Tamaulipas. También temperaturas de entre 35 y 40 grados en Nayarit, Colima, Michoacán, Guerrero, Oaxaca, Chiapas, Durango, San Luis Potosí, Morelos, Puebla, Veracruz, Tabasco, Campeche y Yucatán. Y finalmente, temperaturas que oscilarán entre los 30 y 35 grados en Jalisco, Zacatecas, Aguascalientes, Guanajuato, Querétaro, Hidalgo y Quintana Roo. Ese es el pronóstico para este viernes 24 de julio del Servicio Meteorológico Nacional. En lo que hace a la información, el comercio de Norteamérica es noticia esta mañana, con la presencia del representante comercial de Estados Unidos, Jamison Greer, en la Ciudad de México, con las conversaciones que los equipos técnicos, tanto del Departamento de Comercio como de la Secretaría de Economía, han trabajado intensamente en la búsqueda de acuerdos para el Tratado de Libre Comercio de Norteamérica, de tal manera que la presidenta Sheinbaum interrumpió de manera temprana la mañanera del jueves, anunciando que se reuniría en Palacio Nacional con el representante comercial de Estados Unidos, Jamison Greer, para platicar justamente del Tratado de Norteamérica. La presidenta Sheinbaum personalmente anunció que la mañanera terminaría antes que otros días para dar cabida a la recepción al representante comercial de los Estados Unidos.
1: A acabar hoy temprano a las 9, porque a las 10 viene el embajador Greer, lo vamos a recibir y vamos a tener una reunión amplia ahí con compañeros de la Secretaría de Economía y los invitados de Estados Unidos que vienen por este motivo.
0: Esto fue lo que dijo en la mañanera la presidenta Sheinbaum, y en efecto se llevó a cabo esta reunión en Palacio Nacional, que fue comentada en Twitter, bueno, en X, ahora es X, no Twitter, por la propia presidenta Sheinbaum en su cuenta oficial, expresando lo siguiente: En Palacio Nacional nos reunimos con el representante comercial de Estados Unidos, Jamison Greer. Avanzamos en la revisión del T-MEC y en acuerdos bilaterales en beneficio de ambos pueblos. Y ese es el énfasis de este encuentro. Si bien se está renegociando un tratado de Norteamérica que incluye a Estados Unidos, México y Canadá, lo cierto es que, de manera abierta y transparente, México y Estados Unidos han estado negociando para lograr acuerdos bilaterales independientemente de lo que se acuerde en el T-MEC. La presidenta Sheinbaum descartó que temas como el agua o la seguridad fronteriza vayan a ser analizados con el T-MEC. Dijo que esos temas forman parte de otro tipo de acuerdos bilaterales. Es la voz de la presidenta Claudia Sheinbaum.
1: Yo creo que más bien estaba contestando a lo que, en relación a lo que le preguntaron en el Senado, porque no ha estado en la mesa de esos temas. Más bien son parte de otras mesas de coordinación que tenemos con Estados Unidos.
0: Esto fue lo que dijo la presidenta Sheinbaum. Hay que recordar que quien lleva la voz cantante en las negociaciones de México con Estados Unidos y Canadá para el T-MEC es el secretario de Economía, Marcelo Ebrard. Y hay que subrayar que Marcelo Ebrard ha estado presente tanto en las reuniones técnicas como en las reuniones de definición de decisiones y acuerdos. Es decir, el secretario de Economía de México no se ha apartado de ninguno de los encuentros con la intención de que su presencia permita gestionar de manera más ágil y eficiente los acuerdos del T-MEC. Marcelo Ebrard subió un video a redes sociales informando sobre las reuniones llevadas a cabo en la Ciudad de México esta semana con la participación de las delegaciones de México y Estados Unidos, y él, Marcelo Ebrard, encabezando a la delegación mexicana, como ya mencioné, para tratar de hacer más ágiles y expeditos los acuerdos que se logren. Bueno, en este video que subió a redes sociales, Marcelo Ebrard dice que la decisión de Estados Unidos de aplicar aranceles a 60 países no afectará a México. Eso dice enfáticamente el secretario de Economía, Marcelo Ebrard, y recuerda que el 80% de las exportaciones mexicanas quedan excluidas porque forman parte del T-MEC, el Tratado de Libre Comercio de Norteamérica. También dijo Marcelo Ebrard que esta decisión de Estados Unidos de imponer tarifas arancelarias a 60 países no afectará al T-MEC. Recordemos, el T-MEC es el Tratado México-Estados Unidos-Canadá de Libre Comercio. Escuchamos a Marcelo Ebrard.
2: Una resolución que ustedes pueden identificar como la 301, o sea, el resultado de las investigaciones sobre la 301, en donde se establece para 60 países la sustitución de las disposiciones de una norma denominada 122 por otra que se denomina 301. Bueno, para lo que tiene que ver con México, después de revisar, pues son un poquito más de 400 cuartillas, lo que les puedo decir de fondo es lo siguiente: quedan excluidos todas las exportaciones de México, más del 80%, que cumplen con el Tratado de Libre Comercio que tenemos, el T-MEC, es decir, no hay cambio en eso. Respecto a lo que nos aplican, pues es lo mismo que teníamos, solamente que cambia de fundamento. Ese 10% ya lo teníamos para lo que no cumple las disposiciones o reglas de origen del Tratado de Libre Comercio. En síntesis, no vemos un cambio en el arancel efectivo que México está pagando el día de hoy. Esto se publica porque mañana vence el plazo que tenían para hacerlo. Entonces, ya lo sabíamos, para resumirles, ya estábamos informados por USTR, por el embajador Greer, incluso se lo comentó hoy a la presidenta, se lo informó, y sus detalles. En segundo lugar, no afecta o cambia la posición que teníamos hasta ahora, es la misma la que tendremos los días subsecuentes. Y en tercer lugar, ese 10% es el mismo nivel que teníamos. A otros países les pusieron un poco más, 12.5.
0: Y el propio secretario de Economía, Marcelo Ebrard, informó que se avanza en las reuniones sostenidas con Estados Unidos, privilegiando los puntos comunes. Dijo que se reunieron con la presidenta de México, Claudia Sheinbaum, para avanzar de manera eficiente en las negociaciones del T-MEC, y consideró que México está cerca de alcanzar acuerdos relevantes con Estados Unidos en la renegociación del Tratado de Libre Comercio de Norteamérica. Vamos a escuchar nuevamente la voz del secretario de Economía, Marcelo Ebrard.
2: Para informarles que seguimos avanzando en nuestras conversaciones con el embajador Jameson Greer, inclusive el día de hoy tuve una reunión con la presidenta, la doctora Claudia Sheinbaum Pardo, y hemos venido avanzando, tratando de aproximar las posiciones de lo que Estados Unidos está buscando con lo que México está buscando, a partir de lo que nos es común, que es la integración económica que tenemos.
0: Bueno, esto fue lo que dijo Marcelo Ebrard en una semana muy relevante para el T-MEC, para el Tratado de Libre Comercio de Norteamérica, porque las delegaciones de México y Estados Unidos se han sentado a hablar libremente, abiertamente, pero también comprometidamente para lograr acuerdos en materia de comercio entre los dos países. El encuentro de la presidenta Sheinbaum con el representante comercial Jameson Greer envía un mensaje positivo en el sentido de que al más alto nivel del gobierno mexicano se existe y se da un compromiso para signar una nueva etapa del Tratado Comercial de Norteamérica. Con esto nos vamos a un corte, volveremos con más noticias.
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0: Gracias por continuar con nosotros en Informativo NTR. Otro tema que sigue siendo relevante es el que se refiere al caso de Ernesto Rufo, el ex gobernador de Baja California, quien fue detenido en circunstancias por lo menos irregulares, si no es que abusivas, por parte de la Fiscalía General de la República, acusándolo de delitos relacionados con el huachicol fiscal y con la delincuencia organizada. Esto ha dicho la Fiscalía General de la República sin aportar una sola prueba, sin mostrar una sola evidencia. Llama la atención que el gobierno mexicano es muy bueno para exigirle a Estados Unidos evidencias en el caso de Rocha Moya, pero muy malo para exhibir evidencias en el caso de Ernesto Rufo. De cualquier manera, no es algo que sea tolerable o comprensible que Ernesto Rufo haya sido detenido en las circunstancias y en las formas bajo las cuales fue apresado, violentando su dignidad humana, probablemente sus derechos humanos, además de su derecho a un debido proceso en la causa que se le sigue, cuando además, ya lo mencioné, la Fiscalía General de la República no ha aportado una sola evidencia ni una sola prueba de su acusación, sino solamente dichos. Por lo cual, subrayo, el gobierno mexicano le exige a Estados Unidos algo que no hace internamente en México respecto a personas presuntamente responsables de delitos. Bueno, ha habido voces durante toda la semana desde la oposición que se han levantado para expresar sus quejas en torno a las circunstancias en cómo fue detenido Ernesto Rufo Appel, exgobernador de Baja California, el primer gobierno de oposición que hubo en México después de una larga historia priista. Rubén Moreira, líder de la bancada del PRI en la Cámara de Diputados, acusó que se realiza una persecución política en contra de Ernesto Rufo, mientras se defiende desde el Estado a personajes como Rubén Rocha Moya o el senador Insunza, quienes son acusados por el gobierno de los Estados Unidos de delitos relacionados con el narcotráfico y contra quienes el gobierno mexicano no ha levantado una sola averiguación, defendiendo a Rocha Moya y sus coacusados para que no sean señalados ni tocados ni con el pétalo de una declaración. Vamos a escuchar lo que dice el diputado del PRI, Rubén Moreira.
1: Debe haber una profunda investigación, sobre todo aquel que es señalado o se ha insinuado que tiene alguna relación con el crimen. Y los que son señalados tienen que venir a dar la cara y, en todo caso, pues mostrar sus argumentos de descargo. Es una tremenda irresponsabilidad del señor Rubén Rocha y del señor Insunza, pues querer que los proteja el Estado mexicano. Ellos debieron de haber tenido los suficientes pantalones para venir aquí o a otro sitio de este tipo donde está la prensa y decir lo que a su derecho convenga y no esperar que el Estado mexicano los tenga que defender a fuerza. Se tienen que hacer las indagatorias y yo insistiría, ese discurso de López Obrador de abrazos, no balazos, es el que ocasionó todos estos problemas.
0: Y mientras esto decía el diputado priista Rubén Moreira, líder de la bancada del PRI, desde la bancada del PAN, la diputada Kenia López Rabadán, presidenta de la mesa directiva de la Cámara de Diputados, reiteraba que Ernesto Rufo es un preso político. Dijo que la Fiscalía General de la República requirió más de 30 horas para intentar presentar pruebas en contra de Ernesto Rufo, a quien se ha llevado a la cárcel, cárcel donde deberían estar verdaderos delincuentes como los políticos que ostentan el poder desde Morena y que sin embargo siguen en libertad. Este es el señalamiento que hace la diputada Kenia López Rabadán.
2: Es necesario informar al mundo en estos espacios multilaterales ¿Por qué hay presos políticos como Ernesto Rufo? Se necesitaron 36 horas de audiencia para intentar justificar una injusticia. Ernesto Rufo es un preso político y se confirma con la decisión de esta mañana. Dejar a un forjador de la política mexicana en una prisión de alta seguridad es absolutamente desproporcionado. Ahí, en esa prisión, deberían estar y no están los secuestradores, los feminicidas, los asesinos y los políticos con poder corruptos. Muchos, muchos de ellos siguen en libertad y están caminando en las calles de nuestra nación.
0: Del tema habló también Marco Antonio Baños, representante de Somos México ante el Instituto Nacional Electoral. Marco Antonio Baños denunció en el INE que Ernesto Rufo es un preso político. Mientras no se han esclarecido los recursos que se usan en Morena para realizar campañas anticipadas, esta es la denuncia que hace Marco Antonio Baños, representante de Somos México.
3: Somos México da un paso al frente y hace esta propuesta pública para que los partidos decidan si quieren realmente seguir ocultando el origen ilícito de los recursos con los que muchos de sus políticos están haciendo precampañas adelantadas o quieren informarle con claridad a la ciudadanía y a esta institución de dónde están obteniendo ese dinero. Dinero ilícito que está señalado por muchas fuentes. Rufo Apple es un preso político que está en medio de las discusiones del gobierno federal con los casos que Estados Unidos ha solicitado, particularmente en el caso de Rochamoya y ahora todos los audios que se han filtrado con el caso concreto de Marina del Pilar.
0: Esto es lo que decía Marco Antonio Baños en su calidad de representante de Somos México ante el Instituto Nacional Electoral. Y la diputada Kenia López Rabadán hacía un llamado al Instituto Nacional Electoral a revisar las precampañas adelantadas que está realizando Morena, subrayando que el INE está obligado a actuar sin subordinación. Eso es lo que dice Kenia López Rabadán, presidenta de la mesa directiva de la Cámara de Diputados.
2: Precampañas, me parece que la autoridad electoral debe hacer un análisis objetivo, claro y evidente. Claro, y por supuesto, sin ningún tipo de, digamos, subordinación a nada. Lo que pasa en las calles es una realidad que no puede ser negada por las autoridades electorales. Si hay precampañas fuera de la ley, pues son ilegales y deben ser sancionadas.
0: Eso fue lo que dijo desde la bancada del PAN en la Cámara de Diputados, la diputada Kenia López Rabadán, pero también hay voces que se levantan en el INE, como la de la consejera Carla Humphrey, quien lamentó que el INE no haya querido discutir reglas para regular precampañas anticipadas. La consejera del INE, Carla Humphrey, dijo que las campañas adelantadas son responsabilidad de los institutos electorales. Vamos a escuchar este señalamiento que hace desde la herradura de la democracia, desde el Consejo General del INE, la consejera Carla Humphrey.
4: Aquí se habló por el representante de Somos México, que tenemos que empezar a ver las expresiones que hacen diversas personas militantes de partidos políticos, y creo que aquí hay que dividir muy claramente. Las únicas autoridades que pueden determinar si son actos de pre-campaña o de campaña anticipados son las autoridades locales. Nosotros en esta ocasión solamente tenemos a nuestro cargo la organización de la elección de la Cámara de Diputados y Diputadas. Hay que ser muy claros, nosotros no podemos invadir facultades que tienen las autoridades locales. La Sala Superior nos los ha dicho una y otra vez, nosotros ni siquiera podríamos fiscalizar ese gasto como acto anticipado de pre o de campaña sin que la autoridad local determine que en efecto son actos anticipados de pre-campaña o de campaña.
0: Esto fue lo que dijo la consejera del Instituto Nacional Electoral, Carla Humphrey. Hablábamos de Marco Baños, representante de Somos México ante el Instituto Nacional Electoral, y nos volvemos a referir a él porque Marco Antonio Baños solicitó formalmente al Instituto Nacional Electoral revisar las precampañas anticipadas que realiza Morena. Dice Marco Antonio Baños que se está defendiendo a narcopolíticos señalados por los Estados Unidos. Dice Marco Antonio Baños que ya están sacando dineros provenientes de esas relaciones con el crimen organizado. Esta que hace Marco Antonio Baños es una denuncia a tiempo, cuando nos encontramos en las vísperas del proceso electoral intermedio que se llevará a cabo en 2027, cuando estamos a poco más de un mes de que este proceso arranque formalmente. Ocurrirá en el mes de septiembre, cuando se dé el banderazo de salida a las elecciones intermedias en la República Mexicana, que se llevarán a cabo el próximo año, y es en las vísperas del arranque formal del proceso electoral desde el INE, cuando desde la oposición se hacen estos señalamientos que, reitero, son señalamientos a tiempo que deberían ser atendidos. Vamos a escuchar lo que dice Marco Antonio Baños, representante de Somos México ante el Instituto Nacional Electoral.
5: Veamos si Morena tiene la disposición para responderle al pueblo de México. Sigan defendiendo a Rocha Moya y a nueve más. Sigan defendiendo a los Farías. Esos sí son guachicoleros. Y veamos de dónde han sacado ustedes los recursos para las campañas políticas. Sigan defendiendo a Ramírez Bedoya. Hay una sentencia del Tribunal Electoral que anuló municipios justamente por la intervención del crimen organizado. Sigan defendiendo a Américo Villarreal. Y una larga lista de personajes que podríamos enlistar aquí. Los mentirosos son ustedes. Ustedes le mienten al pueblo de México. No le dan la cara al pueblo de México para que se revise, para que se transparente el origen de los recursos en sus campañas.
0: Bueno, esto fue lo que dijo Marco Antonio Baños, representante de Somos México ante el INE, y esto es lo que está ocurriendo en un proceso electoral intermedio adelantadísimo, donde ya todo mundo está anticipando vísperas, donde ya desde los partidos políticos, empezando por Morena y siguiendo con sus aliados, están todos iniciando de manera anticipada y fuera de la ley actividades preelectorales que deberían ser reguladas y sancionadas por el Instituto Nacional Electoral, lo cual por lo menos hasta ahora no está ocurriendo. Con esto nos vamos a un corte, volveremos con más noticias.
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0: Comparto con usted lo que publica el periódico Ovaciones, el diario de casa, en su portada correspondiente a este viernes 24 de julio de 2026. Ovaciones pone su atención en los nuevos aranceles impuestos por Estados Unidos, con un encabezado que dice: arancelazo por trabajo forzoso. Ebrard, tranquilo. Dice la nota en portada: Estados Unidos aplicará un arancel adicional de 10% a importaciones de México, al considerar que las medidas del país para impedir el ingreso de productos elaborados con trabajo forzoso son insuficientes. La decisión forma parte del nuevo esquema comercial de la administración de Trump bajo la sección 301 de la Ley de Comercio de 1974. Marcelo Ebrard, secretario de Economía, informó que cerca del 85% de las exportaciones mantendrán arancel cero al cumplir con las reglas del T-MEC y que continuarán las negociaciones para proteger el acceso preferencial al mercado estadounidense. Esto es lo que publica en su portada el periódico Ovaciones. En páginas interiores dice: impone Estados Unidos arancel por trabajo forzoso, no afecta a México, sostiene Marcelo Ebrard. Y bueno, también en portada, el periódico Ovaciones da cuenta de la reunión entre la presidenta Claudia Sheinbaum y el representante comercial de Estados Unidos, Jamison Greer. Dice la cabeza en portada: cónclave en Palacio para pacto comercial deja avances. Greer dialoga con Sheinbaum. La presidenta y el representante comercial de Estados Unidos, Jamison Greer, reportaron avances en la revisión del T-MEC tras reunirse en Palacio Nacional. Además, México y Estados Unidos acordaron una cuarta ronda de conversaciones en septiembre para fortalecer la competitividad. Bueno, esto es lo que publica en su portada Ovaciones, en la edición correspondiente a este viernes 24 de julio de 2026. Tenemos más información. Continuamos contigo, Alberto García Sarubi.
1: Muchísimas gracias, Guillermo. Muy buenos días a todos. Es viernes, ya finalmente viernes 24 de julio del año 2026. Te informo, el Servicio Meteorológico Nacional pronostica para este fin de semana que regresen las lluvias por las tardes noches. Tendremos una probabilidad de lluvia entre el 45 y 55% y una temperatura por el día de 25 grados en promedio. Las autoridades de Protección Civil exhortan a los habitantes y visitantes a circular con protección y precaución ante las lluvias para evitar cualquier tipo de accidente. Las lluvias que han caído en el Valle de México en las últimas semanas han provocado que el sistema Cutzamala, que proporciona hasta el 30% del agua que se utiliza en la Ciudad de México y su zona metropolitana, muestren un nivel extraordinario. El sistema, que comprende las tres presas, presentan un almacenamiento total de 75.54% de su capacidad operativa, con un volumen de 566 millones de metros cúbicos. El nivel de las tres presas es el siguiente: la de Valle de Bravo se mantiene como el embalse con mayor llenado, operando al 79.94% de su capacidad. La de Villa Victoria registra un almacenamiento de 66.94% y el Bosque tiene un llenado de 63.26%. El gobierno de la Ciudad de México informó que se ha retirado 1.982.000 metros de cable en desuso en las 16 alcaldías de la capital, lo que equivale a 52 toneladas. Sin embargo, estamos muy lejos de limpiar nuestros postes y el horizonte de las colonias en la capital del país. Durante décadas se instalaron cables para todo tipo de servicio tecnológico. Y ahora mucho de ese cable pues simplemente no funciona. Es un trabajo inmenso y quizá interminable el retiro de estos cables. Las autoridades capitalinas informaron que se han realizado 12.433 intervenciones. Sin embargo, las colonias todavía muestran cables en desuso, lo que pareciera una labor interminable. Y Guillermo, se realizó la reunión interestatal de coordinación para la paz y la seguridad que se realizó en el Estado de México. Ahí la jefa de gobierno, Clara Brugada, informó que la capital del país registró una reducción de 64% en los delitos de alto impacto respecto al año 2019, así como una disminución sostenida en los homicidios dolosos y el robo de vehículos con y sin violencia. La mandataria atribuyó los resultados en la disminución de delitos de alto impacto al trabajo coordinado entre autoridades federales, estatales y municipales. Escuchemos a la jefa de gobierno.
2: Es una reunión metropolitana que desde hace año y medio hemos venido dándole continuidad y con muy buenos resultados. Hoy podemos decir al pueblo de México, a esta zona metropolitana, que han venido disminuyendo los homicidios dolosos, el robo de vehículos con y sin violencia, que es uno de los delitos que más duele también a la población por su patrimonio, y también el tema de la extorsión, a partir de que la presidenta de la República lo puso como prioridad nacional, hemos venido combatiéndolo. En la Ciudad de México seguimos disminuyendo la incidencia delictiva, una tendencia que tiene ya 7 años de disminución desde cuando nuestra presidenta era jefa de gobierno, y continuamos con esa tendencia. Hemos disminuido 64% el delito de alto impacto desde el 2019. Hay menos delitos y también menos impunidad. Y en cuanto al robo de vehículos con y sin violencia, en el 2019 cada día se robaban 18 vehículos. Ahora, en junio del 2026, hay un robo de 14 vehículos cada día. Una disminución también muy importante de más del 60%.
1: Pues ahí están los datos dados a conocer por la jefa de gobierno de la Ciudad de México, Clara Brugada. Y este viernes, Guillermo, se aplica el programa Hoy No Circula de manera normal. No circulan los vehículos con engomado azul, terminación en sus placas 9 y 0, que no tengan los hologramas 0 y doble 0 del Valle de México. Guillermo, mi información esta mañana.
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4: Guillermo, cuando son las 7:40 a.m. desde esta perla tapatía, te comparto información, decirte que esta mañana amanece nublado aquí en el área metropolitana de Guadalajara, con una temperatura en este momento ya de 19 grados. Se espera que la máxima será de 31. Esto será que lo estaremos alcanzando hacia las 5 de la tarde. Temperatura que permanecerá por varias horas y llegaremos hacia las 8 de la noche todavía con 24 grados. Decirte que la lluvia no está prevista para hoy, pero sí, este sábado amanecerá lloviendo de acuerdo a la previsión del Instituto de Astronomía y Meteorología de la Universidad de Guadalajara. Y hablando de algunas de las situaciones que ha dejado la lluvia, decirte que aquí en Guadalajara, en la ciudad, este temporal ha dejado 617 árboles caídos. Fue parte del reporte que hizo la presidenta municipal de Guadalajara, Verónica Delgadillo. Indicó que se han retirado cerca de 1,000 ejemplares que estaban en estado crítico, y pidió a la ciudadanía reportar cualquiera que represente un riesgo de caída a fin de monitorear el patrimonio forestal. En otro de los temas que es significativo aquí en la ciudad, Guillermo, decirte que el gobierno del estado, a través de la Secretaría de Igualdad Sustantiva entre Mujeres y Hombres, realizó en coordinación con la ONU Mujeres el taller Valoración del Riesgo en Casos de Violencia contra Niñas y Mujeres, dirigido a personal policial en primer contacto y especializado en atención a víctimas de violencia familiar. La capacitación impartida por especialistas de la ONU Mujeres, Guillermo, reunió alrededor de 60 integrantes de corporaciones de seguridad de Puerto Vallarta, también Mascota, Cabo Corrientes, San Sebastián del Oeste y Talpa de Allende, así como personal ministerial de la Fiscalía del Estado y personal de juzgados municipales. Y bueno, bueno, decirte también, Guillermo, que respecto a este tema de la problemática del agua por su pésima calidad en el área metropolitana de Guadalajara, bueno, hay novedad. La Secretaría de Infraestructura y Obra Pública inició el 1 de julio las primeras obras para atender la problemática del agua en el área metropolitana mediante 7 contratos adjudicados, Guillermo, de forma directa, relacionados con la ampliación de la planta potabilizadora 1 en Miravalle y la construcción de un sistema de bombeo en la presa La Calera. De acuerdo con la información pública de la dependencia, estos contratos representan una inversión conjunta de 32.5 millones de pesos. Estas adquisiciones directas, Guillermo, corresponden a instrumentos de planeación, adecuación de proyectos ejecutivos y trabajos preliminares. 4 de los contratos fueron otorgados el 22 de junio para elaborar proyectos técnicos y de supervisión. Guillermo, la información desde Jalisco. Muy buenos días.
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5: Hola, ¿qué tal? Te saludo desde Zacatecas con lo más destacado. El fiscal general de Zacatecas, Cristian Paul Camachos Naya, aseguró que el asesinato de 10 funcionarios, exfuncionarios y empresarios de Fresnillo está relacionada con una red de extorsión. Informó que algunas víctimas habrían participado en este esquema de forma voluntaria o bajo coerción. Además, llamó al alcalde Javier Torres Rodríguez a declarar luego de que presuntamente evitó ser entrevistado por la fiscalía. Como parte de las investigaciones, 9 de 14 cuentas bancarias ya fueron congeladas. El caso también estaría vinculado con denuncias por el alza en materiales pétreos y con Guillermo N., alias El Monumento, procesado por extorsión agravada. En información relacionada, un centenar de elementos del Cuerpo de Fuerzas Especiales del Ejército Mexicano llegó la noche del miércoles a Zacatecas para reforzar las labores de seguridad tras el multihomicidio registrado el 18 de julio. Los militares arribaron al Aeropuerto Internacional General Leobardo Sué Ruiz a bordo de un avión de la Fuerza Aérea Mexicana y se sumarán a las acciones de la undécima zona militar en coordinación con autoridades de los 3 órdenes de gobierno. Con este despliegue, ya son 500 los efectivos adicionales enviados a la entidad para realizar patrullajes, prevenir delitos y fortalecer la seguridad en la zona metropolitana. Y el gobernador David Monreal Ávila participó en la 8ª reunión de seguridad regional realizada en Guanajuato, donde autoridades de 7 estados acordaron reforzar la vigilancia en zonas limítrofes, carreteras y puntos estratégicos. Durante el encuentro, el mandatario destacó la importancia de mantener la coordinación entre los 3 órdenes de gobierno y propuso crear una célula regional de inteligencia contra la extorsión, además de fortalecer las operaciones conjuntas y el intercambio de información. También llamó a respaldar la Estrategia Nacional de Seguridad y aseguró que la colaboración entre las entidades es clave para combatir la delincuencia y preservar la paz. Hasta aquí la información desde el estado de Zacatecas. Le invito a que continúe en Informativo NTR.
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1: Saludo con gusto al diputado Héctor Saúl Téllez, integrante de la bancada panista y vocero económico del PAN en la Cámara de Diputados. Gracias por estar aquí, bienvenido, muy buenos días.
2: Hola Guillermo, muy buenos días, un saludo para ti, para todo tu auditorio, a tus órdenes.
1: Diputado Héctor Saúl Téllez, dame tu opinión de lo que está ocurriendo con Ernesto Rufo Appel, ex gobernador de Baja California, quien fue detenido la semana pasada bajo circunstancias cuestionables, acusado por la Fiscalía General de la República de delitos vinculados con el huachicol fiscal.
2: Por supuesto, Guillermo. Después de que en este régimen ha explotado el escándalo de más de 600 mil millones de pesos en probable corrupción por el huachicol fiscal, señalados y reconocidos incluso por la propia Secretaría de Hacienda, este monto, me parece que el gobierno trata de buscar chivos expiatorios donde pueda. Tal es el caso de Ernesto Rufo, que si bien es cierto desde Acción Nacional hemos dicho que se investigue a fondo lo que está sucediendo alrededor de este tema de escándalo de huachicol, también es cierto que hemos dicho que se respete el debido proceso y se garantice la presunción de inocencia. Y no se puede llevar a cabo pues este escarnio público y tratar de utilizar este tema, que sería un tema aislado del gran tema del huachicol fiscal, tomarlo como una bandera insignia de este gobierno para tratar de decir que está combatiendo el huachicol fiscal. Y lo decimos porque alrededor de esta investigación existen muchas otras más que no se han llevado a cabo. Hay mucho más señalamientos con montos mucho mayores, con personas que están directamente relacionadas con el gobierno y directamente relacionadas con el partido en el poder que es Morena. Esto nace, Guillermo, desde las épocas del año 2021 y 2024, en las elecciones que lleva a cabo nuestro país y en donde Morena comienza a tener resultados positivos gracias al financiamiento que viene desde el huachicol fiscal. Esos son los antecedentes con Sergio Carmona, que después fue asesinado para ser silenciado, y en esta relación que nació con Mario Delgado y con el gobernador de Tamaulipas, Américo Villarreal, quienes están señalados de este vínculo y de esta operación que comienzan a hacer del financiamiento del huachicol para el partido en el poder que es Morena. Y de ahí se han derivado muchos otros señalamientos, los principales del ex secretario de Marina, Rafael Ojeda, con una red de sus propios sobrinos y familiares enquistados, no solamente en la Marina, sino en toda la estructura de la Agencia Nacional de Aduanas. Entonces, nos parece que el gobierno se queda muy corto al tratar de dar resultados en la lucha contra el huachicol fiscal y quiere tomar como referencia un caso aislado que tendrá que ser investigado, Guillermo, pero que se tiene que respetar el debido proceso y la presunción de inocencia. Y la exigencia para el gobierno es que también haya señalamientos directos e investigaciones contra la red de sobrinos de Rafael Ojeda y la responsabilidad que pudo haber tenido el exsecretario de Marina, las autoridades de la propia Agencia Nacional de Aduanas que han permitido este trasiego y este contrabando de combustible por las agencias aduanales como autoridades en nuestro país, y todos pues la estructura orgánica de gobiernos estatales, municipales y del gobierno federal que han participado en el huachicol fiscal. Esto no lo podemos dejar de señalar, Guillermo.
1: Diputado, en el caso de Ernesto Rufo, ¿se está actuando, te pregunto, de manera abusiva? ¿Se ha hecho uso excesivo de la fuerza de parte del Estado?
2: Por supuesto que sí, Guillermo. Es un caso ejemplar de justicia selectiva. Imagínate nada más que este gobierno ha utilizado toda la fuerza de la estructura de

0: el Estado para señalar y hacer escarnio público de la situación de Ernesto Rufo. Recuerda que incluso en investigaciones preliminares se obtuvo que un juez de los que no son ahora del acordeón, un juez que venía del Servicio Profesional de Carrera Jurisdiccional, había dado pues veredictos de que no existían elementos suficientes por parte de la Fiscalía para llevar a cabo el otorgamiento de una orden de aprehensión. Sin embargo, este gobierno utilizó todo su poder, utilizó toda su estructura, todo el peso que tiene el Estado mexicano para atraer ese caso y dárselo a uno de los jueces que emanaron directamente de las elecciones manipuladas a través de las acordeones que llevó a cabo este régimen. Y ese nuevo juez ahora sí otorgó la orden de aprehensión sin las debidas causales y pruebas suficientes para llevar a cabo esta detención, sino solamente para tratar de mantener una narrativa oficial en contra del huachicol fiscal, pero contra un personaje que emana de la oposición. Hoy no hay ningún solo detenido ejemplar directamente relacionado con Morena o con este gobierno. Y vuelvo a repetir, hay casos ejemplares y señalamientos no solamente de la oposición, sino incluso del gobierno estadounidense con pruebas suficientes para señalar que el huachicol fiscal está directamente relacionado con personajes ligados a Morena, como el gobernador Américo Villarreal, como el secretario de Educación Mario Delgado y muchos otros funcionarios públicos ligados al gobierno y a Morena.
1: Diputado Héctor Saúl Téllez, todo hace suponer que se trata de un asunto político. Hay quien desde las filas del PAN ha dicho que Rufo es un preso político. ¿Coincides con esa apreciación?
0: Hasta el momento y al día de hoy, lo único que ha aparecido y lo único que ha hecho este gobierno es tratar de mantener una narrativa que no se sustenta en una debida investigación y en la protección del derecho de presunción de inocencia. Con estas circunstancias, Guillermo, pues tenemos que señalar que Ernesto Rufo se ha convertido en un chivo expiatorio y por supuesto que hoy se convierte en un perseguido político por ser un personaje emanado desde la oposición. Habrá que revisar cuál es su participación en esta sociedad, en donde por cierto tiene una participación mínima y que no toma decisiones fundamentales de esa organización. Tendrá que dilucidarse al amparo de la ley para saber hasta dónde llega su responsabilidad. Pero hacer de esto un escarnio, hacer de esto una ejemplificación de un correcto actuar del gobierno en contra del huachicol, me parece verdaderamente catastrófico, y este gobierno está utilizando toda su potencia para tratar de señalar algo pues muy menor, sin dejar de señalar que el gobierno deja de actuar en el prácticamente 99% del resto del huachicol. Y es ahí donde están las redes de corrupción de Morena, es ahí donde posiblemente los hijos del expresidente López Obrador también tienen responsabilidad en los señalamientos con Andy López Beltrán para poner alfiles, personajes que tomaban decisiones en la Agencia Nacional de Aduanas, que toman decisiones en el Servicio de Administración Tributaria y que toman decisiones en diversos cargos del gobierno. Esa red se encuentra actualmente enquistada todavía en el gobierno y hay señalamientos directos que hoy, con personajes ligados a Morena, no se está haciendo ni una sola investigación. Por eso hablamos de chivos expiatorios, por eso hablamos de perseguidos políticos y por eso hablamos de justicia selectiva.
1: Hay quienes dicen que el caso Rufo se trata de una cortina de humo, de un distractor ante el escándalo en el que está envuelta la gobernadora de Baja California, Marina del Pilar. ¿Tú qué opinas?
0: Me parece que a últimas fechas, seguramente en la oficina presidencial tienen análisis en donde Morena va en picada, va en una caída irreversible, en donde pues las personas están dando cuenta de cómo este gobierno se ha coludido no solamente con el narcotráfico, sino que también ha creado sus propias estructuras criminales a través del huachicol fiscal. Se han encendido las alertas seguramente en el gobierno sobre la preferencia electoral que vendrá para 2027 y tratan de revertirlo con este tipo de casos para desviar la atención de casos ejemplares de corrupción, como es el de Marina del Pilar, que ahora ella misma ha aceptado su participación y coordinación con el gobierno de Estados Unidos para filtrar información en materia de seguridad, en materia de estrategia y en materia de seguramente de conceptos que pueda llegar a conocer. Pero también están los señalamientos en contra de Rocha Moya, directamente investigado por gobierno de Estados Unidos, por el Departamento de Justicia, y señalado con vínculos con el narcotráfico. Están los señalamientos sobre Américo Villarreal, están los señalamientos sobre Mario Delgado, está la relación de red criminal y de corrupción de Rafael Ojeda, exsecretario de Marina, están los señalamientos sobre Adán Augusto y la Barredora. Entonces, pues claro que se ha hecho todo un escenario difícil para Morena, que hoy tratan de hacer una distracción con este caso sobre Ernesto Rufo.
1: Diputado Héctor Saúl Téllez, ¿qué opinas del caso de Marina del Pilar, en el que hay audios ciertamente comprometedores, audios que podrían suponer la comisión de posibles delitos? Hay quien ha dicho que probablemente el delito de traición a la patria. ¿Cuál es tu opinión?
0: Por supuesto, mira, trataron de hacer toda una parafernalia alrededor de la actuación de la gobernadora de Chihuahua, Maru Campos, que hizo una estrategia directa en contra del narcotráfico para desmantelar narcolaboratorios en el estado de Chihuahua. Y hubo un escándalo porque aparecieron algunos elementos de agencias de los Estados Unidos en una relación de coordinación e inteligencia en este operativo que llevó a cabo el gobierno, directamente el gobierno de Chihuahua, en coordinación.
1: Con esto nos quedamos, diputado Héctor Saúl Téllez, integrante de la bancada panista y vocero económico del PAN en la Cámara de Diputados. Muchas gracias por estar con nosotros. Muy buenos días. Nuevamente, muchas gracias, diputado. Con esto nos vamos a un corte. Volveremos con más información.
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2: Como cada mañana, ya se encuentra con nosotros Óscar Orozco con toda la información deportiva de este programa. Adelante, Óscar, muy buenos días, te escuchamos.
3: Buenos días, Guillermo, ¿cómo estás? Un gusto saludarte a ti y a todo el auditorio de Informativo NTR. Vamos con la información deportiva más importante de este viernes. ¿Por qué? Porque gracias a Dios es viernes y se reanuda la actividad en nuestra Liga MX de fútbol. Así es. Recordar que ya arrancó desde la semana anterior esta apertura 2026 y continúa la jornada número 2, que ya tuvo dos partidos adelantados el pasado martes, con dos resultados importantes, sobre todo para Pumas, que derrotó 2-1 a Toluca en el mismísimo infierno mexiquense, y el Cruz Azul, que se mantiene o más bien está de superlíder de esta temporada hasta ahora. Faltan todavía el resto de la jornada 2. El Cruz Azul, que viajó para enfrentar mañana a Toluca en el duelo de campeón de campeones. Por lo pronto, la actividad continúa el día de hoy con dos partidos de esta jornada número 2, la segunda jornada número 2. Recordar que se va a llevar a cabo la jornada 3 la siguiente semana, y posteriormente habrá un paro de la liga para dar entrada a lo que será la Leagues Cup. Así está estipulado en el calendario, por eso es que se adelantó de cierta manera el calendario de esta apertura 2026. Así que hoy por la noche, el día de hoy, en el Estadio Caliente, los feroces Cholos de Tijuana, que liquidaron a mordidas a Tigres el viernes pasado 3-1, repiten en casa y se van a enfrentar a la Fiera de León, que cayó en su cancha ante Atlas 3-2. Así que Tijuana, buscando el paso perfecto, está la duda si podrá tener minutos Gilberto Mora, quien terminó mermado físicamente en el Mundial. Eso lo reconoció Javier Aguirre. La duda estaba en por qué no lo tuvo más minutos en la cancha. El mismo Vasco señaló que no estaba al 100%. Recordar que el semestre pasado estuvo inactivo Gilberto Mora para prepararse y estar en condiciones de tener minutos en el Mundial, debido a una pubalgia, pubitis. Esto parece que no lo mantuvo bien todavía, es decir, no llegó al 100% al Mundial. Obvio que la inactividad de 6 meses afecta, y se vio reflejado, si bien no tanto en el rendimiento del jugador, sí en los minutos que pudo haber tenido el Morita, ¿no? De quien se habla ya de interés al fútbol alemán, ya en la Bundesliga con el Borussia Dortmund. Hay que esperar. Por lo pronto, Tijuana León esta noche abre continúa la actividad de la jornada número 2 de esta apertura 2026. Tijuana con la ventaja de estar en casa y de poder mantenerse, o de poder alcanzar en el liderato a la máquina cementera de la Cruz Azul. Y también esta noche el Atlante reaparece en el Estadio Azteca. Habrá fiesta hoy en el Estadio Banorte o Estadio Azteca, porque recibirá la visita de las Águilas, que estarán en casa. Así es, América estará en casa, pero administrativamente de visitante. Atlante, América, un duelo que en otros años, en otras épocas, era un partido esperado, un clásico, y ahora Atlante reaparece en casa como local en este escenario majestuoso mundialista, enfrentándose a las Águilas, que ganaron de manera apurada 1-0 a Querétaro el fin de semana. Triunfos son amores. A Guillermo Almada lo que le importaba era ganar, no importaba el cómo ni las formas, y a pesar de que sufrió, de que no tuvo un desempeño brillante, también se enfrentó a Querétaro, que Querétaro pues no es uno de los rivales más débiles, y lo demostró el fin de semana ante América. Perdió, pero el América con este resultado, pues la ilusión permanece. No llegan los refuerzos para las Águilas, no llegan. Borja Iglesias, se hablaba de este español, inclusive el nombre de Ener Valencia, por ahí salió en la vitrina de opciones, fue ofrecido a las Águilas, ya lo tuvo Guillermo Almada alguna ocasión a Ener Valencia, el ecuatoriano, en sus filas con el Pachuca, pero ahora parece que al América no le interesa tanto tener un jugador de edad ya avanzada, 33 años, misma edad que por ahí deambula o ronda Henry Martin. Así que, pues, el duelo de hoy pinta para ser atractivo. Atlante América, el Atlante que arrancó con el pie izquierdo, perdió ante Necaxa el fin de semana anterior, pero mostró algunas cosas. Ya tiene portero de experiencia, David Ospina, el colombiano, segundo a bordo del Mundial para el cuadro cafetalero. Y Atlante, pues ahí haciéndose, tratando de ser protagonista, ¿no? Emilio Escalante, ante el anuncio el día de día miércoles, de que será TV Azteca quien transmita sus partidos, pues se mostró confiado. Inclusive Emilio Escalante, el dueño del Atlante, señaló que, bueno, se le cuestionó por qué no a los equipos de la Liga de Expansión no pueden estar en primera división, y él sí obtuvo esta distinción, ¿no? Comentó que hay que tener todo en orden, hay que tener las finanzas sanas, hay que tener un proyecto sólido para poder convencer a la Femex Food y obviamente tener cabida. Se invitó a los equipos de la Liga de Expansión a luchar por un lugar en el máximo circuito. La Federación no va a aumentar a 19 ni a 20 equipos, eso es un hecho. Quiere hacer más corto esto para que sean equipos financieramente viables, instituciones financieras o clubes que no tengan problemas de lana. Mazatlán los tenía, aprovechó ahí TV Azteca que recibió una oferta de Escalante, que dijo, a ver, ahora sí quiero ir a primera división, mostró todos los requisitos, los avaló la federación, y es por ello que Mazatlán se convirtió en el Atlante, ¿no? En el Mazatlante, como le dicen. Una base de jugadores importantes permanece en el equipo de los Potros, o se mantuvo, otros no. Pero ahí está el Atlante hoy enfrentando al América en un buen partido, se espera. Veremos qué cara muestran las Águilas en este regreso a su casa, que ya lo había hecho antes del previo al Mundial. Pero bueno, ahora el Atlante será local y será transmitido por TV Azteca. Así que hoy buen partido a las 9 de la noche. Bien, mañana la jornada sabatina, Chivas Juárez. Chivas que está dolido tras haber perdido el primer partido ante Toluca en casa. Un duelo en el que Chivas no mostró lo que había mostrado en el torneo anterior, un cuadro compacto, un cuadro que jugaba bien, vertical, dinámico. Toluca le cortó los circuitos y Chivas deambuló en la medianía, pocas llegadas, muchas ganas, poco fútbol, y Chivas tratará que mañana el equipo de Juárez, que viene de una derrota en casa dolorosa, el equipo de Pedro Caixinha, pues ahí Chivas tratará de que le paguen los platos rotos. Juárez es obligado para Chivas ganar si es que quiere mantener esa condición de favorito. Se apuntaló con dos refuerzos importantes, Jordan Carrillo, Kevin Castañeda, que poco pudieron hacer ante Toluca, mostraron muy poco los refuerzos, tendrán que enchufarse rápidamente porque el torneo es muy corto y ya Chivas perdió 3 puntos, sobre todo en casa, ante un rival que si bien es cierto es de los favoritos, de los fuertes. Pues Chivas no podrá darse el lujo de perder 2 partidos consecutivos y menos en casa. Así que Chivas contra Juárez mañana, buscando el rebaño, recuperar ese nivel que gustó a todos el torneo anterior. Obligadísimo, 5:00 p.m. A las 7 no hay partidos mañana de la Liga MX. ¿Por qué razón? Porque se va a disputar el campeón de campeones en Estados Unidos entre Cruz Azul y Toluca. Toluca Cruz Azul. Este duelo importante que es como una especie de final adelantada. Van en la búsqueda de ser de quién, de saber o de conocer quién es el mejor equipo en el año futbolístico. Cruz Azul como campeón. Cruz Azul de la apertura 2025 y Toluca como campeón de clausura 2026. Así que vienen son dos equipos de lo más poderoso que hay en la Liga MX, así que se espera que obviamente sea un partido importante. El duelo se va a llevar a cabo en Los Ángeles, California, a las 7 de la noche. Por eso la Liga MX no programó ningún encuentro, ningún partido programó a las 7 para darle cabida y para observar este duelo que se espera saldrán chispas allá en Estados Unidos, el campeón de campeones. Y ya el día sábado a las 9 de la noche, 2 partidos, Tigres contra San Luis, los Tigres que se quedaron ya sin Ángel Correa, transferido, vendido a River Plate. Se quería ir ya Ángel Correa, era una novelita que se empezaba a formar, pero bueno, ya por fin Ángel Corral se despidió del cuadro felino y se va a Argentina. Tigres San Luis, los dos equipos dolidos por derrotas. Tigres en casa tendrá que demostrar su valía y hacer valer esta condición. Y cierra la jornada sabatina, mañana Santos contra Atlas, duelo en el que hace años atrás eran hermanitos, hoy ya Santos se quedó solito, Atlas con nueva administración, no estará Hernán Crespo todavía al frente del equipo, aún está haciendo por ahí sus trámites para llegar a Guadalajara, a firmar, aún no ha sido presentado de manera oficial, o no ha dado una conferencia oficial de prensa, y ahí sí que Atlas estará dirigido el día de mañana todavía por Omar Flores, que tuvo una buena presentación ante León 3-2, favorecidos por una expulsión, Santos Atlas allá en la comarca, y el domingo a las 5 de la tarde, Necaxa contra Rayados de Monterrey, en el Estadio Victoria, Matías Almeida arrancó bien con Rayados, buscará ante Necaxa su segundo triunfo ahora de visitante, Orbelín Pineda podría debutar con los Rayados. Y cierra la jornada dominical, domingo 7 de la noche, Pachuca contra Querétaro. Y así se va a desarrollar la jornada número 2, la jornada 3 la siguiente semana, y recordar que habrá un parón en la liga por la Leagues Cup. Así que, bueno, pues estaremos pendientes de lo que ocurra en nuestra liga mexicana. Hasta aquí la información de momento deportiva más importante de este viernes. Le deseo a la gente que tenga un excelente fin de semana, cuídese mucho, le invito a que siga con nosotros en el noticiero, porque más información no le cambie.
4: Gracias, muchas gracias, Óscar Orozco. Comentábamos al inicio del programa acerca de la ronda de negociaciones sobre el T-MEC, el Tratado de Libre Comercio de Norteamérica, que se llevó a cabo en la Ciudad de México, con la asistencia de las delegaciones de los dos países, la de Estados Unidos, encabezada por el representante comercial Jamison Greer, la de México, encabezada por el secretario de Economía, Marcelo Ebrard. Comentábamos también que la presidenta Claudia Sheinbaum recibió en Palacio Nacional a Jamison Greer para platicar justamente acerca de los avances en el T-MEC. Después de esta reunión, Marcelo Ebrard subió a su cuenta de X, antes Twitter, un mensaje en el que dice: avanzamos aquí, la declaración conjunta con Jamison Greer al término de la ronda de conversaciones que concluimos hoy, es decir, el jueves. Ahora vamos a Washington en septiembre, adelantó Marcelo Ebrard, y dio a conocer la declaración conjunta del secretario de Economía de México, Marcelo Ebrard, y del representante comercial de Estados Unidos, Jamison Greer, que fue difundida por la Secretaría de Economía en un comunicado que dice: la presidenta Claudia Sheinbaum se reunió con el embajador Jamison Greer durante la tercera ronda de negociaciones bilaterales relacionadas con la revisión conjunta del tratado entre México, Estados Unidos y Canadá. La presidenta y el embajador Greer revisaron el estatus de las discusiones en esta ronda de negociaciones en temas relacionados con la seguridad económica, el trabajo, la agricultura, los servicios de pagos electrónicos, acero y aluminio y sus productos derivados, así como automóviles. Durante la reunión, dice el comunicado, el embajador Greer agradeció a la presidenta Sheinbaum su liderazgo y compromiso para fortalecer la relación económica entre Estados Unidos y México. Ambos coincidieron en la importancia de la cooperación bilateral y subrayaron la urgencia de robustecer la manufactura en América del Norte, reforzar las cadenas regionales de suministro y hacer frente al aprovechamiento indebido por parte de países no integrantes del tratado. El secretario Ebrard y el embajador Greer destacaron el continuo diálogo constructivo entre la Secretaría de Economía de México y la Oficina del Representante Comercial de Estados Unidos, e instruyeron a sus equipos a celebrar la cuarta ronda de negociaciones bilaterales en Washington, D.C., en septiembre de 2026. Esto dice el comunicado dado a conocer por la Secretaría de Economía después de la reunión de la presidenta Claudia Sheinbaum con el embajador Jamison Greer y al término de las negociaciones bilaterales entre las delegaciones de México y los Estados Unidos. Con esto nos vamos a un corte. Volveremos con más noticias.
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1: Y cuando son las 8 de la mañana con 20 minutos, tiempo del centro de México, les saluda con mucho gusto Alberto García Sarubi. Y le agradezco muchísimo al diputado de Movimiento Ciudadano, Gustavo de Hoyos, expresidente nacional de Coparmex, que esté con nosotros. Gustavo, qué gusto saludarte.
2: Hola Alberto, muy buenos días. Un gusto saludarte a ti y a toda la gran audiencia de noticiario.
1: Muchísimas gracias, diputado. Pues se está en la segunda ronda de negociaciones del Tratado Comercial de Norteamérica. Se está negociando y parece que nos aplicaron la fórmula que se estará aplicando durante pues los próximos 10 años, ¿no?, que durará este tratado comercial, si es que sigue el mismo régimen político de Donald Trump en los Estados Unidos. Se dialogaba y de pronto se imponen aranceles a 60 países, entre ellos a México, un 10%, según se informa por parte del secretario de Economía, no afectaría mucho las exportaciones, pero ahí está. Entonces, poco a poco, pues vamos entendiendo que ya no será un tratado comercial como el que conocíamos, y ahora será algún tipo de acuerdo, pero que podría incluir aranceles cada vez que lo decida sea el gobierno de los Estados Unidos. ¿Es un fracaso para el gobierno mexicano, diputado, esto que está aconteciendo en este, en medio o a la par de estas negociaciones?
2: Alberto, hay que entender la política comercial de los Estados Unidos en esta administración es evidentemente muy agresiva con todos sus socios comerciales. Es imposible no analizar esta situación dentro de este contexto generalizado, no es una situación particular con México. Desde luego, cuando se llevó a cabo la anterior revisión, se planteó esta posibilidad, y lo deseable hubiera sido que el gobierno mexicano hubiera tenido la capacidad de lograr una prórroga de largo plazo como se esperaba para la vigencia del tratado. No fue así. Y ahora, como bien apuntas, estamos en este escenario de revisiones anuales. Lo que hay que decir con toda claridad es que seguramente estaremos viendo, como ya lo han anunciado las autoridades comerciales de Estados Unidos el día de ayer, que se ligue la permanencia del tratado, la insubsistencia de aranceles, a temas que tienen que ver con seguridad, que tienen que ver con colaboración en los temas que ellos les preocupan, por ejemplo, en materia migratoria. Y ciertamente esto pues causa incertidumbre para muchas empresas. Lo que hay que decir ya con un análisis, un poco más profundo, es que estos aranceles que se han impuesto a varios países, en el caso particular de México, por las particularidades del T-MEC, afectan a una pequeña parte, algo así como el 10% se ha calculado, de las exportaciones. Es decir, la mayor parte de los productos en proceso mexicanos y también productos terminados que hoy en día se exportan a Estados Unidos, aún con la determinación del día de ayer, siguen amparados en los beneficios del T-MEC. Entonces, coincidiendo con el secretario Ebrard de que no es una afectación generalizada, sí genera desde luego un clima de incertidumbre. Hay inversiones nuevas que están viendo al país por su atractividad, que evidentemente con este tipo de medidas repentinas les impide hacer una valoración de largo plazo. Entonces, el gobierno mexicano, espero que en colaboración cercana con el sector privado, tiene que estar negociando día con día para cuidar que estas medidas repentinas que surgen no se traduzcan en una afectación que implique una pérdida de competitividad comparativa de México contra otros países que también quieren exportar a los Estados Unidos.
1: Sí, y es que ese es el peligro, pero ¿cómo has visto las negociaciones, diputado? Tú has estado cerca de muchas negociaciones comerciales cuando fuiste presidente de Coparmex, también estuviste presentes, pues estuviste también muy cercana a aquella negociación en el gobierno de Andrés Manuel López Obrador, en donde pues se logró un acuerdo, mantener el acuerdo comercial. ¿Cómo ves, qué diferencias ves desde pues el sexenio pasado a este? ¿Crees que sí se está aplicando el gobierno mexicano o de realmente estamos simplemente para seguir la corriente que está dando Donald Trump?
2: Pues lo que es un hecho, imposible no decirlo con toda claridad, Alberto, es que el gobierno mexicano prescindió o dejó ir en su momento, cuando empezó el gobierno, el presidente López Obrador, a un grupo muy calificado de técnicos que colaboraban en la Secretaría de Economía, que más allá de la conducción política del secretario de Economía, le daban sustento técnico a áreas muy especializadas de nuestro comercio. Y también la colaboración, la intensidad y la profundidad de la colaboración que se presentó en la segunda revisión, cuando entró en vigor el T-MEC, se caracterizó por una presencia muy intensa de muchos expertos del sector privado mexicano, que en colaboración con quien en ese momento encabezaba la Secretaría, Ildefonso Villarreal, pues tenían una intervención muy cercana, determinante en el proceso. Yo hoy en día no participo en ello, pero lo que he sabido, lo que he escuchado por parte de quienes hoy encabezan liderazgo empresarial, es que aunque sí hay una participación, en ninguna forma tiene el nivel de cercanía, de definición, de incidencia que se tuvo en el pasado. Si algo habría que recomendarle al gobierno de México es que no desaproveche ese gran activo de colaboración que representa el sector privado mexicano, que en este caso actúa en favor del país, más allá de la política interna, y también recordar que buena parte de lo que se obtuvo en la segunda negociación tuvo justamente que ver con la interlocución que llevó a cabo el sector privado mexicano con sus pares norteamericanos, porque hay que decirlo, los exportadores mexicanos, desde los pequeños hasta los muy grandes, tienen, digamos, forman parte de una cadena de suministros, una cadena de valor, una cadena comercial, y que quienes compran esos productos, ya sean productos terminados o en proceso de transformación, pues en Estados Unidos tienen también personajes y empresas que tienen una incidencia muy importante en la política norteamericana. Entonces esto se hace, o se debe hacer al menos, sí negociando en la mesa de las autoridades, pero sobre todo con la interacción de los pares comerciales, que son quienes pueden incidir de manera más importante en el gobierno de Estados Unidos.
1: Gustavo de Hoyos, diputado de Movimiento Ciudadano. Gustavo, ¿qué tanto está incidiendo en estas negociaciones lo que podemos calificar como la desconfianza del gobierno de los Estados Unidos a las autoridades mexicanas por los casos de corrupción y relación con el crimen organizado? Rubén Rocha Moya, completamente protegido, los gobernadores de Sonora, Tamaulipas y Baja California, según nos informan, bajo investigación, pero el gobierno mexicano no cede a ninguna de estas solicitudes. ¿Qué tanto estaría influyendo esta desconfianza que está generando en las autoridades de los Estados Unidos, porque ellos mismos lo han dicho, de las acciones del gobierno para no llegar a un acuerdo del tratado comercial?
2: Sin duda es un elemento que crea un contexto desfavorable. Me parece que el gobierno mexicano, con la falta de atención del tratado de extradición, está generando un clima innecesario de desconfianza, está generando un ambiente que seguramente en nada ayuda a la negociación comercial, y me parece que el gobierno mexicano tendría, por un lado, que abocarse a cumplir con sus obligaciones jurídicas en virtud del tratado que tiene celebrado en esta materia con los Estados Unidos, y no permitir que estos temas que parecerían se configuran más en una política doméstica, en una lógica electoral, puedan incidir en algo que es mucho más grande, que es la viabilidad económica del país. Hay que decirlo con toda claridad, Alberto, hoy por hoy la exportación que lleva a cabo México, los Estados Unidos, constituye el flujo más importante de recursos que recibe el país y que le permiten su viabilidad. Si no hay exportaciones, las empresas, un gran número de ellas, dejan de tener los ingresos que necesitan para ser viables y al final del camino para pagar los impuestos de los cuales vive el gobierno federal.
1: Pues Gustavo de Hoyos, diputado de Movimiento Ciudadano, expresidente nacional de Coparmex, te agradecemos muchísimo, como siempre, tu amabilidad para platicar con la audiencia de Informativo NTR. Muchísimas gracias, Gustavo.
2: Gracias, Alberto. Saludos, buen fin de semana para todas y todos.
1: Muchísimas gracias. Vamos a un corte y regresamos con más.
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1: Y Guillermo, cuando son las 8:32 a.m, tiempo del centro de México, ya de este viernes, viernes 24 de julio, viernes de vacaciones, se nota mucho ya cómo baja pues la circulación, sobre todo muy temprano, cuando pues son las horas pico, cuando llevan los niños a la escuela, pues ahora sin hora con vacaciones, pues se siente bastante bien el tránsito, trayectos que se pueden hacer en 15, 20 minutos, cuando en la hora pico, cuando estamos en clases, pues se hace hasta casi 40, 50 minutos, así es que está extraordinaria la Ciudad de México. No así, pues ya un poquito más adelante, a partir de las 8:00 a.m, y durante todo el día, pues el tránsito es insoportable, pero salga usted temprano y va a ver qué bien se ve y qué bien se siente la capital de la República Mexicana con esta temporada, pues finalmente temporada de vacaciones. Guillermo, te informo que la Fiscalía General de Justicia de la Ciudad de México informó al Congreso Capitalino que continúan abiertas las investigaciones relacionadas con la red de corrupción del llamado cártel inmobiliario de la Alcaldía Benito Juárez, en la que estarían involucrados altos mandos del Partido Acción Nacional. Hay que recordar que la presidenta Claudia Sheinbaum ha señalado al actual presidente nacional del PAN, Jorge Romero, como quien encabezó este cártel inmobiliario en la alcaldía Benito Juárez, donde se vendieron pisos completos de edificios en la Benito Juárez sin que hayan sido aprobados por Protección Civil, y esto pues obviamente provoca que sean edificios pues muy peligrosos. De hecho, muchos de ellos tuvieron que clausurarse. Hay mucha gente que perdió su patrimonio debido a este llamado cártel inmobiliario. Sin embargo, hasta el momento pues no se ha encontrado mayores indicios de corrupción. Hay un ex alcalde detenido que está en la cárcel, pero de ahí en fuera, a los dirigentes del Partido Acción Nacional, hasta el momento no hay ninguna línea de investigación en su contra. Por lo pronto, la Fiscalía Capitalina dijo que realiza las acciones correspondientes para garantizar que las víctimas obtengan una reparación integral del daño. La Fiscalía Capitalina informó que las pesquisas continúan siendo atendidas por las áreas competentes de la Fiscalía mediante la integración de las carpetas de investigación y la práctica de las diligencias ministeriales necesarias para el esclarecimiento de los hechos y, en su caso, el ejercicio de las acciones legales que conforme a derecho procedan. El gobierno de México afirmó que no se encontraron muestras de ciclospora, esta diarrea explosiva, en las lechugas de la empresa mexicana Taylor Farms, en donde se originó, según autoridades de los Estados Unidos, el brote de ciclosporiasis en los Estados Unidos. En las últimas semanas, el gobierno estadounidense informó que la enfermedad estaría vinculada con lechuga iceberg rayada, servida en establecimientos de una cadena de comida rápida como es Taco Bell en distintos estados del territorio estadounidense, y que habría dejado ya por lo menos a 10,000 personas enfermas. La ciclosporiasis es una infección intestinal causada por un parásito. Las personas infectadas eliminan este parásito a través de las heces, lo que puede contaminar alimentos y agua. La Comisión Federal para la Protección contra Riesgos Sanitarios detalló que del 18 al 20 de julio realizó una inspección y verificación sanitaria a la planta, en la que estuvo acompañada de epidemiólogos, y expertos en inocuidad alimentaria de la Dirección General de Epidemiología de la Secretaría de Salud y del Servicio Nacional de Sanidad, Inocuidad y Calidad Agroalimentaria de la Secretaría de Agricultura y Desarrollo Rural. Sin embargo, la firma Taylor Farms suspendió temporalmente las operaciones de su planta de procesamiento ubicada en Guanajuato. La suspensión ocurre días después de que la compañía anunciara el 17 de julio pasado el retiro voluntario del mercado de algunos lotes de este producto como medida preventiva. Así es que, híjole, este sí es un asunto muy, muy, muy complicado, porque no solamente estaría abarcando a esta empresa Taylor Farms, una empresa mexicana ubicada allá en Guanajuato, sino también a toda la industria agroalimentaria. Ojalá que pueda haber algún tipo de pues resolución favorable a esta empresa para pues que no haya ningún problema. Ya por lo pronto el gobierno mexicano ha dicho que no fue en esa empresa mexicana Taylor Farms donde se identificó pues este parásito que afectó a más de 10,000 personas, allá en los Estados Unidos con esta enfermedad intestinal. Y un juez federal canceló la prisión preventiva justificada que Jesús Murillo Karam, ex procurador general de la República, cumplía en su domicilio dentro del proceso que enfrenta por el caso de la desaparición de los 43 jóvenes de Ayotzinapa. Edmundo Manuel Perusquía Cabañas, juez de control del Centro de Justicia Penal Federal del Reclusorio Norte, determinó cesar esa medida cautelar al considerar que el proceso se ha prolongado por más de 2 años por causas no atribuibles al exfuncionario. En sustitución de la privación de la libertad en su domicilio, el juzgador le impuso el resguardo domiciliario, el uso de un brazalete electrónico y la prohibición de salir de la Ciudad de México, acercarse a las víctimas o reunirse con personas distintas a sus familiares. No avanza, nada más no avanza. Esta investigación sobre los 43 jóvenes de Ayotzinapa se ha detenido mucho, está más politizada que realmente pues judicializada esta investigación, y difícilmente sabremos el paradero de estos 43 jóvenes. Recuerde usted que hace algunos días la Comisión Nacional de los Derechos Humanos emitió una recomendación en la que casi exoneró al ejército mexicano, a los 2 batallones que estaban apostados allá en la zona de Iguala, y que algunos, sobre todo los especialistas, los investigadores independientes, el GIEI, pues dijo que tenían participación directa en la desaparición de los jóvenes, porque los batallones del ejército mexicano pues realizan actividades de seguridad pública en todo el país, y en ese momento también lo estaban actuando. Pero por lo pronto pues no hay forma de seguir castigando a Jesús Murillo Karam, porque hasta el momento el proceso judicial pues no avanza, y son ya 2 años en los que Murillo Karam está en su casa detenido, pero no hay nada que avance. Y ahí el juez pues entendió que no es problema de Jesús Murillo Karam, sino realmente de la justicia mexicana. Guillermo, mi información esta mañana.
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2: Guillermo, cuando son las 8:39 desde esta perla tapatía, te actualizo información. Decirte que la Fiscalía Especial en Personas Desaparecidas de Jalisco descartó que exista una conexión entre los 5 casos de adolescentes desaparecidos cuyos familiares se manifestaron esta semana para exigir su localización con vida. Confirmó que en 2 de las investigaciones el reclutamiento forzado por parte del crimen organizado se mantiene como una línea de investigación sólida. También Blanca Jacqueline Trujillo informó que hasta ahora las indagatorias no han permitido acreditar que los jóvenes desaparecieran juntos, mantuvieran su relación de amistad o hubiera acordado reunirse antes de su desaparición. Detalló que en 3 de los 5 expedientes las investigaciones sí apuntan de manera preliminar a conflictos familiares como antecedente de la desaparición, por lo que no existen elementos para afirmar que se trate de reclutamiento forzado. También decirte, Guillermo, que la Fiscalía en Personas Desaparecidas del Estado de Jalisco dijo que identificó un nuevo esquema de reclutamiento forzado. Dice que han podido identificar que hay casos en los que las mismas personas que fueron víctimas de reclutamiento se estarían convirtiendo en victimarios. Vamos a escuchar a la fiscal, la vicefiscal en Personas Desaparecidas, Blanca Jacqueline Trujillo.
3: Así es, una situación detectada y documentada donde muchas veces la invitación proviene de alguna persona conocida que ya estuvo en ese esquema. Entonces, sí ha sucedido en algunas investigaciones, y obviamente también es parte de nuestro trabajo el definir el esquema de responsabilidades penales que puede tener una persona por invitar a un adolescente a este tipo de situaciones.
2: Pues ahí este nuevo esquema donde desafortunadamente quienes fueron víctimas ahora se convierten en personas que hacen estos delitos, que están pues realmente victimizando, dañando, flagelando a la sociedad mexicana, la sociedad jalisciense. Parte de la información, Guillermo, muy buenos días.
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0: Hola, ¿qué tal? Te saludo desde Zacatecas con lo más destacado. Un grupo de ciudadanos del municipio de Tabasco, identificado como Ciudadanía Lucha por la Justicia, pidió al Congreso del Estado reformar la Ley de Justicia para Adolescentes. La solicitud surge tras la presunta agresión física y sexual contra una niña de 10 años, atribuida a un adolescente de 13 años. Los ciudadanos consideran que la legislación actual no responde adecuadamente a estos casos y propone que menores de entre 12 y 14 años involucrados en delitos graves puedan ser retenidos en centros tutelares. También plantean crear instalaciones especializadas para garantizar atención y medidas acordes con la gravedad de los hechos. En más información, el colectivo Buscadoras Zacatecas confirmó la localización sin vida de Jorge Luis, de 28 años, quien estaba desaparecido desde el 20 de octubre de 2024 en el municipio de Jerez. Tras trabajos de identificación forense, el joven fue reconocido entre los restos de al menos 5 personas localizadas en la comunidad de La Ciénega, en el municipio de Jerez de García Salinas, por el grupo independiente Las Escarabajos. El colectivo informó que hasta el momento, Jorge Luis es la única víctima identificada oficialmente de ese hallazgo. A través de redes sociales, expresaron sus condolencias y solidaridad con la familia al confirmar el desenlace del caso. Y bomberos y paramédicos de la Coordinación Estatal de Protección Civil advirtieron que podrían suspender actividades si el gobierno estatal no atiende sus demandas de mejores condiciones laborales y un incremento salarial. Integrantes de la corporación señalaron que a casi un mes de entregar un pliego petitorio a la Secretaría General de Gobierno no han recibido respuesta. Entre sus solicitudes destacan más equipo, mantenimiento, rehabilitación de instalaciones y mayores medidas de seguridad. El personal lamentó la falta de diálogo con las autoridades y aseguró que la incertidumbre crece ante la ausencia de una postura oficial sobre sus peticiones. Hasta aquí la información desde el estado de Zacatecas. Le invito a que continúe en Informativo NTR.
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1: Y le agradezco a Marco Antonio Baños, ex consejero del Instituto Nacional Electoral y ex consejero presidente del Instituto Federal Electoral, que esté con nosotros para hablar de algo muy importante, de algo que está pasando y que a lo mejor con tanto ruido mediático pues está distrayendo de algo que se está violando la ley. Tenemos campañas adelantadas dentro de Morena para 17 estados donde se van a renovar los gobernadores, las gobernadoras el próximo año. ¿Qué tan legal es esto y por qué se está permitiendo que se realicen campañas adelantadas con recursos públicos? Sí, del partido Morena Verde y del Partido del Trabajo, pero finalmente son recursos públicos de usted y míos que entregamos a la federación y que se distribuyen hacia los partidos políticos. ¿Qué tan legal es esto y qué se puede hacer para evitar campañas adelantadas? Te saludo con muchísimo gusto, Marco. Gracias por estar con nosotros.
2: Muchas gracias, Alberto. Te agradezco mucho el preámbulo. Es magnífico que lo plantees de esa manera.

los aspirantes de los partidos políticos buscan una candidatura. Esto es algo evidente. Todo mundo lo observa, lo palpa, lo testifica de una o de otra manera, menos el INE, menos el Tribunal Electoral. Es decir, las autoridades que son responsables de regular que estos procesos se sujeten a la ley. Sin ir más lejos, el día de ayer, Alberto, el Instituto Nacional Electoral, en el punto número 25 de una larga sesión, tenía previsto discutir la emisión de lineamientos. Mi primera reflexión es, son lineamientos que se hubiesen emitido ya muy tarde, porque estos procedimientos llevan meses realizándose, particularmente por las candidaturas del oficialismo, las de Morena. Sin embargo, ayer, con un pretexto un poquito extraño y con la, yo te diría, con la complicidad de algunos partidos políticos, los retiraron. Dijeron que no era necesario emitirlos ayer, porque faltaba todavía que los partidos políticos presentaran observaciones. Hace dos meses, 60 días, Arturo Castillo, uno de los consejeros, insistía en que se emitieran los lineamientos para evitar problemas en la equidad de la contienda. No le han hecho caso, no ha logrado tener aceptación por parte de la mayoría de sus pares, y finalmente volvieron a diferir la discusión de un punto, Alberto, que es simplemente estratégico para el desahogo de la elección, para verificar lo que dicen, lo que pueden o no pueden decir los aspirantes a estos cargos de elección popular. Hace unos días lo veíamos en un caso específico de Estela Damián, quien busca, déjame ponerle unas comillas, la coordinación de los comités de defensa de la transformación y de la soberanía nacional en Guerrero. Pero eso es un membrete, eso es una falacia. Busca la candidatura al gobierno del estado de Guerrero, eso sin duda. Y un diputado federal pues se paró ahí a decir que en un evento que tuvo lugar en Pie de la Cuesta, que felicitaba la presencia de Estela Damián porque Guerrero necesitaba una gobernadora que supiera administrar. Votemos por Estela Damián. Así, sin más, sin mayor preámbulo. Eso típicamente sería un acto anticipado de campaña. Y el INE no ha querido emitir lineamientos para verificar ese tipo de cuestiones, para desahogar las quejas, para revisar de dónde sacan el dinero, por qué se paga y cómo se paga tanta publicidad, no ha establecido topes a esos gastos. En fin, hay una evidente inacción de parte del Instituto Nacional Electoral, y luego nos dicen el día de ayer, simple y llanamente, que no quieren emitir los lineamientos porque algunos partidos políticos, y eso lo mencionaron partidos como el PAN, como el PRI, que dijeron que sí, que era necesario que se hiciera esto. Pero les tengo una noticia: el proceso electoral, Alberto, empieza a más tardar en la fecha, digamos, límite de arranque del proceso electoral 2026-2027, es el próximo 7 de septiembre. Estamos a escaso mes y medio de que empiece el proceso electoral. Y por otro lado, el Instituto Nacional Electoral tiene previsto un periodo vacacional que serán las primeras dos semanas del mes de agosto. Yo pregunto, ¿a poco el INE en dos semanas de funcionamiento, porque pues ni modo que hagan mañana la sesión, ¿verdad?, y aprueben los lineamientos, lo harán seguramente después del periodo vacacional? Entonces, yo en lo personal creo que ya es innecesario que los emitan. El daño al principio de equidad de la contienda ya está hecho. Lo he dicho en otros momentos contigo, Alberto, si esto fuera una carrera de maratón, los de Morena ya van en el kilómetro 20 y todos los demás ni siquiera se han formado. Entonces hay una evidente desventaja, hay una evidente afectación al principio de equidad en la contienda. No van a ser competencias electorales parejas, otra vez el oficialismo haciendo trampas. Y yo creo que hay que decirlo ya de otra manera: no es que ellos tengan precampañas adelantadas, es que todo el tiempo están en campañas electorales, todo el tiempo tienen movilizaciones para una u otra cosa, todo el tiempo están visitando a los electores, y el INE no quiere emitir unos lineamientos. Algunos dicen, incluso algunos consejeros dicen, que este tema le corresponde a la Cámara de Diputados. No, les tengo una noticia: la ley los ha colocado como árbitros de la contienda y estarían obligados a emitir estas disposiciones reglamentarias que pongan freno a este tipo de cuestiones, al menos que las metan en un cierto carril para poder atestiguar que no hay excesos,
que no

0: Hay actos anticipados de campaña, pero eso no está ocurriendo lamentablemente. Los partidos nuevos, en este caso Somos México y el caso concreto del partido PAS, están en plena desventaja con relación a estos actos anticipados, bajo este argumento de Jorge Montaño, uno de los consejeros, que dijo, no, pues es que recibí unas propuestas de modificación. Pues sí, nada más que se las dieron hace 2 meses. Hace 2 meses le entregaron esas propuestas de ajustes por parte de los partidos. ¿Para qué abren un espacio adicional? Para hacer una especie de solapamiento, de invisibilización de estos procedimientos y dejar que avancen con absoluta libertad para que todos estén totalmente en la búsqueda abierta, franca del voto, en una comisión que no tendrá ningún tipo de consecuencia, una comisión de actos anticipados de precampaña y campaña, que no frene el INE, que no frene el tribunal y que hacen que los ciudadanos vivan un hartazgo permanente. Aquí la pregunta es, el INE, que es un órgano supuestamente autónomo con carácter ciudadano, es el que está obligado a hacer respetar los derechos de los ciudadanos, a proteger a los ciudadanos de esta movilización permanente de los partidos políticos. ¿Quién defiende a los ciudadanos si el INE no quiere asumir su responsabilidad? Si el INE simplemente voltea hacia otro lado. Vivimos bajo el pretexto del 2023, que el INE y el tribunal emitieron lineamientos diciendo que estos eran procedimientos internos, inéditos de los partidos. Pues dejaron de ser internos porque los hacen de cara a la ciudadanía y no son inéditos porque simplemente están replicando un modelo que particularmente a Morena pues le ha resultado muy atractivo y le ha redituado muchos dividendos para tener el control en 24 entidades federativas, mayoría en 27 congresos, las mayorías artificiales construidas en la Cámara de Diputados y en la Cámara de los Senadores. Hoy día Morena hace y deshace y tiene una absoluta complacencia de una institución que debería de ser autónoma, pero que sin embargo pues camina con una venda en los ojos, pues dejando que el oficialismo haga lo que quiera.
1: Sí, y es que esto podría ser todavía peor porque esta quizá es un enfrentamiento entre Morena, pero una vez que se definan quiénes serán los supuestos coordinadores de la defensa de la Cuarta Transformación, ahí sí habrá capa abierta para tener actividades proselitistas, porque entonces ya se les ubicará como candidatos a los gobiernos y esto, pues me imagino que el Instituto Nacional Electoral no tendría que hacerse de la vista gorda, a menos que esa vista pues esté opacada por unos malos lentes que le esté dando Morena, y eso es quizá más peligroso, Marco, porque estaría fallando a un principio elemental de las elecciones, que es equidad en todos los mecanismos, ¿no?
0: Sí, yo creo que lo dices con mucha pertinencia, Alberto. Cuando empieza el proceso electoral dentro de mes y medio, ya el nivel de conocimiento, las propuestas específicas, las intenciones para ganar las gubernaturas, incluso para las candidaturas a las diputaciones federales, a las principales presidencias municipales, ya tendrán una enorme ventaja los candidatos del oficialismo. La gente los ubicará perfectamente y no así a las candidaturas de PAS, de Somos México, si me apuras un poco hasta de los otros partidos que aún habiendo iniciado procedimientos internos, el PRI con los defensores de México, el PAN con este de relajo que trae de sus candidaturas internas, o el MC con estos pleitos casados que tiene en Nuevo León y en Jalisco, pues no van a lograr posicionarse de la manera que lo está haciendo el aparato oficialista, que además tiene un flagrante uso de recursos públicos en estos procedimientos que nos van a colocar otra vez en una elección inequitativa. El principio de equidad, lo he mencionado en varias ocasiones, está irremediablemente dañado por los partidos oficialistas, por estas intenciones que la ley dice que en esta etapa pues simplemente te tendrías que dirigir solo a la militancia de los partidos, pero no, se dirigen abiertamente a toda la ciudadanía y están colocando propaganda en la vía pública, están colocando propaganda en las redes sociales, en la prensa impresa. Hay una cantidad impresionante de entrevistas que les dan a estos personajes que simplemente se están posicionando mientras todos los demás no tienen esa posibilidad, no están en esa circunstancia y en consecuencia no solamente se daña el principio de equidad en la contienda, también se daña el principio de integridad en las elecciones. Este principio de integridad se refiere a que concretamente un proceso electoral se tiene que realizar, Alberto, de acuerdo con lo que dice la ley. Y la ley dice que los actos de precampaña tendrían que ser, en este caso, después de que empiece el proceso electoral, hacia los meses de diciembre, finales de diciembre, enero y quizá un cachito de febrero, pero no, ya los tenemos, tenemos años, como lo ha venido inventando desde que empezó la etapa del morenismo con López Obrador, pues han mantenido unas campañas permanentes que vergonzosamente no son revisadas por el INE, que vergonzosamente son permitidas y formalizadas por el Tribunal Electoral. Esto es lo que tenemos en la realidad. La ley no se ha modificado, la ley lo prohíbe, y sin embargo lo siguen haciendo con un enorme desparpajo, con un enorme cinismo electoral que no tiene freno alguno, porque el INE no quiere emitir lineamientos. Eso hay que decirlo hasta el cansancio para que la gente lo sepa, tenga una idea clara de dónde viene esta publicidad que no está permitida, pero que el INE ha formalizado en complacencia con el Tribunal Electoral.
1: Marco, escuchaba ayer a los consejeros electorales, en especial a Carla Humphrey, diciendo que el INE no podía atender esta solicitud porque, como son procesos electorales estatales, tendrían que ser los OPLES quienes tendrían que declarar estas medidas o estas reglas para seguir, pues, o para monitorear estas campañas internas, que así hay que denominarlas. Y también hay una reflexión del Tribunal Electoral diciendo, pues, que es la vida partidista, que es la vida interna de los partidos y se tendría que respetar. Me parece a mí que son pretextos que, pues, no están en la emergencia nacional, porque así hay que decirlo, cuando un partido que además está en el poder, que tiene una infinidad de recursos públicos por los gobiernos que encabeza, pues me parece que eso sí sería un atentado directo contra la democracia, porque entonces, como dicen en Nicaragua o decían en Venezuela, aliados de este gobierno, pues ¿para qué queremos elecciones si ya está completamente avasallado el partido en el poder con toda la propaganda que se pueda hacer?
0: Sí, lo dices muy bien. Mira, en el caso concreto de la afirmación de la consejera Humphrey, pues me parece a mí que simplemente hay que responderle que la fiscalización es una actividad centralizada en el INE, y cualquier gasto, cualquier recurso que se reciba para fines político-electorales tiene que ser revisado por el INE. ¿Cómo lo van a revisar si no han emitido lineamientos? Y luego, en relación al tribunal, pues le tengo al tribunal una noticia. ¿Cuáles actos internos? Que el tribunal no sea cínico, si lo están haciendo a ojos visto de todo el mundo. No se dirigen a su militancia. Cuando se dice vida interna, se refiere a militancia. No es que se vayan y se encierren en una iglesia y hablen nada más con sus feligreses, ¿verdad? No, ellos están en público, en auditorios grandes, en parques públicos, están en actos de campaña, Alberto, ya ni siquiera de precampaña, porque las corcholatas, ni modo que van a estar, ya sabemos quiénes son las corcholatas en cada caso y cuál va a ser la que va a ganar. Entonces, no es que se dirigen nada más a su audiencia, se dirigen a todo el mundo por igual, y eso se llama actos anticipados de precampaña y campaña.
1: Pues vamos a ver cómo está el debate, y te estamos escuchando en el Consejo General del INE, y seguramente pues deberás de despertar mucho el criterio de los propios consejeros electorales, porque parece que están en otro problema, más bien con los problemas internos del INE y no viendo lo que deberían de estar viendo, que es supervisando las elecciones en nuestro país. Por lo pronto, Marco, te agradezco que estés con nosotros. Yo lo invito a que lo siga en sus cuentas de redes sociales y también lea sus artículos que publica cotidianamente en El Financiero y en Organización Editorial Mexicana. Marco, te agradezco muchísimo que hayas estado con nosotros.
0: Al contrario, Alberto, un saludo muy afectuoso para ti y para todo tu equipo de trabajo y para la audiencia.
1: Muchísimas gracias, vamos a un corte y regresamos con más.
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2: Ya se encuentra nuevamente con nosotros Oscar Orozco con más información deportiva para ustedes. Adelante, Oscar, muy buenos días, te escuchamos de nueva cuenta.
3: Buenos días una vez más, Guillermo, ¿cómo estás? Un gusto saludarte a ti y a todo el auditorio de Informativo NTR. Continuamos con la información deportiva más importante de este viernes, porque gracias a Dios es viernes, así es, y arranca una actividad en los Juegos Centroamericanos y del Caribe en la versión 2026, en la que México salta como amplio favorito para llevarse una gran cosecha de medallas, así es, con numerosos medallistas olímpicos y mundiales liderados por el clavadista Osmar Olvera, la judoka Prisca Agüiti y la arquera Alejandra Valencia. México asumirá a los centroamericanos y del Caribe de Santo Domingo 2026 con la meta de liderar la tabla de medallas por países. Sin duda, México el rival a vencer, y así lo ha conseguido en las recientes ediciones. Osmar Olvera, doble medallista olímpico de clavados en París 2024, aparece como favorito para reinar en el concurso individual de trampolín de 3 metros y agregar otro cetro junto a Juan Celaya en la competición por equipos. Será el joven de 22 años la cabeza del equipo de clavados, que espera ganar la mayoría de las pruebas con ejecuciones de elevado grado de dificultad. En clavados, México no deberá tener problemas para cosechar una gran cantidad de medallas en estos Juegos Centroamericanos allá en Santo Domingo, República Dominicana. Por su parte, Agüiti, subcampeona olímpica en 63 kilos, será la cara visible de la selección de este deporte, con ventaja en los momios para ganar la medalla de oro, en tanto que Valencia, Ale Valencia, bronce en tiro con arco en Tokio 2020 y París 2024, será la figura a seguir en este deporte. Mi meta es ganar 3 medallas de oro en la prueba individual, la por equipos y la mixta. Será difícil, pero estoy preparada para ello, ha dicho Valencia, campeona de los pasados Juegos Panamericanos, quien a los 31 años pasa por un momento de maestría. La competición de atletismo será de las principales de los Juegos Centroamericanos y del Caribe, no solo por la popularidad de este deporte, sino porque el equipo dominicano llega con posibilidades de conquistar 12 medallas de oro y la decisión de disputar a Cuba la supremacía. México buscará no desentonar y tiene posibilidades de ganar al menos 8 títulos, con un equipo liderado por los subcampeones mundiales Alegna González en marcha femenil y Uriel Muñoz en lanzamiento de bala, y con el saltador de altura Eric Portillo, plata en los mundiales bajo techo de este 2026. En una dura lucha contra los dominicanos, colombianos y cubanos, el equipo de México será de los principales en la competición de taekwondo. Los campeones mundiales de 2022, Leslie Soltero en los 67 kilogramos y Carlos Sansores en los 81 kilos, liderarán un equipo de primer nivel con posibilidades de ganar varias preseas de oro. En Zapopan, pues estarán las gemelas Lía y Mía Cueva, que también buscarán el oro y seguramente, bueno, no seguramente, son las favoritas para llevarse la presea dorada. Así México, a partir de este viernes, tratará de cosechar la mayor cantidad de medallas posibles, sobre todo las de color dorado, y así México, que ha estado presente en las 24 ediciones de los Juegos Centroamericanos y del Caribe, que por cierto en este verano cumplen 100 años, el equipo mexicano ha encabezado la tabla de naciones 13 veces, dos más que Cuba. Así que bueno, pues México va a estar en estos Juegos Centroamericanos como favorito. Ya en ediciones recientes, como lo mencionábamos al principio de este bloque, ha superado a Cuba, que antes era realmente difícil ganarle, o era imposible ganarle a la delegación cubana. Hoy ha perdido esa hegemonía en el deporte, situaciones económicas, situaciones por ahí que han impedido que la isla tenga esa hegemonía, lo mantenga, y México por el contrario, apoyado por la infraestructura, también por el mismo gobierno, pues tratará de seguir demostrando esa hegemonía que demostró en el 2023, y ahora en este 2026 buscará seguir al frente del deporte regional, los Juegos Centroamericanos, que a veces, en la anterior administración de Ana Gabriela Guevara en la CONADE, los ninguneó, dijo que los centroamericanos no servían, que eran una justa de pruebas, que no, que realmente lo importante eran panamericanos y de ahí los olímpicos. Ella misma fue medallista, multimedallista en centroamericanos y ninguneó estos juegos. Por su parte, Romel Pacheco sí le ha dado la importancia y en general la delegación mexicana le ha dado esta importancia porque va con sus campeones mundiales y lo mejor de la élite que tiene para precisamente adquirir fogueo y tener una destacada actuación. Pues México arranca a partir de este viernes la actividad en los Juegos Centroamericanos. Estaremos pendiente de las medallas que coseche este equipo mexicano. Bien, ahora hablemos de Isaac del Toro, otro mexicano que está destacando de manera importante, de manera espectacular e histórica en el Tour de Francia. Así es, este jueves se corrió la etapa número 18 de esta, pues la máxima carrera sin duda que hay en el mundo, esta carrera ciclista, y bueno, Isaac del Toro a sus 22 años se mantiene en el tercer lugar de la clasificación general, solamente por debajo de su coequipero Pogacar, de su compañero ahí en el equipo de los Emiratos, y de Evenepoel, el belga. Así que está muy cerca, a tres etapas, Isaac del Toro, de obtener un sitio histórico en el ciclismo para México. Tercer lugar, sigue siendo el mejor ciclista joven con el maillot blanco. Su coequipero Pogacar está a punto de obtener otra vez el Tour de Francia. Se le han abierto las puertas, hay oportunidades. Vienen dos etapas difíciles, la de hoy viernes y la de mañana sábado, antes de llegar a París el próximo domingo. Y hoy será clave para poder saber, conocer o más o menos poder definir si queda en el top 5 o queda en el top 3. Ya de cualquier manera, estar en el top 5 es algo histórico para Isaac del Toro en su primera intervención, su primera participación en el Tour de Francia. Es algo espectacular. Está muy cerca, pero recordar que el año pasado en el Giro de Italia estuvo a una etapa de lograrlo y se cayó y se dio el primer lugar en la última etapa. Ahora está a tres de lograr algo histórico, un tercer lugar para un ciclista mexicano en la carrera ciclista más importante del planeta Tierra. Es realmente algo espectacular. Ojalá se le dé hoy etapa número 19 de este circuito y bueno, esperemos que tenga un buen resultado Isaac del Toro y el fin de semana, el lunes, estemos hablando de un tercer lugar histórico para este competidor. Bien, y retomando tema futbolístico, hoy arranca actividad la selección mexicana de fútbol sub-20 que busca el pase al mundial de la especialidad sub-20 y a los Juegos Olímpicos. Así es, este torneo que se va a llevar a cabo en México, en Puebla y en la Ciudad de México es clave. Así es, elementos como Hugo Camberos, como Santi Sandoval, estarán presentes en esta escuadra, un equipo que ya tiene experiencia en primera división, la mayoría ya debutó, y hoy arrancan hostilidades a las 5 de la tarde en el premundial en Puebla, México sub-20 contra Antigua y Barbuda. Tiene que ganar México Antigua, debe de ser 5 de la tarde hoy el partido, primero de 3 en la fase de grupos, el grupo B, el lunes se enfrentan a Costa Rica, y posteriormente estarán el jueves enfrentando a Guatemala. Avanzan los dos primeros de cada grupo, los dos mejores terceros lugares, para llegar a los cuartos de final y ahí ya definir las semifinales. Los cuatro primeros lugares van al mundial y el que quede campeón en la gran final se va a los Juegos Olímpicos. Importante y clave este resultado, este desempeño. Hoy la Selección Nacional Mexicana de Fútbol sub-20 inicia su camino por el boleto olímpico y por el pase mundial de la especialidad. Hasta aquí la información deportiva más importante de este viernes. Le deseo a la gente que tenga un excelente fin de semana, cuídese mucho y le invito a que siga con nosotros en el noticiero porque más información no le cambie.
4: Gracias, muchas gracias, Óscar Orozco. Muy buenos días. En la mañanera del jueves se dio a conocer la segunda etapa del concurso México Canta. Estuvo presente en la mañanera la secretaria de Cultura, Claudia Curiel, para informar el inicio de la segunda etapa de este concurso, que busca cambiar la narrativa de las canciones mexicanas y evitar que se promuevan valores negativos. Así lo expresó ella, y aquí escuchamos a la secretaria de Cultura, Claudia Curiel.
5: Iniciamos el año pasado y a través de este concurso binacional entre México y Estados Unidos para jóvenes entre 18 y 29 años, lo que hemos visto es que hemos acercado y hermanado a jóvenes de México y de Estados Unidos y hemos fortalecido vínculos que evidentemente existen en ambos lados de la frontera, reconociendo que las juventudes son protagonistas de la transformación cultural, que la música no tiene fronteras y que ha sido un espacio vital de comunicación, de identidad y de construcción de paz entre los mexicanos y los México-estadounidenses.
4: Esto fue lo que dijo la secretaria de Cultura, Claudia Curiel, durante la mañanera del jueves, en la que la presidenta Claudia Sheinbaum pidió a los cantantes de corridos tumbados que eviten letras que promuevan la violencia y a los criminales. Por eso dijo que se está promoviendo este concurso México Canta para impulsar una cultura de la paz. Así lo dijo la presidenta Sheinbaum, y aquí la escuchamos en su propia voz.
5: Los nuevos géneros musicales, inclusive, como el corrido tumbado, que está muy vinculado en muchas de sus letras a asuntos de consumo de drogas o de violencia, etcétera. Pero es un nuevo género musical. Y la música, la melodía, los instrumentos, etcétera, pues es una innovación. Lo que queremos pues es que haya más corridos tumbados que no tengan esa letra, ¿verdad? Que tengan otras letras para promover otros valores.
4: La presidenta Claudia Sheinbaum se refirió a la prohibición de canciones violentas. Dijo que esta prohibición es para eventos públicos. Informó que su gobierno está promoviendo una conciencia sobre las canciones que generen una cultura de paz y la toma de acciones para proteger a la niñez en las escuelas. Eso dijo la presidenta Sheinbaum, se trata de promover una cultura de paz y no exaltar los antivalores que representa la criminalidad. Vamos a escuchar lo que dijo la presidenta Claudia Sheinbaum.
5: La prohibición que ha salido en algunas entidades de la República es para la presentación pública de grupos. Es decir, ya no se invita a grupos que tengan que ver con se evita a través de la prohibición expresa de que haya grupos que canten sobre grupos delictivos, sobre violencia, sobre consumo de drogas, sobre misoginia, y entonces lo prohíben. Nosotros en esta parte creemos que es mejor promover y concientizar y no prohibir, porque si prohíbes, de todas maneras se va a seguir escuchando.
4: Bueno, esto es lo que dijo la presidenta Sheinbaum al anunciar desde Palacio Nacional la segunda etapa del concurso México Canta, en donde se busca exaltar la narrativa de canciones mexicanas que promuevan valores positivos entre la sociedad mexicana. Con esto nos vamos a un corte. Volveremos con más noticias.
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1: Le doy la bienvenida en el estudio a Antonio Carranza, presidente de OCA Reputación y analista internacional a lo largo de ya una larga vida profesional. Toño Carranza ha sido un observador especial, sobre todo de la relación con Estados Unidos. Nos ha tocado compartir muchos viajes, cubriendo visitas presidenciales en donde hemos tenido la oportunidad de intercambiar puntos de vista, y las orientaciones de Toño Carranza han sido siempre muy valiosas para poder tener un mejor desempeño profesional. Gracias, Toño, por estar aquí. Bienvenido.
2: Al contrario, gracias a ti, Memo.
1: Estás presentando La comunicación como estrategia diplomática, un libro de tu hechura.
2: Sí, un poco la reflexión de los últimos años es la relación con Estados Unidos, ¿no? Y lo que estamos haciendo ahorita en la revisión del T-MEC, etcétera. Y creo que sale la inquietud de decir, en los años 90, cuando iniciamos nosotros la negociación del primer Tratado de Libre Comercio, no sabíamos mucho ni de negociaciones comerciales, ni de cómo influir en la sociedad estadounidense para lograr un ambiente favorable para que un senador o un diputado se atreviera a tomar una decisión a favor de México. Y creo que se hizo un trabajo de diplomacia pública muy intenso para trabajar en los estados, en las ciudades de Estados Unidos, y convencer a la gente de que el tratado era en su beneficio. Y creo que perdimos esa experiencia y debemos de recuperarla, Memo.
1: Sí, yo recuerdo aquella negociación del primer TLCAN o TLC, como se le llamaba también, el Tratado de Libre Comercio de Norteamérica, cuando no se hablaba de tratados de libre comercio a nivel internacional, hay que decirlo, y se integró un equipo negociador que, creo, lo dices bien, fue aprendiendo sobre la marcha. Entró en vigor el 1 de enero de 1994 y nos duró ese primer TLCAN 26 años antes de que en el año 2000 se renegociara, surgiera el primer T-MEC y Donald Trump, en su primer periodo presidencial, lo firmara.
2: Correcto.
1: Y ahora estamos revisando ese T-MEC. Lo que se ha dicho hasta ahora, Toño, es que Estados Unidos no lo va a renovar. Eso no quiere decir que mañana se acabe el Tratado de Libre Comercio. Quiere decir que continúa 10 años, en los cuales pueden pasar muchas cosas, con revisiones anuales. Yo no sé esto qué tanto dificulta las cosas, porque ya hemos visto lo que constituye una revisión del tratado, y si cada año va a haber revisiones, no sé hacia dónde nos va a conducir. ¿Tú qué opinas?
2: Yo creo que va a ser una situación difícil, porque cada año tienes la espada de Damocles sobre una revisión, y las revisiones, pues, para que sean justificadas, tienes que cambiarle algo, ¿no? Entonces, ¿qué puede cambiar año con año? Pues va a ser algo que tengamos nosotros que defender constantemente. Pero yo te diría que no deberíamos estar viviendo esto, Memo. En los años 90, cuando nosotros tratábamos de convencer a los estadounidenses de que era en su beneficio un tratado, no teníamos con qué. Nuestro comercio era muy pequeño. Empresas que dependieran de México eran pocas. Nosotros no vendíamos más que petróleo a Estados Unidos. No teníamos cadenas de distribución o de cadenas industriales enlazadas. Vendíamos espejitos en ese momento. Hoy es una situación totalmente distinta. Hoy es imposible pensar que alguien en Estados Unidos pueda decir: la relación con México no es buena, no nos interesa México como socio. Hoy tenemos un comercio tan profundo que abarca a muchísimos estados. En el 1990 no todos los estados comerciaban con México. Entonces, hoy debería de ser mucho más fácil defender un tratado comercial. Pero hemos dejado de convencer a los estadounidenses de por qué somos un socio valioso.
1: Sí, es muy importante lo que dices, porque es cierto. México se ha beneficiado del T-MEC, por supuesto que sí, igual que Canadá, pero Estados Unidos también y las empresas de los Estados Unidos también. Por eso dentro de Estados Unidos, los empresarios de Estados Unidos dicen, no se puede acabar esto. Somos absolutamente dependientes en muchas cosas y estamos totalmente integrados. Esta historia no solo no se puede acabar, sino que tiene que continuar enriqueciéndose. Y tienes razón, ¿por qué nos está costando tanto trabajo? ¿Por el factor Donald Trump y esta visión proteccionista que tiene?
2: Yo creo que una de las cosas que es interesante es como tanto el gobierno de México como el gobierno de los Estados Unidos son hasta cierto punto inmunes a la presión de grupos, a la presión de empresarios, como que tienen una gran capacidad de distanciarse de esas necesidades. Pero creo que una de las cosas que nosotros hemos dejado de hacer es hablarle al estadounidense medio, ¿no? Pensamos que las decisiones se toman en Washington y que platicando con senadores y representantes y con la Casa Blanca todo se resuelve. Y la realidad es que uno tiene que ir a otras ciudades, a los estados, y hablarle a la gente de por qué la relación con México es importante, por qué su trabajo depende del comercio con México, por qué para poder producir algo en Estados Unidos se requiere de componentes que hayan sido fabricados en México. Y creo que dejamos de hacerlo. Y uno cambia la actitud de un país cuando es capaz de hacer que un ciudadano le abre a otro ciudadano como él. Es así como nosotros influimos en las gentes. Cuando alguien como nosotros nos habla y nos dice, esto es bueno para ti. Los gobiernos tienen hoy dificultades para convencer. Hay mucho cinismo y mucha preocupación de que los gobiernos mienten. Pero un ciudadano como uno tiene más credibilidad. Y eso dejamos de hacerlo. Lo habíamos hecho muy bien. Y dejamos que las cosas tomaran su curso y nos olvidamos de continuar haciendo eso.
1: No estamos haciendo la tarea en ese sentido.
2: No, y yo creo que el gobierno de México no lo puede hacer. No lo puede hacer por tres razones. Número uno, la parte internacional no es algo que atraiga a los gobiernos de la Cuarta Transformación. La política interna es política exterior para ellos. Y entonces se olvidan de hacer el trabajo fuera. Número dos, lo que nosotros hicimos en Estados Unidos hoy es catalogado como injerencista. Nosotros fuimos invitados por Estados Unidos a trabajar en Estados Unidos para convencer a su sociedad. El gobierno de Bush le dijo al presidente Salinas, ven y convence a la gente. Yo no puedo solo. Pero cuando tú te planteas hacer eso hoy, la presidenta Sheinbaum dice, no vamos a hacer en Estados Unidos lo que no queremos que hagan aquí. Entonces, ese tipo de diplomacia pública, el gobierno de México lo considera como de intervención. Y quizás el tercer factor que también es importante es el dinero, ¿no? Poder hacer este tipo de diplomacia y este activismo, viajar a las diferentes ciudades, hablar en universidades, convencer a los gobernadores, etcétera, pues requiere de dinero. Y la austeridad republicana de la 4T, pues obviamente no te da los recursos para hacerlo.
1: Se reunieron el embajador Jamieson Greer, que es el representante comercial de Estados Unidos, y la presidenta Sheinbaum. Esto fue después de esta tercera ronda de negociaciones bilaterales, no estuvo Canadá presente, del T-MEC. Da la impresión que mucho de lo que van a acordar México y Estados Unidos va a ser con base en acuerdos bilaterales y no trilaterales. Es decir, veo un poco al margen a Canadá en esta historia. No sé si por la estrategia que ha seguido Mark Carney, que no le ha gustado a Donald Trump, y en cambio sí probablemente le ha gustado más la forma en que la presidenta Sheinbaum ha llevado a cabo las cosas, pero lo cierto es que México está sentado y parece que logrando acuerdos. Ya sabemos que en el comunicado de prensa, a ti te tocó vivirlo de cerca, se comunica una cosa, aunque en realidad allá adentro se habló de otras. ¿Cómo supones que fue la reunión entre Jamieson Greer y la presidenta Sheinbaum? Pues a partir de lo que conocemos, que es un comunicado que, por cierto, ya referimos aquí.
2: Yo creo que debía de ser cordial y como son ese tipo de encuentros, no negocias ahí con la presidenta, ella no tiene que hacerlo. Pero yo te diría que una de las cosas que es diferente hoy de los noventas es que existía en los noventas una visión común de América del Norte. Podíamos nosotros en la mesa pelearnos por ciertos temas, y obviamente quiero un porcentaje de arancel distinto, pero el foco de la negociación era construir una región integrada, muy competitiva, que pudiera enfrentar a la Unión Europea y también a Asia. Eso hoy ya no existe. Hoy Estados Unidos tiene una visión muy distinta de América del Norte, la tiene Canadá y la tiene México. Esa visión integral ya no está ahí. Y creo que está también en esa idea de que Estados Unidos prefiere negociar con Canadá y negociar con México y sacar de cada uno de ellos la mejor tajada, porque no quiere contrapesos. Algo que en los noventas era algo que existía, en donde México y Canadá trabajaban juntos y hacían contrapesos a lo que era la presión de Estados Unidos. Eso también se perdió.
1: Ha habido en la relación bilateral entre México y Estados Unidos un tono diferente. Fíjate, estamos hablando del Tratado de Libre Comercio, y hoy Estados Unidos anunció aranceles para 60 países, entre ellos México. Pero después del Mundial, en donde estuvo sentado al lado de Mark Carney, le anunció aranceles a Canadá, aranceles además no pocos, 50% de arancel a ciertos productos. El gobierno de Estados Unidos está jugando rudo. Y en el caso de México, se combina con el tema de la seguridad. Antes este tipo de temas parecía ir en canchas diferentes o en caminos diferentes, en rutas distintas. Se negociaba y se hablaba de seguridad, de cooperación, etcétera, y por el otro lado se hablaba de comercio. Hoy todo parece estar entremezclado. Y menciono esto para pedirte tu opinión sobre lo que ocurrió esta semana. Esta semana le dictaron sentencia al Mayo Zambada. Dejemos a un lado lo que dijo el Mayo, refirámonos no solo a la sentencia de cadena perpetua que le dio el juez en Nueva York, sino a que inmediatamente después de dictarse sentencia, Terry Cole, que es el director de la DEA, salió a dar una declaración a los medios durísima. Una declaración claramente dirigida a México. Vamos contra todos los narcotraficantes, la tarea apenas empieza, pero también vamos por los políticos corruptos que solapan y protegen a los narcotraficantes. Dame tu opinión.
2: No, yo creo que tienes toda la razón. En los noventas había cierto entendimiento de que no queríamos que temas de la relación normal de México-Estados Unidos, temas de frontera, temas de contaminación, temas de narcotráfico, etcétera, minaran la buena disposición para negociar. Y los gobiernos llamaban esto compartamentalización. Vamos a tener estos problemas y los vamos a atender en sus verticales, para que no se transminen. Hoy no lo tienes, hoy hay una decisión del gobierno de los Estados Unidos de que todo va en paquete, de que todo está ahí presente. Y una de las cosas que te das cuenta es, yo no creo que el presidente Trump esté detrás de cada decisión que hay sobre México. Pero una vez que tú interpretas lo que el presidente quiere y lo bajas a tu propia agencia, dices, esto es lo que quiere el presidente. La DEA lo interpreta de una forma, la CIA lo interpreta de una forma, etcétera. Pero cada uno dice, voy a avanzar en el deseo del presidente de que México sea un lugar donde no haya políticos corruptos, en donde ataquemos a los cárteles, etcétera, etcétera. Entonces, estamos nosotros presionados por una medusa, ¿no? Es un monstruo de mil cabezas, ¿no? Donde cada uno de ellos interpreta la decisión de trumpiana de una forma, pero cuando se conjuga todas ellas, tienen un efecto multiplicador sobre México.
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0: Antonio Caranza, presidente de OCA Reputación y analista internacional. Da la impresión por momentos de que se ha perdido un poco o un mucho, no sé, tú me dirás, esto que tú refieres, la diplomacia, que aquí estableces la comunicación como estrategia diplomática y tienes toda la razón. No quiero despedirme sin que me platiques de tu libro y cómo llegas a él.
1: Bueno, el libro habla de esta parte de la negociación del tratado con Estados Unidos en los noventas, pero también tiene una parte de Canadá y cómo se vivió desde Canadá y cómo era visto de manera distinta. Lo que nosotros hicimos en Estados Unidos no lo hicimos en Canadá. ¿Por qué? Porque el sistema canadiense permitía al primer ministro aprobar el tratado como viniera. Él tenía la mayoría en el Parlamento. Pero en Estados Unidos el presidente Bush no tenía el control del Congreso. Los congresos con los que el presidente Bush padre tuvo que negociar estaban dominados por los demócratas. Por eso teníamos que hacer un gran trabajo de convencimiento. Otra parte habla del trabajo desde la presidencia, de cómo se proyectó a México en el extranjero en el periodo del presidente Zedillo. Y una última parte es cómo hay muchos diplomáticos corporativos, Guillermo, gente que en las empresas hace esa misma labor. Asumimos que un diplomático trabaja en una embajada, pero hay diplomáticos corporativos que abren los espacios de las empresas, que negocian con grupos de interés, que estiran las relaciones para poder asegurar el crecimiento de una empresa. Y de eso trata el libro.
0: Pues yo ya me hiciste favor de enviármelo hace algunos días. Además, hace remembranza de algunas historias que nos tocó vivir juntos. Me imagino que ya está disponible en librerías.
1: Es correcto, sí.
0: Ya se puede obtener también a través de
1: Portales electrónicos tradicionales.
0: Amazon.
1: Amazon, las librerías tradicionales. Así que, sí, ya se puede uno meter. Se llama La comunicación como estrategia diplomática.
0: Ahí lo tenemos en pantalla. Esa es la portada del libro. Y en este momento, de tantos temas que está viviendo la relación bilateral en México y Estados Unidos, pues resulta una lectura obligada de un testigo presencial de muchos hechos en la relación bilateral, que además los ha ido contando a través de sus publicaciones cotidianas en la prensa mexicana y en periódicos también de los Estados Unidos. Antonio Caranza, gracias por estar aquí.
1: Encantado, Guillermo. Un placer.
0: Un gusto saludarte siempre, Toño Caranza. Muchas gracias.
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0: Guillermo, cuando son las 9:40 a.m. desde esta Perla Tapatía, te comparto información, decirte que a los vecinos de las 656 colonias que reciben o que habrían recibido agua contaminada, agua sucia por parte del CIAPA, bueno, todavía no se sabe qué cantidad de personas serían las que se verían beneficiadas con el descuento de hasta el 80% de el servicio que reciben. Sin embargo, lo que sí se sabe ya, Guillermo, es que este apoyo del 80% no será una devolución en efectivo, sino que será un dinero que se verá reflejado en el propio recibo del agua como un descuento, como un beneficio, así que no lo recibirán en efectivo. También compartirte, Guillermo, esta mañana que el día de hoy a las 11:00 a.m. aquí en Canaco, Guadalajara, habrá una conferencia de prensa que estará encabezando el senador de la República, Francisco Ramírez Acuña, y el exgobernador de Jalisco, Alberto Cárdenas Jiménez, quienes estarán acompañados, Guillermo, por el expresidente de México, Vicente Fox Quesada, Carlos Medina Plasencia, exgobernador de Guanajuato, Juan Carlos Romero Hicks, exgobernador de Guanajuato, Miguel Ángel Márquez Márquez, exgobernador de Guanajuato, Fernando Canales Clarion, exgobernador de Nuevo León, y Patricio Patrón Laviada, exgobernador de Yucatán. Ellos estarán reunidos para hacer un posicionamiento y dar respaldo al exgobernador de Baja California, Ernesto Rufo Appel. Guillermo, la información desde Jalisco. Muy buenos días.
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2: Hola, ¿qué tal? Te saludo desde Zacatecas con lo más destacado. El Instituto Nacional de Antropología e Historia anunció acciones jurídicas y de protección para salvaguardar el sitio sagrado Macuipa, conocido como Cerro del Padre en Zacatecas, luego del incendio registrado en un shiriki, casa de adoración del pueblo Wixárika. El organismo condenó los actos vandálicos y señaló que el lugar forma parte de la ruta Wixárika por los sitios sagrados hasta Wirikuta, inscrita en la lista del Patrimonio Mundial de la UNESCO. El INAH informó que trabajará con autoridades de los tres niveles de gobierno y representantes comunitarios para proteger el patrimonio cultural, material e inmaterial. En más información, un joven de 19 años perdió la vida la mañana de este jueves al interior de la construcción del nuevo hospital del IMSS Bienestar, ubicado en la vialidad Siglo XXI en Guadalupe. De acuerdo con los primeros reportes, el trabajador realizaba labores relacionados con el acomodo de una estructura metálica de acero para cimentación cuando ésta se ladeó y colapsó. El joven quedó atrapado entre las varillas y sufrió un traumatismo cráneoencefálico severo que le provocó la muerte. Autoridades acudieron al lugar para realizar las diligencias correspondientes y determinar las condiciones en que ocurrió el accidente laboral. También un hombre resultó gravemente herido luego de ser atropellado por el tren en las inmediaciones de la colonia Pánfilo Natera en Zacatecas. El accidente ocurrió minutos antes de la medianoche del miércoles cuando Refugio intentó cruzar las vías ferroviarias y no se percató de la llegada de la locomotora. Tras el impacto, elementos de la Secretaría de Seguridad Pública y paramédicos de la Cruz Roja Mexicana acudieron al lugar para brindarle atención médica. El hombre fue estabilizado y trasladado de emergencia a un hospital cercano, donde permanece bajo reporte de salud grave. Hasta aquí la información desde el estado de Zacatecas. Le invito a que continúe en Informativo NTR.
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0: Y Guillermo, ayer por la tarde noche, Verónica Rufo, hija del exgobernador de Baja California, Ernesto Rufo Apple, informó que pudo ver a su padre en el penal del Altiplano. Hay que recordar que Ernesto Rufo fue detenido el jueves pasado en Ensenada, Baja California, después trasladado a Tijuana, posteriormente traído aquí a la Ciudad de México y finalmente ingresado al penal del Altiplano, en donde esta misma semana pues se escuchó que una juez de federal le dictó prisión preventiva oficiosa, así es que se quedará durante todo el proceso de investigación en la cárcel del Altiplano. Verónica Rufo había denunciado que su padre estaba incomunicado y que no lo podría ver su familia. Finalmente, ayer Verónica Rufo dijo que vio a Ernesto Rufo, dijo que lo encontró demacrado, pero eso sí, con ánimo de seguir luchando. Aseguró que es preocupante su situación mental porque en algunos momentos se extravía, pero dijo Verónica Rufo que lo importante es que pues pudo ver a su padre. Informó que mandó un mensaje al pueblo de México que en los próximos días se estará dando a conocer. Escuchemos a la hija del exgobernador de Baja California, Ernesto Rufo, detenido en el Altiplano por huachicol fiscal. Escuchemos.
1: Sumamente complicadas. Había estado compartiendo que mi prioridad era ver a mi papá y finalmente eso sucedió el día de hoy. Para entrar al altiplano es complicado, son varias horas, pero finalmente logré llegar con él. Fue un encuentro extremadamente triste, emotivo. Lloramos claramente, la primera vez que veo llorar a mi papá. Su condición física es demacrado, pues bastante

0: estructura mental. Emocionalmente, repito, la primera vez que lo he visto llorar. Tengo un mensaje de él para todos ustedes, para toda la nación, que me gustaría compartirlo más adelante. Para mí también ha sido un día muy complicado. Pero sí quiero dejarles con algo muy importante que dijo mi papá, parte de este mensaje. Y es que él dijo que estos son momentos de reflexión y de unión. Él no quiere peleas, él quiere a un país unido.
1: Verónica Rufo dijo que en el propio penal del altiplano reconocen que Ernesto Rufo está padeciendo una injusticia y aseguró que muchos presos ya lo califican como Rufo Mandela, en alusión a Nelson Mandela, aquel libertador, aquel político extraordinario de Sudáfrica que logró la transición en ese país de manera pacífica y que estuvo varios años allá en una prisión de Sudáfrica. Escuchemos nuevamente a Verónica Rufo.
0: Peleas, él quiere a un país unido. Esto es el sentir de mi papá en este momento mientras le hacen la injusticia más grande de su vida. Estaré compartiendo todo a detalle, mucho más en los próximos días. Ahorita también es momento para mí para poder descansar, reflexionar también, como lo dice mi papá, y bueno, estar con los míos. Gracias nuevamente a todos los que han estado apoyando a mi papá. Les pido por favor no bajen la guardia, sigamos adelante. También me gustaría agregar algo que me dijo. Una de las primeras preguntas que le hice fue ¿cómo te están tratando aquí adentro? ¿Qué es lo que está sucediendo? Y me dijo, ya salgo ahí, me dicen, y aquí todos me dicen, Rufo Mandela. Mi papá es el expediente 6515. Por último, quisiera completar este mensaje con las palabras que mi papá hizo cuando lo detuvieron en Tijuana, y no me olvidan. Quisiera poderles dar una imagen de lo que yo vi ahora, para que por favor no lo olviden.
1: Bueno, ahí está el mensaje de Verónica Rufo, que finalmente pudo ver a su padre allá en el penal del altiplano, que esta semana fue pues vinculado a proceso con prisión preventiva oficiosa para mantenerse durante toda la investigación en el altiplano, que por cierto es un penal de alta seguridad. A Ernesto Rufo Apple, junto con 8 cómplices, se les acusa de haber importado de manera ilegal miles de litros de combustible que después fueron comercializados en México. Así es que veremos hasta dónde llega este caso. Esta mañana la presidenta Claudia Sheinbaum rindió su conferencia de prensa en el estado de Morelos. Ahí la presidenta Claudia Sheinbaum calificó de muy buena su reunión del día de ayer en Palacio Nacional con Jameson Grigg. Él es el representante comercial de los Estados Unidos, quien está en México para la revisión del Tratado Comercial de Norteamérica. La presidenta Claudia Sheinbaum dijo que esta reunión forma parte de la comunicación constante que existe con el presidente Donald Trump y recordó que en algunas ocasiones, cuando ha habido la intención de imponer aranceles a México, siempre ha habido una buena charla con el presidente Donald Trump. Escuchemos a la presidenta.
2: Fue una muy buena reunión. Van pues avanzando distintos temas. ¿En qué línea, digamos, va Estados Unidos? Porque hay que decir que la revisión que se está haciendo pues es sobre una nueva visión que tiene el gobierno de los Estados Unidos de protección de su economía y de imposición de aranceles al resto del mundo, incluido México. Esa es su visión. Recuerden que cuando entró el presidente Trump, planteó un incremento o quería poner aranceles en todo el país o a México en todos los productos de un 25%.

0: 5%, si recuerda. Sí. Eso fue, él entra en enero y en febrero hace esta visión unilateral, vamos a plantearlo así. Ahí tuve una llamada por teléfono con él y logramos posponer un mes. Eso.
1: La presidenta Claudia Sheinbaum rechazó que la decisión de Donald Trump de imponer aranceles a 60 países afecte a México. Dijo que la mayoría de las exportaciones mexicanas a la Unión Americana van por el Tratado Comercial de Norteamérica, así es que no habría ninguna afectación ni imposición de nuevos aranceles a la economía mexicana. Escuchemos a la presidenta.
0: Se sustituyen este arancel por este nuevo arancel que se llama el 301 a partir del decreto que se expide, vinculado con el trabajo forzado, no en México sino en cualquier lugar del mundo, y que se importe productos que tengan trabajo forzado. ¿Qué le pasa a México? Se queda igual que como estaba. Todos los productos que se exportan dentro del Tratado de Libre Comercio tienen cero arancel, con excepción de vehículos de acero. Y los productos que se exportan fuera del Tratado de Libre Comercio tienen un arancel del 10%, que es lo que ya teníamos antes. Es decir, México queda exactamente igual que como estábamos hace una semana.
1: Algo de lo dicho, Guillermo, en esta conferencia de prensa matutina de este viernes 24 de julio. Son las 9 de la mañana con 56 minutos.
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0: Muchas gracias. A continuación le presento el reporte de Fernanda Rangel con lo más relevante del mundo del arte, la cultura y el entretenimiento.
1: Hola, ¿qué tal? Muy buenos días, saludándolos con mucho gusto y vamos con las noticias más relevantes. Los admiradores de la cantante británica Bonnie Tyler, fallecida apenas el pasado 8 de julio a los 75 años, podrán seguir en vivo su funeral el próximo 17 de agosto a través de la página web oficial del artista. La famosa intérprete de la canción Total Eclipse of the Heart murió en un hospital en Portugal a raíz de la enfermedad por la que estaba siendo tratada, según mencionó su familia. Tyler nació como Gaynor Hopkins, también fue conocida por éxitos como Holding Out for a Hero y también Here She Comes, y era una de las voces pues más reconocidas del pop y también del rock. La artista había sido sometida recientemente a una operación intestinal en el Hospital de Faro, en Portugal, país al que se había mudado hace varios años para disfrutar, ella había dicho, del clima agradable. Fue ingresada de urgencia en mayo pasado para esa intervención quirúrgica, tras la cual se le indujo un coma para aliviar sus síntomas. El mes pasado un portavoz informó de que había salido del coma, aunque su estado permanecía grave, por lo que permaneció ingresada. Debido a su estado de salud, Tyler se vio obligada a cancelar varias fechas de la gira que tenía de verano, con la esperanza de regresar a los escenarios antes de finalizar el año. La fama internacional llegó con el álbum Natural Force y especialmente con It's a Heartache, que alcanzó pues el cuarto puesto en la lista de sencillos del Reino Unido y el tercer lugar de Billboard Hot 100 de Estados Unidos. Y bueno, esto sería todo por mi parte. Estamos al pendiente de la información y que pasen excelente día.
0: Gracias, muchas gracias, Fernanda Rangel. Y muchas gracias a usted por acompañarnos este viernes y a lo largo de toda la semana. Aprovecho este momento para anunciar que estaré ausente unos días, tomaré algunas vacaciones y después volveremos a estar juntos a través de estas emisoras. En mi ausencia estará aquí ante estos micrófonos todo el equipo: Alberto García Sarubi, Nivia Cervantes, Óscar Orozco, todo el equipo comandado por nuestro productor Misael Martínez Gudi. Estará ante estos micrófonos a cargo de la información a lo largo de esta ausencia, después de la cual nos volveremos a reencontrar en Informativo NTR. Gracias por estar con nosotros. Le deseo un estupendo fin de semana y, como sea, estaremos en contacto a través de Informativo NTR el próximo lunes a partir de las 7 de la mañana. No se duerma.
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4: La temperatura en Vox:
5: 19 grados.
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5: Las 10.
6: Revista del consumidor. Radio.
7: ¿Qué le pones a tu pan? ¿Mantequilla o margarina? ¿Con cuál cocinas?
6: Todas tienen un tono que van del color crema al amarillo.
7: También es difícil distinguirlas por su sabor o textura.
6: Para saber qué es lo que realmente llevas a tu mesa, escucha
8: Revista del consumidor.
9: Margarina o mantequilla, aunque pueden parecer iguales y usarse para preparar muchos alimentos, tienen diferencias importantes.
6: Su origen, composición y características no son las mismas. Por eso, antes de elegir, infórmate.
9: El Laboratorio Nacional de Protección al Consumidor analizó 43 productos, 28 mantequillas y 15 margarinas, para conocer su calidad y verificar que cumplan con la información que ofrecen.
6: Pero antes de conocer los resultados, la química Margarita Gómez Sánchez nos explica qué diferencia una mantequilla de una margarina.
10: Hola, ¿qué tal? Soy la QFB Guadalupe Margarita Gómez Sánchez y estamos en el Laboratorio Nacional de Protección al Consumidor, y aquí realizamos el estudio de calidad de margarinas y mantequillas. Bueno, una de las grandes dudas que surge como consumidores es la diferencia entre mantequillas y margarinas. Fundamentalmente es el origen de sus grasas. Las mantequillas provienen de leche, básicamente de crema de leche, y en este caso pues son grasas saturadas. Por lo mismo, tienen un aproximadamente de 80% de grasa, pero bueno, también podemos encontrar algunas vitaminas como la A, la E, la D y calcio. En cambio, por ejemplo, las margarinas, su origen es vegetal, provienen sus grasas de aceites vegetales. vegetales, pero para que puedan tener la consistencia que conocemos, necesitan llevar un proceso. En ese proceso, algunos de nuestros productos pueden llegar a presentar grasas trans, aunque bueno, la otra contraparte es que llegan a tener 60% de grasa.
9: Se analizaron 28 mantequillas y 15 margarinas. La mayoría declara que no contiene sal.
6: ¿Qué pruebas se aplicaron?
10: Las pruebas que se realizaron fue información al consumidor, contenido neto, cantidad de agua, la cantidad de grasa, el tipo de grasa, la cantidad de sal presente, también el contenido energético que proporciona.
9: Se revisó que cumplan con los requisitos de información comercial y que esta sea verdadera. Deben indicar, entre otros,
6: marca, denominación, contenido neto, lista de ingredientes, fecha de caducidad, alérgenos y leyendas de conservación.
9: Pasaron por la báscula, pero ¿para qué se realiza esta prueba?
6: Para comprobar que el producto contenga la cantidad indicada en su etiqueta. Las personas consumidoras tienen derecho a recibir información clara, veraz y comprobable.
9: Otro punto importante fue conocer qué tipo de grasa contienen.
6: Al ser la grasa el ingrediente principal y el elemento que determina si un producto puede llamarse mantequilla o margarina, se verificó que correspondiera con su denominación: grasa de leche en las mantequillas y aceites vegetales en las margarinas.
9: También se revisó el contenido de sodio. Aunque es un mineral necesario para el organismo, consumirlo en exceso puede relacionarse con problemas de salud.
6: ¿Y qué hay del aporte calórico?
9: De manera informativa, se calculó su contenido energético, tomando como referencia que cada gramo de grasa aporta 9 kilocalorías.
6: Estos fueron los resultados.
10: Los resultados obtenidos en general fueron buenos. En este caso cumplieron con el contenido neto, el tipo de grasa, la cantidad de grasa, la cantidad de sal, salvo un producto que a lo mejor no cumplió con la cantidad necesaria para poderse denominar como margarina. Pero bueno, vamos a ver los resultados para que ustedes tomen sus propias decisiones.
9: Dos productos de la marca Lurpak se denominan mezcla de mantequilla con aceite de canola. Al no corresponder a una mantequilla o margarina, no cuentan con un estándar de calidad específico que los regule.
6: Un producto de la marca Gloria no debería llamarse mantequilla porque no cumple con el mínimo de grasa requerido por el estándar de calidad. Y un producto de la marca TableMade no tiene la grasa suficiente para denominarse margarina. Haz un consumo informado.
10: Algunas de las recomendaciones que podemos darles al momento de que ustedes van a hacer sus compras es que chequen que realmente su producto esté en refrigeración, que esté el envase en condiciones óptimas, que la fecha de caducidad está en tiempo y al tiempo de uso que le vayan a dar. También decidir si su producto que van a consumir lo necesitan con sal o sin sal, de acuerdo a lo que van a preparar. En este caso también es importante que cuando ustedes pongan su producto en su recipiente sartén, tenga una temperatura baja, puesto que si es muy alta puede llegar a quemarse o tomar coloración o sabor desagradables.
6: Porque un consumo saludable empieza con decisiones basadas en información veraz.
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2: Revista del Consumidor.
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0: temperatura en Vox.
1: 21 grados.
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2: ¿Te sientes muy estresado en tu vida diaria? Te voy a contar un hack gratis y casi instantáneo para relajarte y aliviar el estrés. Los expertos recomiendan risas y carcajadas. Sí, como lo escuchas. Una buena carcajada, además de aliviar tu carga mental, tiene excelentes efectos a corto plazo, como relajar el cuerpo. Un minuto de risa deja el cuerpo relajado por 45 minutos, según investigaciones del psicólogo José Elías. A largo plazo, mejora el sistema inmune, alivia el dolor, aumenta la satisfacción personal, el estado de ánimo y la autoestima. Si tiene tantos beneficios y es gratis, ¿cómo entonces podemos priorizar el humor en nuestra vida? Aquí te van unas ideas. Encuentra objetos o recuerdos que te hagan reír y cuélgalos en donde los puedas ver. Consume contenidos cómicos como programas de radio, podcasts, películas y videos. Ve el stand-up comedy. Una hora de show te hará dormir relajado durante toda la noche. Si ríes, el mundo se reirá contigo. Ríete de tus propias situaciones, ríete de ti y ríete de tus errores. Como dice Julio Cortázar, la risa, ella sola, ha cavado más túneles útiles que todas las lágrimas de la tierra. Así que la risa es la mejor medicina. Sígueme en redes sociales como @MarionCortina.
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14: 10:30 minutos.

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0: temperatura en Vox.
1: 21 grados.
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1: No es metodológicamente equivalente comparar el efecto de la legalización del aborto con la letalidad de una pandemia como el COVID-19. Es verdad que existe una famosa teoría económica que vincula ambos conceptos sociales, pero los mecanismos estadísticos, temporales y demográficos operan de formas completamente opuestas. La correlación proviene del célebre estudio popularizado en el libro Freakonomics. Su argumento central no se basa en eliminar personas, sino en un cambio de condiciones de crianza a largo plazo. Postula que el acceso al aborto legal reduce el nacimiento de hijos no planeados en hogares vulnerables o en entornos con altos factores de riesgo.
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1: Las 11 en punto.
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0: Temperatura en Vox.
1: 21 grados.
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2: ¿Te sientes abrumado por la cultura del ajetreo con la sensación de tener que hacer más todo el tiempo? Te voy a contar de volada una contraparte de esta cultura. Brad Stolberg es un Human Performance Coach, un coach de rendimiento humano y autor de varios libros. Él destroza la cultura del ajetreo y rendimiento agotador. Veamos algunos de los pilares de su teoría. 1. Enfócate en el proceso y no en los resultados. En el proceso está la magia. 2. Balancea el estrés y el descanso. Es más útil descansar. 3. Prioriza la consistencia por encima de la intensidad. 4. Diviértete mientras trabajas duro. No vale la pena si no te diviertes. 5. El progreso nunca es lineal. 6. Tómate tu trabajo en serio, pero ten un sentido de identidad mucho más allá de tu trabajo. 7. Sentirte bien y hacer el bien generalmente están alineados. 8. No te preocupes por ser el mejor, más bien sé el mejor en mejorar. 9. Haz el trabajo antes de hablar sobre el trabajo. Y 10. Acepta el fracaso como parte fundamental del crecimiento. Estos puntos te generan un rendimiento sostenible real en vez de un rendimiento de la cultura del ajetreo que termina en agotamiento. Como dice Stolberg, la felicidad, la realización, el bienestar y el desempeño sostenible vienen de cuando te concentras en estar presente en el proceso de vivir y de disfrutar. Al final, para eso estamos aquí. Sígueme en redes sociales como arroba Marion Cortina.
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10: 11:30.

0: 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La temperatura en Vox.
1: 22 grados.
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2: Los muertos vivientes abandonaron el circuito del cine de culto para invadir definitivamente nuestros hogares en el espacio del consumo mayoritario. El libro The Walking Dead, Apocalipsis Zombie, pone bajo el microscopio el perturbador fenómeno que redefinió la cultura pop contemporánea. Escrita por varios autores bajo el sello Errata Naturae, la obra responde a una pregunta desconcertante. ¿Cómo es posible que una historia colmada de violencia repulsiva conquista

0: de audiencias de millones de espectadores, un ensayo colectivo que analiza los miedos de una sociedad que parece devorarse a sí misma a través de la pantalla. Lee este libro para cuidar tu cerebro, ya estés vivo o muerto.
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14: Las dos.

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0: Temperatura en Vox.
1: 21 grados.
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1: Los Minions y los monstruos invaden la pantalla. Los Minions regresan a la pantalla de forma distinta a la acostumbrada y con un hermoso homenaje al cine clásico de monstruos. En una precuela ambientada en la década de los años 20, conocerás a tres nuevos Minions apasionados por el cine mudo que se convierten en estrellas. Los cinéfilos como nosotros y los amantes de la historia y la literatura disfrutarán encontrando centenares de referencias escondidas. Incluso el director Pierre Coffin le dedicó un enorme homenaje a H.P. Lovecraft en el diseño de la trama. El caos y las risas están garantizadas en una cinta que es hermosa para los que amamos el cine y la buena literatura.
4: ¿Escribiste una película de monstruos?
5: Sí, con Pika Kaiju. Arr, arr.
4: ¿Y qué es lo que vas a usar como monstruo?
5: Ajá.
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1: 21 grados.
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2: El sistema bancario y la gran industria estadounidense financiaron en secreto el despegue de la maquinaria criminal de la Segunda Guerra Mundial. Biografía no autorizada de la Segunda Guerra Mundial saca a la luz piezas de la verdad histórica ocultas por simple conveniencia. Publicado por Ediciones Obelisco, este polémico libro de Marco Pizzuti descubre mitos a través de documentos delicados, desde los planes secretos de Stalin para invadir Europa hasta el provocado ataque de Pearl Harbor y los crímenes aliados cometidos contra la población civil. Un volumen incómodo que desafía la versión de los vencedores para revelar los hilos ocultos que financiaron la tragedia. Una crítica perturbadora.
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2: Una con un minuto.

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1: 27 grados.
2: ¿Cómo cuidarte? En voz de arroba Ana Maite M.
1: Hay una explicación de por qué hay hombres atraídos por mujeres mandonas y violentas. El caso de los hombres que desarrollan una fijación por mujeres dominantes al grado de aceptar la humillación y la violencia física es un ejemplo clásico de cómo se cruzan la genética y el aprendizaje vicario, o sea, imitación y los mapas de amor del cerebro. Aunque no hay un gen que diga búscate una mujer que te pegue, sí se hereda la estructura del temperamento. Rasgos como la alta sumisión, la baja autoestima, la dependencia emocional o una personalidad propensa a la codependencia tienen bases genéticas que pasan de padres a hijos.
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0: en Vox.
1: 27 grados.
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2: ¿Te sientes muy estresado en tu vida diaria? Te voy a contar un hack gratis y casi instantáneo para relajarte y aliviar el estrés. Los expertos recomiendan risas y carcajadas. Sí, como lo escuchas. Una buena carcajada, además de aliviar tu carga mental, tiene excelentes efectos a corto plazo, como relajar el cuerpo. Un minuto de risa deja el cuerpo relajado por 45 minutos, según investigaciones del psicólogo José Elías. A largo plazo, mejora el sistema inmune, alivia el dolor, aumenta la satisfacción personal, el estado de ánimo y la autoestima. Si tiene tantos beneficios y es gratis, ¿cómo entonces podemos priorizar el humor en nuestra vida? Aquí te van unas ideas. Encuentra objetos o recuerdos que te hagan reír y cuélgalos en donde los puedas ver. Consume contenidos cómicos como programas de radio, podcasts, películas y videos. Ve al stand-up comedy. Una hora de show te hará dormir relajado durante toda la noche. Si ríes, el mundo se reirá contigo. Ríete de tus propias situaciones, ríete de ti y ríete de tus errores. Como dice Julio Cortázar, la risa, ella sola, ha cavado más túneles útiles que todas las lágrimas de la tierra. Así que la risa es la mejor medicina. Sígueme en redes sociales como @MarionCortina.
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0: 27 grados.
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0: La película Toy Story 5 abre una conversación interesante sobre la tecnología y la creatividad. Después de 7 años, Toy Story regresó a los cines con una quinta entrega que tiene una misión bien complicada: continuar una historia que muchos consideraban perfectamente cerrada después de la tercera parte y que volvió a abrirse con una polémica parte 4 que no a todo el mundo gustó. Y esta vez Pixar apuesta por un tema muy actual: los juguetes ya no compiten contra otros juguetes, sino contra las pantallas de celulares y tabletas. La historia nos muestra cómo la tecnología se ha convertido en el centro de atención y cómo eso cambia la relación de los niños con el juego. No te la pierdas en cine.
4: La tecnología también nos invadió.
5: No lo sé, Jessie. Servimos para jugar, pero la tecnología sirve para todo.
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10: Cada día del mes de junio hubo 41 homicidios menos que en septiembre de 2024. Que más allá del número, pues representa vidas salvadas. Los delitos de alto impacto también muestran una reducción muy significativa.
11: La presidenta Claudia Sheinbaum presumió durante la mañanera que en su gobierno se han reducido los homicidios dolosos en un 48%, dice ella. 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La verdad, no hay nada que presumir. 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

0: en Vox.
1: 27 grados.
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3: ¿Te sientes abrumado por la cultura del ajetreo con la sensación de tener que hacer más todo el tiempo? Te voy a contar de volada una contraparte de esta cultura. Brad Stolberg es un Human Performance Coach, un coach de rendimiento humano y autor de varios libros. Él destroza la cultura del ajetreo y rendimiento agotador. Veamos algunos de los pilares de su teoría. 1. Enfócate en el proceso y no en los resultados. En el proceso está la magia. 2. Balancea el estrés y el descanso. Es más útil descansar. 3. Prioriza la consistencia por encima de la intensidad. 4. Diviértete mientras trabajas duro. No vale la pena si no te diviertes. 5. El progreso nunca es lineal. 6. Tómate tu trabajo en serio, pero ten un sentido de identidad mucho más allá de tu trabajo. 7. Sentirte bien y hacer el bien generalmente están alineados. 8. No te preocupes por ser el mejor, más bien sé el mejor en mejorar. 9. Haz el trabajo antes de hablar sobre el trabajo. Y 10. Acepta el fracaso como parte fundamental del crecimiento. Estos puntos

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1: Ya son las 3 en punto.
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4: No corras, te vas a caer.
5: No toques eso, está sucio. Deja. Yo lo hago por ti. Ponte suéter para que no te dé frío.
4: ¿Te suenan esas frases?
5: Tal vez las escuchaste de niño, o tal vez tú mismo las dices ahora como papá o mamá. Nacen del amor, sin duda. Pero la ciencia advierte que cuando el cuidado se convierte en control excesivo, los hijos no crecen más seguros, sino más frágiles.
6: Ahí ponlo donde estaba. Mañana venimos por él.
5: La crianza implica tres cosas fundamentales. Proteger a los hijos para que no corran peligro.
4: Formarlos para que desarrollen habilidades con seguridad y confianza.
5: Y enseñarles a construir relaciones afectivas basadas en el buen trato. Cuando estos elementos funcionan bien, los padres se convierten en la principal figura de apego del niño. Pero cuando el miedo y la ansiedad dominan la relación, aparece la sobreprotección parental. A estos padres se les conoce como hiperpadres o padres helicóptero, porque sobrevuelan constantemente sobre las decisiones y actitudes de sus hijos. Evitan ponerles límites.
4: Les resuelven los problemas.
5: Incluso les hacen la tarea.
4: Responden de inmediato a cada demanda.
5: Y se sienten tremendamente culpables cuando no pueden evitarles cualquier momento desagradable. Todo por un miedo en el que ven al mundo como un lugar amenazante y quieren librar al niño de toda dificultad. ¿Qué pasa con esos niños cuando crecen? Las consecuencias son serias y van más allá de lo que uno imagina. Falta de autonomía.
4: Baja autoestima.
5: Miedo constante ante lo desconocido.
4: Una gran necesidad de aprobación para sentirse valiosos.
5: Además, como siempre les resolvieron todo, cuando enfrentan un problema de verdad, tienden a huir o a paralizarse. La lista continúa. Altos niveles de estrés, falta de empatía e incluso conductas antisociales. Es una cadena que empieza en la infancia y puede arrastrarse hasta la vida adulta. El problema de un niño sobreprotegido es que nunca prueba cómo puede volverse independiente y autónomo. Pero hay buenas noticias. La sobreprotección se puede prevenir. Primero, observándote a ti mismo. ¿Tu nivel de estrés o ansiedad está guiando tus decisiones de crianza? Si es así, no dudes en pedir apoyo profesional. Segundo, presta atención a tu hijo. ¿Qué necesita realmente? ¿Protección o espacio para explorar? Identifica sus características, sus fortalezas y lo que de verdad requiere de ti. Tercero, escucha a otros padres. Comparte experiencias. A veces, la mejor guía viene de quien ya transitó ese camino. Y sobre todo, detente y respira antes de actuar. El día a día puede acelerarnos tanto que olvidamos que los hijos necesitan tropezar para aprender a levantarse. Cuidar no es lo mismo que controlar.
4: Amar no es lo mismo que impedir.
5: Los hijos no necesitan un helicóptero que sobrevuele cada paso que dan. Necesitan una base segura desde la cual lanzarse a conocer el mundo, con sus raspones incluidos. Porque un rodillazo raspado se cura con una gasita, pero la falta de autonomía puede doler toda la vida. Con información de la doctora Mariana Gutiérrez Lara, de la Facultad de Psicología de la UNAM. Les saluda Mónica Genis.
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1: 27 grados.
0: ¿Cómo cuidarte? En voz de arroba Anamaite M.
1: No es metodológicamente equivalente comparar el efecto de la legalización del aborto con la letalidad de una pandemia como el COVID-19. Es verdad que existe una famosa teoría económica que vincula ambos conceptos sociales, pero los mecanismos estadísticos, temporales y demográficos operan de formas completamente opuestas. La correlación proviene del célebre estudio popularizado en el libro Freakonomics. Su argumento central no se basa en eliminar personas, sino en un cambio de condiciones de crianza a largo plazo. Postula que el acceso al aborto legal reduce el nacimiento de hijos no planeados en hogares vulnerables o en entornos con altos factores de riesgo.
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0: 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La temperatura en Vox.
1: 27 grados.
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2: Los muertos vivientes abandonaron el circuito del cine de culto para invadir definitivamente nuestros hogares en el espacio del consumo mayoritario. El libro The Walking Dead, Apocalipsis Zombie, pone bajo el microscopio el perturbador fenómeno que redefinió la cultura pop contemporánea. Escrita por varios autores bajo el sello Errata Naturae, la obra responde a una pregunta desconcertante. ¿Cómo es posible que una historia colmada de violencia repulsiva conquiste audiencias de millones de espectadores? Un ensayo colectivo que analiza los miedos de una sociedad que parece devorarse a sí misma a través de la pantalla. Lee este libro para cuidar tu cerebro, ya estés vivo o muerto.
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1: Ya son las 4.

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3: Los Minions y los monstruos invaden la pantalla. Los Minions regresan a la pantalla de forma distinta a la acostumbrada y con un hermoso homenaje al cine clásico de monstruos. En una precuela ambientada en la década de los años 20, conocerás a tres nuevos Minions apasionados por el cine mudo que se convierten en estrellas. Los cinéfilos como nosotros y los amantes de la historia y la literatura disfrutarán encontrando centenares de referencias escondidas. Incluso el director Pierre Coffin le dedicó un enorme homenaje a H.P. Lovecraft en el diseño de la trama. El caos y las risas están garantizadas en una cinta que es hermosa para los que amamos el cine y la buena literatura.
4: ¿Escribiste una película de monstruos?
5: Sí, con Pika Kaiju. Arr, arr.
4: ¿Y qué es lo que vas a usar como monstruo?
5: Ajá.
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0: La temperatura. En Vox.
7: 27 grados.
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0: 16 grados.
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2: El sistema bancario y la gran industria estadounidense financiaron en secreto el despegue de la maquinaria criminal de la Segunda Guerra Mundial. Biografía no autorizada de la Segunda Guerra Mundial saca a la luz piezas de la verdad histórica ocultas por simple conveniencia. Publicado por Ediciones Obelisco, este polémico libro de Marco Pizzuti descubre mitos a través de documentos delicados, desde los planes secretos de Stalin para invadir Europa hasta el provocado ataque de Pearl Harbor y los crímenes aliados cometidos contra la población civil. Un volumen incómodo que desafía la versión de los vencedores para revelar los hilos ocultos que financiaron la tragedia. Una crítica perturbadora.
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0: 26 grados.
1: 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En voz de @AnaMaiteM.
2: Hay una explicación de por qué hay hombres atraídos por mujeres mandonas y violentas. El caso de los hombres que desarrollan una fijación por mujeres dominantes al grado de aceptar la humillación y la violencia física es un ejemplo clásico de cómo se cruzan la genética y el aprendizaje vicario, o sea, imitación y los mapas de amor del cerebro. Aunque no hay un gen que diga búscate una mujer que te pegue, sí se hereda la estructura del temperamento. Rasgos como la alta sumisión, la baja autoestima, la dependencia emocional o una personalidad propensa a la codependencia tienen bases genéticas que pasan de padres a hijos.
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0: 26 grados.
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2: ¿Te sientes abrumado por la cultura del ajetreo con la sensación de tener que hacer más todo el tiempo? Te voy a contar de volada una contraparte de esta cultura. Brad Stolberg es un Human Performance Coach, un coach de rendimiento humano y autor de varios libros. Él destroza la cultura del ajetreo y rendimiento agotador. Veamos algunos de los pilares de su teoría. 1. Enfócate en el proceso y no en los

0: pero ten un sentido de identidad mucho más allá de tu trabajo. 7. Sentirte bien y hacer el bien generalmente están alineados. 8. No te preocupes por ser el mejor, más bien sé el mejor en mejorar. 9. Haz el trabajo antes de hablar sobre el trabajo. Y 10. Acepta el fracaso como parte fundamental del crecimiento. Estos puntos te generan un rendimiento sostenible real en vez de un rendimiento de la cultura del ajetreo que termina en agotamiento. Como dice Stuhlberg, la felicidad, la realización, el bienestar y el desempeño sostenible vienen de cuando te concentras en estar presente en el proceso de vivir y de disfrutar. Al final, para eso estamos aquí. Sígueme en redes sociales como @marioncortina.
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2: Cae la tarde, ya casi en toda la República Mexicana, tarde ya de viernes. Se termina este viernes, viernes 24 de julio del año 2026. Bienvenida, bienvenido a esta segunda emisión de Informativo NTR. A nombre de todas y todos los que hacemos posible esta segunda emisión, les saluda con mucho gusto Alberto García Zarubi y lo invito a que se quede con nosotros las próximas dos horas. Tendremos mucha información de lo que ha acontecido en México y en el mundo. Ya son las 6 de la tarde, como le digo, las 18 horas, y tenemos un clima bastante agradable aquí en la capital del país, fresco, nublado. Se pronostican algunas lluvias ligeras por ahí de las 8 de la noche, durante la noche.